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0: 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Bienvenidos a mi programa Salud Natural.
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0: 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Hay gente que no duerme porque le pica el cuerpo. 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
2: Amados hermanos, bienvenidos a su programa, la mesa curandera, Flor de la Esperanza. Muy buenos días, buenas noches, buenas tardes a toda la provincia de Zamora Chinchipe y la provincia de Loja. Reciban un saludo del maestro curandero Damián. A partir de este momento,

trabajas, hay mucha envidia. Te ha caído la mala suerte. Tu hogar se está destruyendo. Tu pareja ya no es como antes. Hay muchos pleitos, gritos, insultos. ¿Cómo te duele el cambio de tu pareja? Tu marido no deja al amante. Tu marido sigue con esa mujer. Mi amiga, tráeme la fotito de tu marido. Yo lo pongo a tus pies. Yo hago un trabajito para que el amante se retire para siempre. Quiero que te comuniques conmigo. Cero.

Sasa, de Nangarixa, sentinela del cóndor, amigo de Paquilla, mis queridos amigos de los encuentros del Pangui, de Palanda, de Zumba, Valladolid, Chito, La Canela. Hoy día voy a ayudarte con una lecturita.

0: cartas del tarot. Vamos a ver en las cartas del tarot, carta por carta. Vamos a ver tu hogar. ¿Por qué en tu hogar hay muchos problemas? El año pasado estabas bien con tu pareja, pero este año es un infierno tu hogar. Comunícate conmigo. Vamos a leerte las cartas del tarot. Hoy es el día. No esperes para mañana. Al finalizar el programa, hazme una llamadita normal o una llamada video. Y vamos a leerte las cartas del tarot. Carta por carta vamos a ver sobre tu marido, sobre tu mujer, sobre tus hijos. Vamos a ver tu negocio. Vamos a ver tu carrito, por qué se daña a cada momento. A través de las cartas del tarot vamos a ver por qué los animales se mueren. A través de las cartas del tarot vamos a ver qué es lo que va a pasar en esa mina. Te robaron un dinero, te robaron un orito. ¿Quieres saber el nombre y apellido de la persona que te robó? A lo mejor el robo fue hace tiempo, ya no lo vas a recuperar. Pero tú quieres saber quién te robó, cuál fue el sapo, cuál fue el chismoso que dio las coordenadas para que te roben ese dinero, ese oro. 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Amigos de Cariamanga, amigos de Changaimina, Amaluza Espíndola, El Airo, La Naranja, 27 de febrero, amigos de Catacocha, de Yamana, Lauro Guerrero, mis amigos de Balsa, de Marcabelí, de Olmedo, de Chahuarpampa, quiero invitarlos. Sí, te voy a invitar hoy día para leerte las cartas del tarot. ¿Quieres hacer ver tu salud? ¿Te sientes enfermo, decaído? ¿El cuerpo se te descompone? ¿Cómo te pica el cuerpo? Tanto de que te rascas el cuerpito, hasta herida te haces en la piel. Amigo, no duermes bonito. Se te quita el sueño. ¿Cómo te duele ver a tu compañera a las 2 de la mañana, 3 de la mañana, ahí solita, ahí en una sillita, no puede dormir? ¿Qué es lo que está pasando en la salud? Mis amigos de todo el Ecuador, costa, sierra, oriente, quiero que me traigan la muestra de la orina. Sí, la orina en ayunas. Vamos a ver tu salud, vamos a ver qué es lo que pasa con ese hígado, ese riñón, con los huesitos, con el colesterol, los triglicéridos. ¿Por qué te olvidas las cosas? ¿Tienes pérdida de memoria? ¿Por qué te duele la cabeza? ¿Por qué ese cansancio, ese desánimo? ¿Andas nervioso? ¿Andas como asustado? ¿Tienes miedo? Tienes un miedo, ¿verdad? Tienes un miedo por dentro. ¿Le tienes miedo a tu mujer? ¿Le tienes miedo a tu mujer? ¿Le tienes miedo a tu marido? ¿Qué es lo que pasa? Miedo no se tiene, respeto es lo que se tiene en un hogar, en pareja. Mis amigos, yo he visto cuántos hombres son calzoneados. Les ha dado agüita de calzón la mujer. Por eso hacen todo lo que dice la mujer. La mujer toma, baila, pone los cachos y ahí está el hombre. ¿Cuántas madres de familia vienen y me dicen: Damián, teme viendo la foto de mi hijo? Yo no sé qué le pasa a mi hijo, Damián. Esa mujer es mala, pero mi hijo ahí está. Y cuando le leo las cartas, el hijo está calzoneado, le han dado agüita de calzón. ¿Cuántos casos veo a diario? Amigos, la hechicería existe, la brujería existe, la maldad existe. Hay que tener cuidado. Por eso que ese dolor de cabeza no desaparece. Por eso esos calambres, a veces sientes en tu espalda como unas agujas. Es porque te están trabajando, te están poniendo alfileres en una fotito tuya. Hay que tener cuidado. Por eso, mi amigo, hoy día te voy a ayudar. Hoy es tu día. Si no lo aprovechas, ya no es culpa mía. Hazme una videollamada. Llámame, anota mi número para leerte las cartas del tarot, para decirte la verdad. ¿Con quién te engaña tu marido? Amiga, yo te voy a decir si tu marido todavía se ve con la amante. Yo te voy a decir la verdad. En mis cartas del tarot, ¿dónde se encuentran? ¿En el campo, en un hotel, en un motel? Yo te digo la verdad porque yo soy curante.
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1: 8:56.
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0: Señoras y señores, bienvenidos al Perreo Intenso 2020, o el 2021.
1: You heard?
0: Agarren a su pareja por la cintura. Oye, porque lo que

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0: hablar contigo.
1: Dime.
0: Pues he estado pensando que ya no quiero estar contigo. Ya no quiero andar.
1: ¿Por qué?
0: No sé, es que son varias cosas. Cosas de tu personalidad que ya no aguanto. Que la verdad tienes muchos problemas y ya no quieres resolverlos. Cuando lo resuelves, no me gusta la manera en que lo haces.
1: Yo no tengo problemas.
0: Ay, sí los tienes, solo que lo niegas.
1: Bueno, pone tú que sí tengo problemas. Dices quererme, pues ayúdame ya no tener.
0: Es que ese es el problema.
1: ¿Qué?
0: Ya no te quiero.
1: Ayer que me dijiste te amo, era mentira. ¿No lo sentías?
0: Perdón.
1: ¿Desde cuándo estás así?
0: Es que no quiero lastimarte.
1: ¿Desde cuándo?
0: Pues es que ya lo había pensado, pero...
1: Entonces me estás diciendo que todo es...

0: Bueno.
1: Hola.
0: Ey, ¿qué pasó?
1: Oye, te hablo por... Es que quería decirte que te extraño. ¿Tú no?
0: No se me hace justo decírtelo.
1: ¿Por qué? ¿Y se te hace muy justo lo que me hiciste o qué? Yo sé que me extrañas. Yo sé que quieres estar conmigo. No me vas a decir nada.
0: Sí, ya te dije todo lo que te tenía que decir. Estoy decidida en lo que pasó. Te lo juro que nada va a cambiar.
1: ¿Entonces no te importa lo que tengo que decirte?
0: Sí me importa, pero te lo juro que no va a servir de nada.
1: ¿Qué pasó? ¿Por qué de repente mandaste todo a la fregada?
0: Ya déjame ir, por favor. No quiero que me estés esperando porque nada va a cambiar.
1: Ese es mi problema.
0: Tienes razón.
1: ¿Sabes? Nadie te va a querer como te quiero yo. Nadie.
0: Oye, ya me tengo que ir.

0: 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Es la hora
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0: Una con 41 minutos.

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1: 3:57.
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2: Amados hermanos, muy buenos días, buenas tardes, buenas noches. Bienvenidos a su programa El Sol Brilla para Todos y la Mesa Curandera Flor de la Esperanza. Hoy necesitas liberarte de tanta mala suerte. Donde vives hay mucha envidia. Mi amigo, estás mal económicamente, te ha caído la mala suerte. Estabas bonito económicamente, te estaba yendo bien en la minería, estabas sacando orito, pero hoy te ha caído la mala suerte. Vamos a ver, a través de las cartas del tarot, vamos a rastrear, vamos a ver ¿qué es lo que está pasando en tu minería? ¿Qué es lo que pasa en tu finca? Recuerden, amigos, que la maldad, la envidia, existe como la propia caridad. La envidia está al frente, atrás tuyo, a la derecha, a la izquierda, tiene tu mismo apellido. Ten cuidado, hermano de la sintonía. ¿Cuántos casos veo a diario? Hermanitos que llegan y me dicen: Maestro Damián, quiero que me lea las cartas del tarot. Y cuando le leo las cartas, veo la traición y me dicen: Damián, sí, mi compañero de trabajo, mi socio me ha traicionado. Él quiere quedarse con toda la minería, quiere dejarme a un lado. Otros me dicen: Damián, yo trabajaba vendiendo carritos, un patio de carros aquí en Loja, pero mi socio ambicioso me dejó de lado. ¿Cuántos casos veo a diario, hermanitos? Por eso hay que tener cuidado. Amigos no hay, solo hay conocidos. Hay personas interesadas, están a tu lado por interés. Luego te dejan solo, te abandonan. Yo he visto muchos casos. Hermanos de la sintonía que me están escuchando allá en Palanda, hermanito que me está escuchando en La Canela, en San Francisco del Vergel, El Porvenir del Carmen, en Numbala, en Zumba. 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Recuerden, hermanitos, traer la muestra de la orina. Sí, tráiganme la orina. ¿Quieres hacer ver tu salud de tu compañero, de tu compañera, de tu hijo, de tu madrecita, de tu abuelita? Tráeme la muestra de la orina. Tu hermanita está enfermita, tráeme la muestra de la orina. Es importante. Usted quiere ver quiere hacerse ver su salud, sus enfermedades, tráiganme la muestra de la orina en ayunas. También es importante que me traigan un animalito del cuy. Es importante el cuy. Usted a lo mejor ha sido víctima de una suciedad, de un mal. Tienes un mal aire. ¿Qué es lo que está pasando con tu salud, con tu enfermedad? Hay que limpiarte con el cuy. También es importante que me traigas ruda para limpiarte tu cuerpo. Mi abuelito, que en paz descansen, mis abuelitos, porque mis abuelitos ya están descansando en el cielo. Grandes curanderos, grandes chamanes. Ellos me enseñaron a limpiar de muy niño, muy pequeño, a limpiar con el cuy, con la ruda, con el agua florida. Por eso soy curandero. Lo mío es de familia, de descendencia. Y a mí no me da vergüenza. Yo soy curandero, orgullosamente curandero. Hay personas que no le gustan. Yo respeto, pero es mi trabajo. Soy curandero, maestro chamán. Yo te garantizo mi trabajo. Yo no soy brujo, no, yo soy curandero. A través de plantas, de hierbas, limpias, florecimientos, perfumes, esencias, yo te ayudo, te extiendo la mano, amiga. 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Hermanito, vaya, visite a su médico de confianza, su médico de cabecera. Usted a lo mejor no cree en el curandero, no cree en el chamán. Vaya a su médico, mi amigo. Pero cuídese, cuide su salud. Hay cuantos hermanitos que están enfermos, pero ahí trabajan, van al cerro a ver los animalitos, cogen esa pala, ese machete. Mi amigo, cuida tu salud, cuida tu riñón, cuida tu hígado, tus huesitos. ¿Cuántos años tienes? ¿Te has hecho un chequeo médico? ¿Te has hecho ver la próstata? ¿Te has hecho ver el riñón? Ten cuidado, mi amigo. Ten cuidado porque la cama más cara es el hospital. ¿Sí? La cama más cara es el hospital. Hay cuantos hermanitos que están en un hospital postrados, enfermos, y los familiares afuera sufriendo. Por eso, mi amigo, hay que cuidar la salud. Deja de comer las carnes rojas en exceso. Deja el trago. Deja las frituras, el ají, la cola. Hay que tomar una colita de vez en cuando. Unas frituras de vez en cuando. Peor si ya tienes tus años. Ya pasaste los 40 años, 50 años. Con más razón tienes que cuidar tu salud. ¿Cómo está ese hígado? ¿Tienes la boca amarga, saliva espesa, mal aliento, manchas en la cara, los ojos amarillos? ¿Te da vergüenza cuando te pones a hablar con alguien porque te sale un mal aliento? Te pones la palma de la mano en la boca porque tienes un mal aliento. Ten cuidado, mi amigo. Todo lo que comes te hace daño. Cualquier comidita te hace daño. Se te hincha el estómago. Tienes gases, demasiados gases. Cuando te acuestas, caramba, es demasiado esos gases que tienes, feos, mal olorosos. ¿Qué es lo que pasa con tu salud, mi amigo? ¿Cuántos años que no te desparasitas, no limpias tu estómago? Cuando uno no se limpia el estómago, es como una casa sucia. Hay que tener cuidado. 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
4: 4:57.

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1: Buenos días, cositas de Dios, cositas de Cristo, buenos días. ¿Cómo estamos, por Dios? Arrancando la semana de buena manera. Arrancando la semana, pegándonos el mejor mañanero, sí, señor. Y a la espera, ahora sí, yo tengo un listado completo de quienes andaban prometiendo dar cosas si ganaba la selección el jueves anterior. Al señor Gonzalito yo ya le cobré, él dijo si ganaba la selección, día libre para todos. Yo ya le cobré a él, por eso el viernes no estuvimos por acá. Pero hoy lunes, señoras y señores, yo tengo un montón de cuentas por cobrar. No serán malitos, por favor. A Don Quina el fin de semana ya le vine cobrando el doble del contrato que habíamos firmado para el evento. A ver, ¿quién más estaba por acá? Señores, ofrecieron desayunos ilimitados, decían el día lunes, por Dios. Así que aquí estamos listos, señores, esperando que hayan tenido un fin de semana espectacular, que le hayan pasado muy bonito y que le hayan pasado sensacional. Estamos listos para darte el mejor mañanero. Hoy me acompaña, sí, hoy no está el señor Chalachar, pero está el señor Brian Castillo. Hoy lo sacamos prontísimo de casa. Hoy había estado queriendo enchufar recién y lo sacamos prontito de casa. ¿Cómo estamos, mi estimado Brian Castillo? ¿Cómo vamos? Salude, mijo, salude acá. Acá todo el mundo va saludando. Aquí nadie se queda sin agarrar el cabezón.
2: Hola, hola, muy buenos días, Homerito. Aquí estamos en mañanero.
1: ¿Todo tranquilo, todo en paz?
2: Sí, sí, todo chévere.
1: ¿Qué tal el fin de semana?
2: Bien, todo chévere.
1: ¿Le gusta el mañanero?
2: Sí, sí.
1: ¿Cómo lo estás sintiendo?
2: Ahorita, me gusta.
1: me gusta, dice. Señoras, señores, buenos días, ¿cómo estamos? Cecilia Vince, buenos días. Vamos reportando sintonía porque no hemos dormido juntos. Vamos reportando sintonía. ¿Qué pasó con Freddy? Freddy está de vacaciones. Freddy se fue de vacaciones, está el día domingo, lo vi en el mayorista comprándose el bikini, ya listo, está por la playa. No, mentira, está con problema de salud, así que él estará esta semana de vacaciones, sí, señor. Vacaciones obligadas, por cierto, ¿no? Vacaciones obligadas, estará el señor Freddy de descanso, pero para ello se encuentra el señor Brian La Gacela Castillo. Está listo acá ya, listo para atacar con todo. Si el uno era tigrillo, dice el otro es gacela, no hay problema. Acá está el señor Brian La Gacela Castillo, listo para atacar, señores. En este 29 de junio, se nos va junio, señores. Qué tan rápido pasa el tiempo y nosotros acá, listo para darte el mejor mañanero, señoras, señores. Aquí empieza el mañanero con

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0: ¡Epa, sí, señores! 5 de la mañana con 26 minutos. 5 de la mañana con 26 minutos. ¿Cómo estamos, chicos? Buenos días, buenos días, buenos días, buenos días. Aquí estamos con las mezclas de John Castillo, dice que es ahora. Con las mezclas de John Castillo, DJ. Buenos días, ¿cómo estamos a la gente linda? Estrellita por allá en Roma. ¿Cómo estamos en Italia? La gente en el continente europeo, ¿cómo estamos? Ya prácticamente son ya el mediodía, ¿no? Prácticamente por allá están bordeando el mediodía. ¿Cómo estamos? Buenos días. Buenos días a la gente del transporte también que ya va reportando sintonía. Vamos. Vamos reportando sintonía a la gente del transporte urbano. ¿Cómo estamos? Buenos días, buenos días, buenos días, buenos días. Gracias por estar con nosotros acompañándose a través de la 98.1 y 94.9. Sí, señor. Señor Brian Castillo, póngale sabrosura en esta mañana. Póngale sabrosura porque la gente quiere trabajar con buena música. Nuestros amigos campesinos, ganaderos, ¿cómo estamos? Buenos días. Ellos que van madrugando también ya a dar de comer el cuchi, a dar de comer la gallinita. ¿Cómo estamos? Buenos días los que están. Oye, hoy duermen más. ¿No ve que las guaguas ya salieron de la escuela? Ya salieron de la escuela, están de vacaciones. Hoy están ya solo acostados, escuchando la radio nomás. ¡Buenos días! ¿Cómo estamos? 5:27. 5:27. ¿Quién más anda por ahí? ¡Buenos días! Dele la bienvenida también a nuestro compañero. Ya está Brian listo, por supuesto. Ya está Brian listo por acá. Hoy lo levantamos temprano. Hoy lo trajimos en paños menores, en pijama lo trajimos para que le ponga buena música, le eche esas mezclas que necesita.

0: traicionera, cruel y despiadada. Qué bestia, qué lindo este Brian Castillo. Por Dios, cómo ha sabido poner musiquita, hermano. Aquí estamos, 5:36 de la mañana, 5:36. La gente que ya va reportando, Luchito Granda también, mijo lindo. ¿Dónde andas, papito? Por Dios, si estás vivo todavía, Virgen Santísimo. Y ese Lucho no contesta, creo que recién le devuelven el celular también hoy. Confirma, Luchito, buenos días, hijito, papito, ya levanta, mueve, ya toca despertar pronto. Levanta, papito, levanta, eso, vaya despertando, ya quítese las chaunas de los ojos, mijo. Lave la cara, haga el desayuno, alguna cosa, por Dios, buenos días. Alexa Morocho, también, ¿cómo estamos? Buenos días. Don Homero, dice, por Dios, oye, yo lo que menos me gusta es que me traten de don. O sea, con don no me gusta. Está mi hermano, para que también quítenle ese don, quítenle ese nomás, o menos ahí a secas nomás. Que tengan una bendecida semana, dice cariñitos desde Zamora, aquí a full con el mañanero de la cariñosa. Qué lindo, por Dios, oye. Buenos días a la gente que se va reportando, señores, vaya levantando, porque aquí estamos para darle la mejor alegría, la mejor diversión, la mejor vibra. Levante, papito, levante, levante, que aquí estamos con lo mejor del mañanero con la cariñosa, sí, señor. 5:38, ¿cómo estamos? Buenos días, cariñositos, muy buenos días, que tengan una excelente semana, dice ese mi pana Floro también, está en sintonía, qué rico, por Dios. Estrellita de vacaciones allá en Roma, qué lindo. ¿Y qué hace la gente cuando está aquí? Cuando salen de vacaciones, vamos al parque Jipiro, hermano, a estar dando de comer a los patos, a los pescados. ¿Qué harán allá en las Europas, hermano, cuando salen de vacaciones? ¿Qué harán allá en Europa, en el primer mundo? ¿Qué harán, Diosito bendito? Buenos días, 5:38 por ahí, la gente en Susudel también, ¿cómo estamos? La gente en Saraguro, la gente que está en Zamora, la gente en Los Encuentros, la gente en Yanzaza, la gente que está, por supuesto. Oiga, dice, los que ofrecieron las cosas ya ni se asoman por no pagar. ¿Qué? Diosito bendito. No, verás, ya mismo aparece don Jorgito Zuquilande, lo ofreció, dijo, gana la Tricolor, dijo, hornado gratis, dijo, para los chicos del mañanero, dijo. Solo por el hornado, el Brian, hermano, madrugó.
1: ¡Tenemos hambre!
0: Sobre todo tenemos hambre, hermano. Póngase pila. Oye, ¿dónde están los que ofrecieron los bolones? Yo lo que más ando preocupado, ¿no? Ando preocupado es por la cuestión de la señorita que dijo que iba a salir en bikini a hacer las compras. Ella, no, serio, eso ofreció. Entonces yo ando a la expectativa. Digo, ¿a qué horas irá mismo a salir? No, para ver si no le acompañamos. No ves, no vaya a ser que le pase alguna cosa. Entonces, eso estamos nosotros acá esperando, hermano. A ver, el Santi ya ha borrado todito los mensajes, hermano. No sea así, vea, qué jodido soy. A ver, por ahí, ¿quién más andaba, hermano? A ver, prometiendo cosas. La Andreita también prometía cosas. También comprometía cosas, la Andrea. No será malita, verá, al favor de cumplir. ¿Tienes audios por ahí? Les puedes. A ver, no seas malo, date poniendo, mijo, ya. Date poniendo, la gente prometía cosas. ¿Qué nomás prometía?
2: Buenos días, Morito, ¿cómo está? ¿Cómo está, Morito? Aquí, Morito, esperando que me ponga la agrobarraca, por favor, de la mocita, por favor. Gracias.
0: Doña Antonia, por Dios, usted ofreció los tamales, una olla de tamales, dijo, por Dios. Acá estamos esperando los tamales todavía. A ver, 10 carreras gratis también ofrecían, no serán malitos, por Dios. 10 carreras gratis estaba, hermano. Yo primera vez en la vida, hermano, que veo que todo se ha puesto borrando acá, puro mensaje, hermano. Hasber, ¿dónde está? Por Dios, Hasber, ¿dónde anda? Él también ofreció por cada gol de la selección, quintal de arroz con cubete huevos, dijo. A ver, ¿dónde andará ese hombrecito? Por Dios. No seas malito, no seas malito. ¿Dónde más andará, oiga? La cisne dijo que, hermano, La Cisne dijo que si ganaba la tricolor, hermano, por fin me iba a llevar a la finca. Dijo, ¿dónde andará Diosito bendito?
3: ¡Qué buen servicio!
0: ¡Qué buen servicio, sobre todo! Mira, por acá decía Gomero Quijada de Churuca, quinceañera, si hoy gana la tri, les envío 2 pacas de agua, dijo, de pureza del sur. De agua pureza del sur. ¿Dónde andarán esas pacas de agua que no llegan, por Dios? Narcisa decía, si gana la tri, me vuelvo a casar con mi ex. Contratarán a Homero Producciones, no serán malitos, por Dios. Si gana la tri, le hago cuñado a Albertito, decía también, Diosito bendito. Si gana la tri, el municipio de Zamora dice que va a hacer obras, dijo también, hermano. Ese municipio está endeudadísimo, ya, hermano.
3: No hay plata.
0: Si gana la tri, me caso con la ñaña de este, decía, por Dios bendito. Oye, ¿dónde andará Laida? También ya borrado, hermanito, los mensajes, Virgen Santísima. A ver, ¿quién más? Si gana la tri, oiga, yo quiero, y ya le puse ahorita un cumplirá. Decía que si ganaba la tri, Isa regalaba 100 cuadernos grapados. Estoy esperando los cuadernos todavía, por favor. Sí, dice, yo te ofrezco, busca quien te dé, dice, igual que el que sabes, dice. Bendecido lunes, cariñitos, dice, desde la Tacunga, fría pero acogedora, qué lindo, oye, la Tacunga. ¿Cómo estamos la gente en la Tacunga? Qué bonito, oye. Yo estoy pensando en emprender, como Jesús, unos 7, 15 días de viaje, hermano. Así que estoy viendo si voy a la Tacunga también recomienden lugares para visitar allá en la Tacunga. No serán malitos, ya. No serán malitos, dice. Y los oyentes también que estamos esperando su ofrecimiento, Homero, dice, ¿para cuándo? Dice. A ver, yo ofrecí bajar caminando a la radio con el Freddy. Pero el Freddy está de vacaciones, porque si bajo caminando con el Brian, eso va a parecer la romería del 20 de agosto. Mucho está también, hermano, venir desde allá. Entonces, y también da miedo, pues, bajar solito desde allá, desde el nuevo amanecer, que todavía ni amanece. Da miedo de bajar así solito. Entonces, ese ofrecimiento, ese queda para cuando el Freddy ya venga nuevamente, ¿ya? No serán malitos. Así que, ¡vamos, chicos! Vamos al espacio contratado. Enseguida regresamos con más del Mañanero con la Cariñosa.

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2: Gracias, gracias, mis amigos, por este día bendecido. Bienvenidos al programa La Mesa Curandera, Flor de la Esperanza. Soy un hombre muy agradecido a la vida, a ustedes que me siguen todos los días por más de 40 años. Algunos así me llaman y me comentan, me dicen: Don Damián, desde muy niño lo escuché. Algunos desde cariño.

extranjero, de diferentes lugares, amigos. ¿Cómo no estar agradecido a la vida? A mi edad, todos los días al despertar, veo lindos mensajes, sobre todo porque muchos me dicen que habían perdido la fe, la confianza, estaban esperando la muerte, porque años enfermos, cada día más viejitos, sin fuerzas, y le pedían a Dios que lo recojan, porque veían sufrir a sus hijos. Pero Dios es tan grande. Dios a cada uno de nosotros nos ha mandado una tarea. Algunos lo hacen bien y otros lo hacen mal. Pero en todo, así somos los seres humanos. Así como buenos obreros, buenos del campo, buenos amigos, ingenieros, médicos, de todo. Yo soy un curandero. Desde que mi padre, que en paz descanse, un gran curandero, me educó, vio en mí ese espíritu como humano. Con la hierba de San Pedro me permite ver las enfermedades, las desgracias de la gente y curar. Mis amigos, aquí estoy. Hasta el último día de mi vida que Dios me dé, yo estaré al frente, dándote esa ayuda que necesitas, porque si tienes fe en Dios y confianza en mí, te vas a curar. Hermanitos de Amalusa, de Espíndola, de Palanda, usted que me está escuchando el programa en Yanzasa, te sientes muy triste, no tienes ánimo de trabajar, te está yendo mal en tu trabajo, no vendes, vives endeudado, te ha caído la mala suerte. 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Usted que me escucha el programa en Centinela del Cóndor, en Zumbi, en Nambija, en San Carlos, amigo minero, amigo Shuar, amigo abogado, usted ingeniero, estás mal en tu hogar, tienes problemas con tu pareja, trabajas por trabajar, estás mal, te duele la cabeza, no duermes bonito, porque tu mujer no te quiere perdonar. Le engañaste, le fuiste infiel. ¿Estás arrepentido? ¿Quieres recuperar tu hogar? Por culpa de tu suegra, tu hogar se ha destruido. Toda una vida, tu suegra se ha metido en tu hogar. Por eso a cada momento, problemas con tu pareja, con tus hijos. Tu suegra mucho se mete en tu hogar y por culpa de ella, tu mujer te abandonó, se fue. Se fue a la casa de los papás. Mi querido amigo, soy el curandero, el maestro Damián. Voy a ayudarte. Tráeme la fotito de la persona que tanto amas. Tú la quieres a esa mujer. Quieres a ese hombre. Quieres tenerlo a tu lado. Tu hombre ha cambiado. Anda aburrido. No quiere ni que lo toques. 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
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Todo el Ecuador me está escuchando. Amigos emigrantes allá en los Estados Unidos, allá en Nueva York. Amigos que me están escuchando en Europa, porque este programa lo escuchan en diferentes partes del mundo. Hermanitos que me llaman, me dicen: Damián, debe viendo la salud de mi madre. Yo estoy en Murcia, en España. Mi madrecita está en Cariamanga, démela viendo, por favor. ¿Cómo le va a ir esa operación? Otro me dice: Damián, ahí te mando la fotito de mi marido. Está preso, inocentemente. Ayúdalo en tu mesa curandera. Hermanos míos, vamos a ayudarte. 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Yo te voy a limpiar como me enseñaron mis abuelitos, como curandero, porque yo tengo espíritu de curandero. En la sangre mía, de curandero, de chamán, te voy a limpiar con las espadas. Sí, yo tengo unas espadas que me dejaron mis abuelitos. Espadas de plata, de acero y de oro. Te limpio. Te limpio primero con la espada de plata. Después te limpio con la espada de acero. Y a lo último te limpio con la espada de oro. Te limpio con el cuy. 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Usted, mi amigo que me está escuchando el programa, tráeme una paradita de ropa. Ya no llores. Vamos a acabar con esa mala suerte. Hermanitos de San Pedro, amigos de Vilcabamba, de Malacatos, sintonía total en todo Zamora Chinchipe. ¿Quieres curarte? No dejes para mañana lo que puedes hacer hoy día. Estás debiendo al banco. Estás debiendo al banco y no hay dinero. ¿Qué es lo que pasa? Estás atrasado con el banco. Mi amigo, tu mujer ya no te ayuda. Tu mujer solo gasta dinero y gasta. Ya no suma, ahora tu mujer resta. Tu mujer cambió. Tu mujer te ayudaba muchísimo. Ahora no quiere ni trabajar. Te ha pedido el divorcio. Te dice tu mujer que está cansada, que está aburrida. Quiere separarse de ti. Tu mujer se quiere quedar con todo. ¿Cómo te duele ver a tu hijo? Tu hijo está en la calle. Esa mujer lo dejó en la calle. 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

0: a tu mujer.
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1: 5:57.
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0: Amigo, canta gallito mañanero, canta gallito, por Dios. Buenos días, Homerito, buenos días. Envíale un cariñito a mi mujer allá en Pau. Te dice que por favor ya se reporte, dice Dios mío. Madre bendita, ¿cómo estamos? Buenos días, chicos. Pues apareció el hombrecito este, oye, meta música, dice, qué rico chuchaque, dice, por Dios. ¿Qué es bueno para el chuchaque, señor Freddy?
1: Señor Freddy, ¿qué digo? Me acuerdo del finado, de Dios, del finado.
0: ¿Qué es bueno, señor Brian, para el chuchaque?
2: Un caldito de pollito.
0: Qué rico, hermano, basta, hermano, y si no hay pollo...
2: De la vecina, ¿en qué se hace?
0: El femenino del pollo. Aquí estamos, señores, 6 de la mañana con 12 minutos. ¿Qué se siente dormir, Diosito? Dice, bendito, tan rico, dice, ya que las guaguas y algunas no van a la escuela hoy día, ya, por Dios. Don Quina, buenos días, ¿qué dices, hombrecito? Por Dios, anda, creo que como pata de perro envenenado, hermano.
3: Buen día, qué bestia, homero. Oye, ¿dónde está ese Freddy?
0: No sé, pues no ves que después de la contrata te lo has ido llevando vos en la buseta, dice. Darás revisando atrás y no está templado. Buenos días, chicos, ¿cómo estamos? Buenos días. A la gente que va reportando, vamos en este momento, señores. 0982-981-981. Ay, oigan, 6:13, mientras estábamos en la pausa de hidratación, oye, yo me puse a pensar, y me puse a estar meditando, haciendo yoga, haciendo la meditación, y llegué a la conclusión de que las sex son bien resentidas hoy. Son bien resentidas. ¿Para qué también? Yo digo, no, me la encontré el fin de semana. Ella estaba por allá con su peores nada. Digo, antes ella me decía, negro, chachay, tápame, que me hace frío estar así, calatita, yuchita. Decía, basta, tápame, pásame la cobija. Y ahorita se echa la creída en el mayorista jalada canastón. Y por Dios, ya de basta. Bien resentidas han sido las ex de uno, ¿no? Antes me decía, negro, da pasando, por ahí no está mi enagua. Y ahorita ya ni saluda ya, pues Dios bendito. Y eso a uno le causa una rabia, ¿no? Una indignación. Que antes, hermano, todo antes decía, negrito, da pasando, decía, ve da pasando el sostén, decía, el sostenedor. Ahorita, hermano, ya ni un hola, por lo menos. Vamos a ver si a usted le ha pasado lo mismo con su sexo, solo seré yo también el salado. Confirme, 0982-981-981. 0982-981-981. ¿Quién anda por ahí?
4: Buenos días, Mocerita. ¿Sabes qué es bueno cuando llega chuchaque? ¿Sabes qué es?
0: ¿Qué es bueno?
4: Un rico cebollado con
0: ceviche. ¿Un cebollado?
4: Un rico cebollado es bueno. Cuídese, ya sabe cuál es.
0: Un rico cebollado, confirme el cebollado, por Dios.
3: Yo solo me acuerdo que llegó tu mujer, te llevó de la oreja.
0: Ese, qué hablador, Diosito. Qué hablador el hombrecito ese. Mejor yo ni hablo, yo diste ni hablar. A ver, ¿cómo lo llevaban a Don Quina, por Dios bendito? Hecho bulto, dijo el Salazar. Qué bestia, dice hoy Don Quina, bien bañado y peinado, medio humano aparecido. Parece gente, dice, bien peinadito, dice. Excelente día, cariñitos desde Loja, también Carmita, ¿cómo estamos? Buenos días. Buenos días, un cariñito en Memphis Alto, también a Carmen Sánchez, que está a full sintonía. Qué lindo, por Dios. Vamos, señores, los que ofrecieron, por favor, a ver si se reportan con cualquier cosito, aunque sea para decir disculpen ya. Buenos días, ¿cómo estamos la gente del transporte urbano?
1: Buenos días, las busetas, oiga, ¿qué se están llevando los chicos a la escuela? Ya no, ¿no es cierto? Ya no creo, hermano, ya no están llevando ya. A ver, ¿qué dice por acá también? Buenos días, vea, el morenito, ¿qué dice, mijo lindo?
5: Buen día, meillo. Confirma cómo están esas piernas después de la caminada, pero ¿qué vas a cumplir todo? Confirma que está DJ calladito, buen día aquí. Madrugando aquí, no, desde la ciudad del placer, donde le dan a la jefa tranca cerrada.
1: A tranca cerrada.
5: Ya ni bola para ahorita, es cuando me decía, negro, verás a ver si no viene nadie.
1: Ya ven.
5: Para poder subir el...
1: Ya ves, si lo digo. Antes decía, ya ves, mira lo que dice, negro, da viendo si no viene nadie, decía. Y ahorita ya ni bola, ya para, Diosito bendito. ¿Qué dice, por Dios? Oye, entonces yo creo que mandó los tamales, mejor así.
4: Si te... Oye, amorcito, yo sé que es vender la olla de tamales. Yo les dije que me guarde las ollas. Sí. Y yo le mandé el capcito también.
1: Hermano, ha querido que le des guardando la olla, dice Brian. Quiere que le des tapando la olla de doña Antonia. Buenos días, dice, desde la Sur Oriente, viajando a Chuquiribamba. Qué lindo, hermano. Allá la gente que está viajando a Chuquiribamba, lindo, guambre, por Dios bendito. Buenos días, don Bicola, dice, con salchipapa. Buenos días, DJ, en modo vibrado, vibrado, dice, vibrador, yo digo. Ya reportando sintonía, el malvado, desde la flamante unidad, 17:30, excelente inicio de semana. Qué lindo, por Dios. Buenos días, buenos días, buenos días, buenos días, muchachos. ¿Cómo estamos? ¿Qué dice la gente? Dale chance, mijo.
5: Confirmo, mero, ya llegó la señora que dijo que te iba a llevar el cafecito con pan, ¿o todavía no?
1: Nada, hermano, nada, si estoy, tengo acá hartísimo, ¿sabes, hermano? Tenía hasta los bolones, dijeron que iba, bolón ilimitado para toda una semana de desayunos, dijo. Yo ya le dejé diciendo a la señora que me ascienda a la mitad de la cama, que ni preparará desayunos, digo, hoy día más se va a desperdiciar la comida, digo, toditos ofrecieron, digo. Entonces, mija, no prepararás nada, le dije, deja nomás. Ya he de venir desayunando, digo, tantos desayunos, digo, que ofrecieron. Ya he de venir, antes prepararás, te le dije, ya te de venir trayendo un hito que no avance, le dije. No hay nada, nada, nada, nada, hermano. 5:19 en la mañana, ya sabes, vamos con la dinámica. Antes me decías, negrito, da viendo quién viene, sino para cerrar la tranca de una vez. Y ahora, ni bola paras. Vamos, muchachos. 0982-981-981. Línea telefónica totalmente activadísima, activadísima, activadísima en la mañana. Freddy está de vacaciones, para los que preguntan. Hoy estamos con DJ Brian Salazar. ¡Ataca, Brian!

0: Boquita Papito 6.20. No se olvida así tan fácilmente, mija.
1: Oye, ¿dónde te dejarían el celular también de acá? Para ver si sigue viva la gente de TikTok.

¡Ay, ay, ay! ¡Ahora sí! ¡Confirme, Don Quina, de una vez! ¡Con la misma lana del perro se cura el susto! ¡Confírmelo!

0: Ahí está, ve. Esa es la música que le gusta al pueblo. Vamos, 6:22, muchachos. 6:22.
1: ¿Cómo quieres que tan pronto?
0: Hola, Florcita, buenos días.

despertando, vamos despertando. Buenos días, desde dónde escucha la mezcla de DJ Brian Salazar? Porque Castillo es después de las 8.

0: Escucha, Gonzalo.
1: Del Ecuador y del mundo.
0: ¿Qué es que le dan hoy? Ya nos contó John Alex.

color con la selección mexicana. Confirme, a ver, pero ya prometa cositas serias, cositas que va a cumplir. Si gana la Chicolor, yo prometo que ahí usted complete rapidísimo. Ya mañana gana, mañana gana. No serán malitos, por favor.

0: Oiga, y usted ya fue a hacer las compras en bikini, confirme. Hermano, mañana ganamos con México.
1: Fin de semana, fin de semana.
0: Luego le ganamos a Inglaterra. Le ganamos a Brasil. En semifinales le ganamos a Argentina. Y llegamos a la final con España. Así que póngase pilas. ¡Epa! A ver, por favor, dice Den, preguntando. Y ya le contó a su amorcito, ¿a cuál de sus amigos se lo comió? ¡Confirme! Oye, dilo.
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No dejó el tóxico, dice, pero salí con terno de baño. Ah, calle, calle, mentiroso. Day, si ni siquiera fue que mande una foto para ver si cumplió. Como dijo mi pana, si se enchorra.

toca buscarle las uñas. Esa es la única de perfil que tiene acá. ¡Vamos! Ahora sí, con el grupo que le gusta a todos. ¡Así! ¡Esa es la musiquita! En los Estados Unidos, buenos días.

Hermano, es que se han ido igual de vacaciones, porque la estrella también está de vacaciones. Esos dos en aguantan.

A ver, señores, los que ofrecieron carreras gratis, los que ofrecieron 10 carreras gratis, yo sé que me está escuchando, ¿ya? Por favor, grabarse un videíto el momento cuando coja y el cliente le diga, oiga, ¿ves cuánto es, joven? Diga, no, tranquilo, vaya nomás, yo ofrecí 10 carreras gratis, usted es la número 1, la número 2, así dependiendo, ¿ya? Así que yo quiero saber, dijo el Quique Han, yo quiero saber, ¿cumplieron o no cumplieron? Y tiene que enviar, por favor, un video acá, una foto de lo que prometieron. Yo no quiero creer, hermano, que sean solo boca nomás. Así que ya saben, yo quiero ver que sea cosita seria, por favor. Cosita seria, no sea malito. Yo ofrecí, dice, trancarle a la estrellita, parejito, dice, ya mismo le cumplo, dice. ¡Confirme, señores! ¿Sí o no? Confirme.

ya le cuento, dice, ya le cuento, estoy buscando dónde irme a vivir primero, dice. Vamos, mijo, buena música, muchachos, en esta mañana. Buena música es lo que tenemos para ustedes. Música poderosa, sí, señor. Éxitos y nada más que éxitos. Los que están en TikTok,

0: ahora sí.
1: Ay, mi vida.
0: Y nunca, nunca, nunca.
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0: Nunca, mi amorcito. Chelito, ¿cómo estamos? Buenos días.
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0: Milisa hermosa, buenos días. ¿Cómo estamos? Buenos días, buenos días, buenos días, buenos días. Levántese, levántese, levántese.

Buenos días. Qué gusto poder enviarles cariñitos a cada uno de ustedes. ¡Vamos, papitos, vamos! 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

0: desde Barcelona. Excelente mañana, ¿cómo estamos? Buenos días. Déjeme enviarle cariñitos también a la gente que está con nosotros en el Puerto Seco. ¿Cómo estamos? Buenos días, Andreita también. Buenos días, criaturas de Dios, aquí reportando sintonía como todos los días. Excelente día, chiquillos. Besos en el pupo. ¡Qué rico, por Dios!
1: ¡Qué rico, eh!
0: ¡Qué rico, eh! Y eso que faltó el otro que sabe decir, pero ese ya está muy fuerte ya. ¡Buenos días! ¿Cómo estamos a la gente de Producciones Navi también? 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Qué lindo, Virgen Santa. 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A ver, dice, ¿cuál es ese que dice que me quiere comer? Dice, ¿cuál es ese que dice que me quiere comer? Que avise, por favor, que ando una semana en Ecuador. Dice, ¡qué bestia! Oye, una semana ando en Ecuador, dice, confirme, vea. Confirme, entonces ya dice, el que quiere pagar la apuesta rapidísimo, no sea malito, ya. De pagando la apuesta, criatura de Dios. Vamos, muchachos, 6:42. Vamos con nuestro segmento. Usted tiene que mandar su audio, el mañanero, me lo pego con... Y rapidísimo nosotros acá le damos, por supuesto, le complacemos, el mañanero, me lo pego con... Pide su canción. Chalito dice, a full sintonía en el valle, maestro, para el maestro pajarito, qué lindo, por Dios. Madrugando el maestro pajarito también. Ataca, mijo, ahora sí. Vamos con buena música, échale, Briancito. Esa es la musiquita, esa me gusta.
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0: Canta, gallito.
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0: Mañana será la masacre futbolera, Ecuador versus México, dice Dieguito también.
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0: A ver, amor, si me quieres, deposítame. Y además.
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0: ¿y además? ¡Échale, guaprito! ¡Échale, mijo! ¡Hasta el fin! Con Delfín. ¡Échale, Tiburcio!
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0: ¡Échale, papi!
2: Buenos días, quiero reportar la sintonía. El mañanero me lo pegó con la mejor, la cariñosa FM, y con la canción ¿Por qué volviste? De los del Río. Gracias, bendiciones, chicos. Qué lindo programa.
0: ¡Ay, ay, ay, guambrito!

0: amiga. Claro que sí, Homerito, dice, es dedicada para el peor es nada. Dice, ¿a qué volviste? Ve, confirma. Dale, mijo.
1: Mañanero me lo pego con la canción El Cuartel de Byron Caicedo.
0: ¡Échale, amigo, ahora sí! ¡Tres, dos, tres, cuatro! A ver. A ver, caballero. Papeles. A ver, sópleme aquí del ojito. Partes de duro, mi sur. Confirme. ¿Quién es dos? ¿Quién es dos?

¡Atención, recluta! Vamos con la sombrita nomás. Giomar, ¿cómo estamos? ¡Buenos días! ¡Alexiño, buenos días, mijo!

0: Vamos a Ibizú, vamos a ver la gente, los policías de control municipal también. Buenos días a la gente que anda también ya formando, dice Zamora. Buenos días. Buen día, mi pano Homero, cariñitos desde Zamora. También Juanito Pineda, buenos días.
1: El mañanero me lo pego con de mi chequera, vieron que
0: es. Vamos, hijo. Mayrun Caicedo ataca.

0: Por Dios. Buenos días. ¿Qué dice, mijo?
1: Hola, chicos. Buenos días. Mi llamada me la pegó con... Bueno, con mi marido primerito. Luego con la cariñosa, con el tema... Chimbalito de deleitos andinos.
0: Madre bendita, hermana, esa vocecita. Freddy, Brian, usted quisiera si se levanta con esa vocecita.
2: Buenos días. Buenos amanecer.
0: 5:53, mijo.

Venga, que los lleven, dice. Ya están los soldados, mijo. Corre, John Alex, yéndose a tirar. La señorita de los cuadernos grapados verá que son 100.

pausa. Con este nos vamos a la pausa, ya regresamos. Don Jorge, quede viendo un taxi usted mismo, no sea malito. Ya regresamos, nos vamos.

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El amor es un viejo, dice que igual viene que va, dice, ¿no? O un viento, decía. Viento, creo que decía, ¿no? ¿Cómo estamos, chicos? Buenos días, la gente que ya está despertando. Y hoy día se siguen dormidos, pero bien dormiditos. Hoy día se han dormido bien dormiditos. Ya las guaguas, hermano, están de vacaciones. Y ellos sí están que duermen, pero de lo más rico. Cosa que chao. Ay, señor. Ya vamos al trabajo. Ya. Ah, ay, dice que bestia. Buenos días, chicos, ¿cómo estamos? La gente que ya está, por supuesto, madrugando, que está, que desde tempranas horas está siempre con nosotros. ¿Cómo estamos? Los chicos en la ciudad de Quito también, siempre acompañados de la mejor, la cariñosa, qué buena moza. En Ambato estamos también, mijo, llegando, dice la cariñosa por Ambato, qué buena moza, qué lindo, por Dios. Gracias por estar siempre con nosotros, siempre acompañados, siempre en sintonía total, oye. ¿Cómo vamos, mijo lindo? Vamos con buena cumbia, es momento de la cumbia, chicos. Es momento de la cumbia, señor Brian Salazar Castillo, después de las 8, dice que es, así que ya sabe. 7:20 de la mañana. Échale, mijito, échale buena música.

acá en Consacola hoy tienen la clausura. Todavía nos tocó madrugar un día más. Bendiciones, mija, bendiciones. Vamos despertando, levante, mamita, levante.

a cumplir la apuesta, dice hermano. ¿Sabe lo que apostamos? La llevaba a conocer en 5 letras. Confirme, confirme, yo de una. Miedo, plata y vergüenza son cosas que no tengo. Eso es puro Manuel, Manuel, por allá. Confirme nomás. Usted saque permiso que yo ataco nomás de la sola. ¡724, muchachos! ¡Qué rica música, oye!

7:27, 7:27 de la mañana. Buenos días a la gente en el transporte urbano. Chico para hacer polvo, ¿eh? Esa magia latina, papito, 7:27. A ver, mis amigos del taxismo, repórtese, hombre, repórtese. Ya no le vamos a cobrar nada a las apuestas. Ya, repórtese nomás, repórtese.

3 días de tragos que le ha dado. Hermano, se ha bajado hasta las gallinas de los vecinos, dice Dios bendito, viejo. ¡Confirme que son graduados! ¡Buenos días, buenos días, buenos días! Por acá estamos en veremos, dice. Ojalá a la profe le guste los huevitos criollos.

será. Que ya mismo nos vamos con la música folclórica también, póngase pilas. Buenos días a la gente en los mercados también, ¿cómo estamos? En los diferentes mercados, en Zamora y Arzaza, el Pangui, los encuentros, los

Felicidad, dice, en mi casa se gradúan tres, dice, y no dan ni una contrata, y además también, aunque sean euros, hermano, para cobrarles, ¿sí o qué? Baratita nomás. Ahí está, para las tres sobrinas. Qué linda mi tía Estrellita, por Dios. ¡Sí!

esa musiquita, mijo. Vamos con el Festival de la Música Folclórica. Eso. Para que lo gocen, Roma Italia, mis 10 estrellitas.

todavía nos quedan fechas disponibles para los graduados. Para ir a dar tostadita, confirme. ¡Rica música, maestro!

sociales, una desgracia. Ya se quiere tragar mi sobrina. ¿Qué pasa, tía Estrellita? ¿Qué pasa?

muchachos, vamos a ir reportándose. Homerito, buenos días. Brian Castillo, muy buenos días. Empezando el día con la mejor radio de Loja, la cariñosa, full sintonía en copiadora Digiteca.

0: 7:36 en la mañana. ¿Qué dice Edwin Carrión, hermano? Dale ahí paso también al hombre.
1: ¡Halo, halo! ¡Aquí estamos, aquí estamos! Mi amigo, Picola, Jairito. ¿Cómo les va? ¿Cómo les va? Muy buenos días, señores. Qué excelente día, un buen día. Va a ser un solazazazo, confirmen. Esas bielas, confirmen. Mañana es todo. Los que prometieron, a ver si cumplen.
0: Nada, hermano.
1: Se acaba de cerveza.
0: Nada, hermano. Ese Chiri Will se acaba. ¿Dónde andará, por Dios bendito? Aunque sea que traiga para guardar, para hacer con un huevito de ganso. ¿Quién va a ser, David?
2: Mi pana Homero, cuerpito de semáforo. Sí, y mi pana Freddy. Chalachar.
0: No está Freddy.
2: Mijo lindo, qué bestia. Oye, qué. Amanecemos contentos porque mañana, hermano, juega nuevamente la Tri. Hermano lindo, así que ya estamos vuelta ilusionados, vuelta con el ánimo al 100 para mañana poder apoyar a la Tri. Porque esos mexicanos dicen que no valemos nada. Pero tranquilos que los tacos no los vamos a comer nosotros, verás.
0: Esos loquitos así se les deja, mijo, que hablen nomás, hermano. Es ponerse a discutir con un loquito, hermano. Es de adrede. Buenos días, 7:38, muchachos. ¿Quién más está por ahí? Si no, vamos con buena música. Vamos con buena música, muchachos. Este es el Festival de la Música.

Ahí allá la gente en el parque Orillas del Sabor también. Para las ratas también, que sintonía, mijo. Su cariñito también desde la bella ciudad de Cuenca, por sintonía. No quiero ilusionarme, pero si es por la tri, las ilusiones de que sea mañana es todo, dice mi hijo. Jasper confirma. Envías las arrobas y arroz o compramos acá mismo. O mandas la transferencia. Buenos días. Un cariñito, por favor, dice, para Acerrío León, Samaniego. En el barrio con Sacola, y estamos tras Ile a full volumen. ¡Qué chévere, hermano! Yo ya me ilusioné feazo, hermano, vuelta. Yo tengo la fe, mañana gana la tri. ¡Confírmelo! ¿Qué dice Casper, mijo? ¿Qué dice el hombrecito? A ver, va a mandarse.

0: ¿Qué tal, Homero? Visco, Coca-Cola, Cola Gallito, Saviloe. ¿Qué tal, Freddy? ¿Cómo estamos? Aquí estamos. Full cariñoso, hermano, full mañanero. Pues, desearles un excelente inicio de semana. Cariño, muchachos. Hoy que estoy activo, muchachos. Hoy hago la entrega de lo que dije si gana Ecuador ante Alemania. Hoy hago la entrega, muchachos.
1: Pero tiene que mandar video, verá. Tiene que mandar video, no vaya a ser acá que no, que es que me olvidé de grabar, así como la que iba a ir en bikini a hacer las compras, hermano. No, que me va, que yo no grabé, que no tomé ni nada, así no vale nada, pues yo también. Y además también, ¿no es cierto? Dale, mijo, ¿qué dice?
0: Tranquilo, mijín, que ya les mando video, tranquilos.
1: Confirma para el que decía que quería hacerse cargo de tu... ¿Qué es? La prima, creo que era el letro, la prima de Hazard, si es que gana la selección, decía. Confirma, ¿dónde andará ese hombre, por Dios? Haga una apuesta si mañana gana la tri. Hacen el programa en Boxer con Freddy. Y además, hermano, es haciendo ahí el programa en Boxer, hermano. Es, puede ser como cuando juntan dos gallos, es de pelea. Van a querer picotearse. ¿Quién más anda por ahí, papito lindo? Oh, ¡vamos con buena música, 7:48!

0: Si mañana gana la Tri, me hago cargo de la sobrina de Estrellita. Decretado, hermano.
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0: Esa es, fíjese, Carlitos Guamán, cómo estará bailando esto. Pero medio loco el que compuso esta canción. ¿Cómo va a ir volando sobre las nubes? ¿Qué es eso?
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0: Buenos días, cariñosos. Ya pagaría las apuestas que dijeron, dicen los radio escuchas, que ya están vuelto otra vez ofreciendo cosas, dice. Confirmará Mr. Pato, son 10 alineaciones. Totalmente gratis, confirme Mr. Pato. A ver quién anda desalineado, confirme también. ¿Quién anda desalineado para mandarle donde Mr. Pato? Para que vayan en boxer o merito, dice Brian. Ay, si se asustan los dos, es una desgracia.

Buen día, cariñosos. Aquí estamos, dice, desde el corazón del Ecuador. ¿Dónde también será? ¿Dónde será el chungo del Ecuador? El pulmón del Ecuador dice que es el oriente. ¿El corazón dónde será? ¿Y dónde será el boje? Confirme. Confirme, chicos. 152. ¿Qué dicen los muchachos por ahí, Virgencita Santa? Desde Gonzalo Más.

0: pueden emocionarse después. Ya está prometiendo vuelta, dice Diosito bendito. Ataque, DJ Pío Pío.
1: Muchachos, harán pagar a los que dijeron que van a dar y van a hacer si gana Ecuador a Alemania. Haránlos pagar, muchachos.
0: Hermano, estamos acá que reclamamos a cada rato. Nada, ya han borrado hasta los mensajes, Diosito bendito. ¿Dónde dejaría también ese salasaca, hermano, los audios que recabamos, Diosito bendito? Ya ve, tanto pío pío, la gallina está viniendo a buscar las crías, Diosito bendito. Si mañana gana Ecuador, 3 carreras gratis a la cariñosa, dice. A la cariñosa, o sea, pero ¿nos va a hacer a los locutores o va a querer llevar arriba donde las otras cariñosas? Dios mío, bendito. Hola, Merillo, dice, el duro de los cueros, dice, pero de chancho. Freddy no está ahí, día, estaba Brian. Pura potencia, dice, ya llevo, dice, los bolones mixtos con, dice, taza, dice, todas las salsas y el café para pagar mis apuestas por el partido anterior, dice, casi me da un infarto. Apure, papita, apure, estamos muertos de hambre aquí nosotros, esperando las apuestas. ¿Quién más anda por ahí, mijo? Dale.
2: Oye, hermano lindo, ¿qué prometió la Abby si ganaba Ecuador? Algo prometió. Era trabajar sexy, creo que dijo algo así, o estoy equivocado.
0: ¿Quién más anda por ahí, mijo lindo?
3: Señores, señores, buenos días, por favor. Todos los que dijeron que cumplan sus retos.
0: Dele, ya venga.
3: Porque eso es mala vibra para Ecuador, así que a pagar, señores.
0: No serán malits, por Dios, no estén salando a la tricolor, tienen que pagar. ¿Quién va sanando por ahí?
4: Hola, hola, cariñositos. Buen provecho por esos desayunos que les quedó a dar la Abby. Felicidades. Buen provecho, buen provecho.
0: Hermano,
4: de acuerdo, que no se hagan olvidados.
0: De acuerdo, dice que no se hagan olvidados.
5: Mi pana Homero Romero.
0: Confirme.
5: Activo, papi, confirme que hay de bueno, que hay de novedades. Activo, activo, como siempre, la mejor aquí a full volante.
0: Mi hermano.
5: Te andamos llevando como siempre.
0: ¡Qué rico! ¿Quién vas a andar por ahí?
6: Buenos días, Homero. Y nos dijo el morenito que iba a dar carreras, va a carreras gratis el día lunes, confirma.
0: No aparece ese moreno, hermano. No sé qué, andar ocupado, andar haciendo carreras gratis. Nada, nada, nada, nada, nada, nada, nada, hermano. Hermano, ¿qué es
2: para? Bueno, mijo, con el dolor del alma tocó hacerte primo. Hay que cumplir lo que uno se promete. Así que, mijo, aliste. Que para allá vamos a formar parte de su familia. Nah, prima, ¿qué ves? La mujer de Jonathan Estrada le queda corta, hermano.
0: Dice, o sea, nadie se parece a Homero para cumplir los retos. Ya ve, yo sí cumplí los retos. Qué lindo, hermano. Yo ya, dice, pagué ese mismo día, dice, las uñas, dice, al ave. Ah, ya, ellos son de Cariño Show. Yo también estoy esperando a la vecina que dijo que va a salir en hilo para hacer compras, dice. Dios bendito. Vamos con una más, chica, que nos vamos.
7: Buenos días, cariñositos. Homero, cobrarás la apuesta de Abby. Abby dijo que si ganaba Ecuador, e iba a ser la chacha de todos los cariñosos.
0: Madre,
7: y que si tú la mandabas a hacer cafecito, te iba a hacer el café. Así que, mándala a hacer café.
0: Madre bendita, vamos, amigo, que nos vamos, Brian.

0: para que, prometió que le iba a dar el teléfono para que revise a la esposa, dice. Estoy golpeadísimo por andar dando que revise mi teléfono. buenos días, chicos. Pero que mande un audio de la mujer diciendo que sí le revisaron o no. Vamos con los dos últimos audios, hermano, y nos vamos.
1: Oye, ahorita es que dice Yasser y no dijo también mi pana Homero que le va a pedir una entrada a Almas Gemelas a Gonzalo para ir a disfrutar con Yasser.
0: No, a disfrutar, no.
1: Si vas a pagarte el reto, no.
0: A disfrutar, no, pues tampoco. Y vos también. Uno quiere con la prima y el otro quiere que lo traiga a Yasser.
1: No parece, amores.
2: Confirma, mijo, confirma mi pana Homero. DJ. Mira, mijo, pilas, confirme, dije 10 carreras, yo para, hay que cumplir para la cariñosa Micholo, confirme.
0: 10 carreras,
2: activo
0: ya.
2: Activo para cumplir, mijo, activo para cumplir, como todo un varonil.
0: Ya, mijo, la primera carrera, hermano, que tienes que hacer es irte ahorita mismo al mayorista a Hornados Lupita. Ahí don Jorge Suquilanda te va a mandar los hornados que en cambio él perdió. Ya, no seas malito, ahí tiene que darte es que unos 3 hornados hoy día, ya. No seas malito, vamos, ¿quién vas a andar por ahí?
3: Oye, Homero Córdoba.
0: Mande.
3: Hermano, mi mujer me prometió que si la selección ganaba me dejaba tan hermosa, hermano, ahorita anda más brava. Qué diablo, hermano, pero no sé qué primo. No quiere, no cumplió.
0: No, confirma, mijo, confirma, ya. De una vez, nos vamos, mijo. Nos vamos, señor Brian. ¿Qué tal le pareció el mañanero?
4: Bueno.
0: Una belleza.
4: Rapidito, sí.
0: Se fue rapidito. Se fue rapidito.
4: Ni se sintió el mañanero.
0: Ni se sintió, hermano. Señores, con esto nos vamos. Brian Castillo, el hombre que le pone la sabrosura en las mañanas, se queda con ustedes de mi parte. Mil gracias. Será hasta el día de mañana. Esto fue el mañanero con la cariñosa. Chao, chao, chicos. Mañana nos vemos para más retos.

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3: Ya le descuajaringaste las petacas.
4: En un mundo.
5: Mijo, ya, déjese de vaina, mijo. Todas las películas empiezan así en un mundo. Ya, pues déjate de vaina hoy.
4: Perdón, tía, sí, tiene razón. Vamos ahí.
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0: madre bendita, casi no avanzo a llegar a la cabina master de la buena moza. Claro que sí, ya estamos acá nosotros alegres, contentos. Gracias por permitirnos, gracias por estar esperando que nosotros arranquemos esta programación de Cariño Show. Para mí es un gusto, un placer enorme estar acá una semana más, un lunes nuevo, con fecha ya 29. Madre bendita, ya mismo se acaba el mes de junio. Señor Ryan Castillo, usted me comenta que ha dormido aquí, se ha pegado ese mañanero, se ha pegado ese, qué sé yo, ¿cómo se sintió? ¿Se pegó el mañanero bien bonito o es que se pegó un rapidín, rapidísimo, duró más de 3 minutos? Ni 3 minutos, un minuto.
1: Efectivamente.
0: Pero
1: duró poquito
0: le duró.
1: Sí,
0: no sintió nada.
1: Nada, no.
0: Qué bestia, tiene que moverse un poquito más. Claro que sí. Entonces, señor Ryan Castillo, ¿cómo ha pasado? Cuénteme. Una mínima, conversemos, dialoguemos en este nuevo lunes, arranque de semana. ¿Cómo se siente?
1: Bien, bien, activo.
0: ¿Activadísimo?
1: Claro, inicio de semana.
0: Buenazo ahí, señor Ryan Castillo. Entonces, en todo caso, bienvenido, Brian. A la espera que llegue nuestra, la compañera Abitubita también. Bueno, en fin, así es la vida, hay que continuar igualmente. Entonces, señoras y señores, me cuentan que ya tenemos este rival para el día martes, el día de mañana, Ecuador versus México. ¿Cómo le ve ese partido, señor Brian Castillo, DJ?
1: Partidazo.
0: Sí. ¿Crees que gane Ecuador o si no también de una vez quedamos en vergüenza? Porque está que se burlan bastante esos mexicanos.
1: No, sí le ganan, se ponen las pilas y le ganan, así claro, como Alemania.
0: Efectivamente, en todo caso, vamos a apoyar mañana, señor, ponte pilas. Así que mañana, 8 de la noche, ya están jugando Ecuador versus México. Así que vamos, el apoyo. Y bueno, también vamos a comentarles, Brian Castillo, como hemos venido diciendo, hemos venido recalcando que si Ecuador ganaba a Alemania, había un mes gratis de publicidad. Y desde hoy, le comento, Brian, vamos a estar inscribiendo a las diferentes casas comerciales quienes quieren pautar acá para ese mes gratis de publicidad acá. Así que desde hoy vamos a estar inscribiendo hasta el día jueves. El viernes van a hacer el sorteo. Ya lo dio a conocer nuestro gerente propietario, Gonzalito Mix. Así que póngase las pilas. Si usted tiene una casa comercial, ya vamos más adelante a cranear bonito. Vamos a ver, hacerle una pequeña dinámica. Así que vamos a cumplir, porque la cariñosa sí cumple. En todo caso, señoras y señores, bienvenidos una vez más. Vamos a continuar. Este es Cariño Show. Ya estamos acá arrancando puntualitos, cuando en punto son 8:16. Cariñositas, cariñositas, bienvenidos. Súbale volumen. Este es Cariño Show a través de la más famosa, la cariñosa. Señor Brian Castillo, vamos allá. Eso, una belleza, hermanos. Yeah.

Sí, señor, aquí estamos. 8 más 19 minutos. Ya está sonando Carillo Show en tus parlantes. Póngale, señor Brian Castillo, DJ. Usted está livianito ahorita, es que se ha pegado el mañanero y todo eso. Está pero al 100, mi hermano. Vamos, ¿dónde está la gente que prometieron? Que prometieron regalarnos esa comidita, ese desayuno. Y olvide sin desayunar. Póngase pilas, póngase pilas. Doña Antonia, hágase ver con esos tamales. ¡Arriba, chicos! Mañana juega la tri. Ponte pilas, Yayo, ponte pilas. Recuerda que la cariñosa sí cumple. Que vamos a estar escribiendo a las diferentes casas comerciales quienes quieren pautar un mes gratis. Aquí estamos, sí, señor. Buenos días en diferentes lugares. ¿Dónde está

vaya saludando, vaya saludando a WhatsAppito cariñoso 0982-981-981. Territorio de la cariñosa, ¿dónde? ¡Qué buena moza! Póngase pilas, más adelante ya venimos para inscribir en diferentes casas comerciales. Ponte pilas, ñaño. Vamos activando la mañana. Actívate, mijo, actívate. Hoy es lunes. Ya sabemos que es lunes y el lunes es muy, pero muy difícil.

0: con mi pana Pepe Jiménez. Esta sí es música. ¿Y los demás qué es? Es la pregunta. Esta sí es música. Dale, Brian, dale, mijo, dale. Porque mañana juega la Tri. Ponte pilas, 8 más 23 minutos. 8 de la mañana más 23 minutos. Está sonando Kerilla Show. ¡Muévelo! ¡Muévelo! ¡Chicha de aquí, hombre! Ya te pegaste ese bañadero, ya sal de aquí, mijo, ya. No estés estorbando, no estés estorbando. Deja que ahorita está sonando Kerilla Show. ¡Dale! Vaya llegando y vaya saludando, por favor, que no hemos dormido iguales. Buen día, se dice. Salude, mijo, salude.
1: Buen día para todos.
0: Eso, buen día para todos. Norte, sur, este y oeste. En todo lado. En todo el mundo. A través de la web.

0: Señor Brian Castillo, ¿dónde serán? Mi pregunta es, ¿dónde serán ellos? Esos personajes que decían, si gana Ecuador, Alemania, le doy un mes. Era una semana de desayuno, le doy el desayuno y todo eso. Pero no aparece. ¿Qué te escuchan los muchachos? ¿Dónde están? ¿Dónde están? La Avi ya estaba barriendo por acá. Ella es la esperancita de la radio. ¡Dale, mijo! La Avi es la esperancita de la radio. Si ganaba Alemania, ella hacía los cafés. Cualquier cosa que Avi haz tal cosa, allá ella.
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0: Padre bendita. La doña Antonia nos prometió llevarnos a los encuentros. A vender tamales con doña Antonia. ¡Ya vamos! Un cafecito también que me prometieron por ahí. Diga presente. Haga valer su palabra, muchachos.

0: Tealo, por favor. ¿Cómo está la gente del oriente? En diferentes lugares. La gente de la sierra. Buenos días, muchachos. 8 más 27 minutos.
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0: ¡Uy, uy, uy! Por ahí me comentaba que ha habido un accidente. Vamos a chequear acá. Accidente en la Rocafuerte. Y Avenida Emiliano Ortega, esquina. Conducir con mucha precaución, muchachos. Pilas. Respeten las señaléticas. De ahí si no pasa nada también.

¡Pero qué manera de arrancar el lunes! ¡Eso, señor Raya Castillo! Usted está aliviadito ahorita, como papel, pegándose ese mañanero con la cariñosa. Gracias a nuestro compañero Homerito también. Muchísimas gracias. Gracias por despertar a los cariñosos con esa alegría que siempre le caracteriza a él. Acá en vez de Freddy Salazar estuvo el reemplazo del señor Brian Castillo, DJ Ultra Tumba. Dijo esa mujercita: ¡No! ¿Dónde andará? Pero bueno, si alguien ha visto, por favor, comuníquese el WhatsAppito cariñoso. ¡Ahora! ¡Arriba, muchachos, los ecuatorianos de corazón! Porque mañana juega la Tri. ¿Qué dice usted? ¿Ganamos o no ganamos? Porque ya ahí sí también. Solamente es un partido nada más. Gane, pasa. Pierde, chicha. Pero lo importante es que vamos a apoyar, porque esos negritos en el Valencia es el favorito de la AVI, aunque no hace nada, pero bueno. Y también ya, chico. Estrellita en Roma, Italia. ¿Cómo lo disfruta? Cuénteme. ¿Cómo amanece Italia? Allá en Roma. Flor Maldonado, ¿cómo estamos? Buenos días. Bendecido día, muchachos. Gracias, gracias, gracias. Gracias por estar con la cariñosa. ¡Qué buena moza! Mi pana Casper. ¡Qué rica música! ¡Dale! Saludando, mijo, vaya saludando. No hemos dormido iguales. Cariñositos, cariñositas, ¿qué tal su fin de semana? ¡Qué locuras hicieron!

Rose. Eso, Isla. Ahora. Levántame la mano. Los amigos. ¿Quiénes están ya laborando en esta mañana? Los señores albañiles. Ahí, acompañado de la cariñosa, qué buena moza. En las diferentes casas comerciales también. Ahí, acompañado de la cariñosa. Nos vemos. Chao, chao, mijo, chao. Sí, Chaumero, ya. Sale aquí, hombre, mijo. No te estorbando, hombre, ya. Yo estoy disfrutando al 100. Llevarás la llave. Something.

0: Hola, gente de la costa, buenos días. La gente del oriente, señor Brian Castillo. Vamos a escuchar a nuestros cariño oyentes. ¿Qué nos dicen? Buenos días.
1: Buenos días, Brian. Yo, Alex.
0: Hola.
1: ¿Qué pasa que no llega la jefa? ¿Qué pasó?
0: Está totalmente perdido. ¿Dónde también andará esa mujercita?
2: Buen día, Vitubita. Buen día, John Alex.
0: Pero si no está nadie aquí.
2: Calladito, aquí estamos. Reportando en Dani aquí desde el hospital de Cibrayuela.
0: Buenísimo.
2: En todo caso, un buen inicio de semana, muchachos.
0: Gracias, gracias, igualmente. Vamos, ¿quién más anda por ahí? Buen día.
3: Buenos días, queridos. Buenos días, John Alex. Buenos días, Brian. Que tengan un hermoso día. Aquí con la cariñosa a todo volumen. Con la cariñosa, la buena moza. Gracias.
0: Efectivamente, esa es la actitud. Gracias, gracias a la gente que está reportando sintonía. Vamos, ¿quién más anda por ahí, señor? Brian Castillo, Ultratumba.
4: ¿Qué tal? ¿Cómo estás, cuñado de la gallina fina? ¿Qué tal, pelado cebolla? Por aquí estamos, cariñosa.
0: Madre mía.
4: Buen inicio de semana, muchacho. Cariños, cariños. Ay, por cierto, irán pagando los que dijeron que harían o darían si gana Ecuador a Alemania. Filas, pagarán, hombre.
0: Eso es lo que yo digo, pagarán, muchachos. No serán hechos solamente pura lámpara, nada, serán de palabra, amigos. Estoy esperando el desayuno, yo vine sin desayunar, por si acaso. Ponte pilas, estoy esperando ese cafecito, ese desayuno, por ahí también. ¿Qué más era, Brian Castillo? No recuerdo ya. Ya me olvidé, ya fin de semana también, tantas cosas también. Bueno, más adelante estaremos revisando. ¿Quién más anda por ahí? Buen día.
5: Hola, hola. Salados.
0: Salados.
5: Mañana, por favor, bañarse y sacarse la sal.
0: Efectivamente.
5: Principalmente la habituita. Mañana no va a ser que marchemos sin también. Se acabó las promesas que nos prometían.
0: Una desgracia. ¿Qué más anda por ahí, señor? Vamos, por acá tengo los cariño oyentes. Buen día, quiero participar para la publicidad más adelante. Póngase pila, tiene que ser atento, por favor. Más adelante estaremos. Por acá tengo un cariño muy especial. Vamos a ver, ¿qué nos dicen? Activos al 1000% en Acerrío, León, Samaniego, en Consacola. Muchísimas gracias, detrás de Ile. Cariños para el maestro Wilson Mauricio y el negro de sabor Yandri. Y la que no podía faltar, la madrina, la dura de la madera, Soledad León. Le mandamos un abrazo a todo el personal de Acerrío. De Acerrío, ¿cómo era? Se me perdió. El Acerrío de Jachiquere. Acerrío León Samaniego. Le mandamos un abrazo a toda la gente que está camellando ya con nosotros por acá. Buen día. Cariño para mí, Zuka de Lactofino, de parte de Cristian, su hombre que lo quiere. ¡Que viva el amor! Una desgracia también, igual van a terminar, ¿eh? Avi creo que está cumpliendo la apuesta de venir caminando a la radio. Madre, sí, pero ¿dónde vivirá ella también? Pues que ya es hora que llegue ya. ¿Qué sé? ¿Dónde vive el Avi más o menos? ¿Bien lejos? Que no creo que se ha perdido, creo. Homerito está esperando el desayuno para entrar a... Así a nosotros no nos traen el desayuno, tocó comprar a nosotros. Cariño desde Cuenca, muchísimas gracias. Gracias a la gente de Cuenca que está con nosotros. Por acá, buenos días. Homero dice, está esperando que llegue Abby para pedirle que haga el café. Ah, sí. Pero no llega la Abby. ¿Dónde está Nesera? Bueno, señores, vamos a continuar con más música, señor Brian Castillo. Activando nuestros cariño oyentes en este lindo lunes, arranque de semana. 8:37. Súbale volumen a la cariñosa. ¡Qué buena moza! Ahora vamos a sacar ese pasito prohibido, claro. ¿Cómo lo bailaron una mañana? Sí, muévelo. Vamos suavecito primero, suavecito.

Pero esta música lo he escuchado de algún lado. Eso. Más o menos ahí donde sabe mover así. Ay, pero es que ya se desbarata. Y el otro boca abierta ahí.

¡Actívate! ¡Afloja ese cuerpito! ¡Eso! ¡Dale! ¡Hombrito! ¡Cinturita! ¡Mueve la cabecita también! ¡Eso! ¡Muy bien! ¡Dale! ¿Dónde está la gente de Zumba? La gente de Palanda, vaya saludando. Buenos días, muchachos. Vaya saludando. ¿Qué dice Estrellita? En mi casa está bien frío. En mi casa está ni frío ni calor. Está normalito. Y ahora. Pero qué manera de arrancar un lunes, ¿no? Qué manera de arrancar este lunes, por Dios. Eso. Vamos, muchachos, arriba donde la tía Vicky, por favor. Ahora están bañaditas, pero una belleza. Dale, mijo. Nosotros ya nos vamos con el señor Brian Castillo, DJ. ¡Ultra Zumba, mijo! ¡Ataque, mijo! ¡Eso! Creo que la Abby tubita le afectó esas uñas acrílicas. También le ofrecieron pagar unas uñitas, no te pidas, un manicure.

música. Esa sí es música, dijo Pepito Jiménez. A los señores transportistas, ahí conduciendo, agarre la palanca, meterá bien el cambio. No se vaya a confundir de palanca, ¡ay sí! ¡Madre bendita! Te va a asustar.

Vamos a México. Otras vacaciones más. El miércoles no trabajamos vuelta. Una desgracia, cada rato vacaciones, feriados. Creo que la Abby ya se ha dado vacaciones solitas, es porque sabe algo. Creo que porque Ecuador va a ganar. ¡Súbale volumen a la buena moza! La cariñosa.

quemando el sol, mijo. Ya viene. Qué rico el sol. ¡Uy, uy, uy! ¡Feliz inicio de semana a todos ustedes, cariñosos!

Y así lo bailo yo aquí en cabina. No me ven, pero así se lo mueve, mijo. ¡Dale! ¡Eso! ¿Y cómo lo mueve Yuleitsi? Sensual. ¡Madre bendita! Ese cuerpo 90-60-90. ¡Dale, Yuleitsi! ¡Muévelo! ¡Madre bendita! En todo caso,

0: Yo estoy esperando esa cita, señor Brian Castillo. Parece cafecito. Imagínate, hermano, ser el amante. ¿Tú qué piensas, hermano? ¿Si avanzaré o nada? En todo caso, ¡allá vamos! ¡Ay, ay, ay! ¡Qué rica música! Y ahora, aguanta, aguanta, aguanta, mijo, aguántame. Aguanta que me saco esta ropa de acá. ¡Eso! ¡Ahora! ¡Suéltate el pelo, mechosa! Ya está suelto, ¿qué más ya? Chica mechosísima. Chío López.
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0: ¡Eso! ¡Qué buena moza! Gracias por esos videitos, muchachos. Gracias, gracias, muchachos, por esos videitos. Muchísimas gracias. Y gracias por permitirnos ingresar a sus hogares, en su lugar de trabajo, a los señores transportistas. En el gerente de casas comerciales, ahí, siempre en compañía de la cariñosa, qué buena moza. A los gerentes de casas comerciales, quienes pautan con nosotros, con la cariñosa. Al personal de Almacenes Vargas, de mi pana José Vargas, buenos días en el cantón Yanzaza. ¿Qué dice mi pana, mi brother? Bendiciones, muchachos, feliz inicio de semana, feliz lunes, gracias, gracias, muchísimas gracias.

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Suéltele, señor. Ay, ay, ay. ¿Dónde está mi pan del Cuchi? Buen día. Ahí está mi pana, mi brother. Los amigos del boli. Medio maltratado me siento, pero aquí estamos.

0: ¿En serio? Madre bendita. En todo caso, señor Brian Castillo, estas músicas son de Albertito y Hasbere. ¿Qué dicen nuestros cariños oyentes? ¡Buen día!
1: Buen día, buen día, buen día, buen día, buen día, DH. Hermano, esta semana modo Celia, a pesar de lo que pase, hermano. Vuelta feriado, pero bueno, eso es ser patriota también. ¿Sí o no, cuerpo de lagartija? Buen día, chico exaspirante, chico cuñado. Bueno, en fin, hermano, te echo una mezcolanza esa radio, amigo. Aquí estamos escuchando Cariño Show. Así iniciamos la semana. Confirma, cuerpo de lagartija y comenzate. DJ.
0: Madre bendita, nos terminó con eso. Artísimo apodo, hermano. Dale, ¿qué más anda por ahí, señor Brian Castillo?
2: Mijo, mijo, al morenito lo mandaron a retirar desde las 6 de la mañana en Hornados Lupita, 3 hornados.
0: ¿Ya?
2: No sé si los estará llevando sentado, arrodillado, pucha, porque no llega. Confirma. Ya lo mandaron a retirar, pero no sé el morenito, ¿qué le ha pajado? ¿Qué le ha pajado que no llega?
0: Madre bendita, ni acá no llega, hermano. Creo que él se está comiendo todito. Vamos, ¿quién más anda por ahí? Buen día.
3: Hermano, si Homero no se quiere ir nada, nada, nada a la casa, pues dice que está esperando a la señora que le ofrecía el café con pan. Oye, confirma, cuidado, salchipapa. La Abby ya estar haciéndole el desayuno para darles de comer, como ella dijo que les iba a dar comer a todo el personal.
0: Ah.
3: Por eso es lo que no.
0: Está haciendo como. Está cocinando como esas facilidades que hacen y hacen ese arroz grandote, esas ollas grandotas, para darle a comer como prioste a todo el personal de la cariñosa. Bueno, en todo caso es entendible eso, vamos. ¿Qué más anda por ahí, señor Brian Castillo? Hola, buen día.
4: Buenos días, cariñosos, monteros.
0: Hola.
4: Barriga de sapos. Mañana ganamos, y todos.
0: Esa es la actitud.
4: Mexicanos. Ya están pilas, mis negros. Mis azules están negros. Mañana ganamos. Mañana tienen que bañarse todos los cariñosos de la radio cariñosa. Gracias.
0: Con azúcar.
1: Comenzate.
0: Con azúcar que mañana. Vamos ahí. ¿Quién más anda por ahí? Buen día.
5: A ver, ¿por qué sufres que dices que esas canciones son nuestras? Son canciones exóticas. ¿Qué vas a saber tú de moda?
0: Y ahora, ¿qué vas a saber tú de moda, pues, mi hijo? Dale. ¿Qué más anda por ahí, señor?
6: Confirma, cuñado de la gallina fina. Ya,
0: hola.
6: Pues, saludo a la prima.
0: Sí, tengo bastantes primas, le comento, señor Brian Castillo. Pero lástima que todos ya están ya con dueño, hermano. Ya. Una desgracia, hermano. Bueno, vamos a darle por acá las lecturas a nuestros cariño oyentes. Bueno, por acá nos están reportando sintonía. Va a ver qué dicen por acá. Buenos días, cariños desde Zumba en Embanistería, el Negrito Full Sintonía. Cariños para todos, muchísimas gracias. Ahí mandamos ese cariño reportando sintonía. Muchísimas gracias, chicos, gracias. Bendecido inicio de semana, cariños desde Armendi 1 para todos los que empezamos la jornada del día. Bendiciones, chicos, que les vaya bonito, de verdad. Con cuidado, trabajar con mucho cuidado a los conductores. Igualmente, conducir con mucha precaución para así evitar tragedias. Así que vamos allá, vamos. ¿Quién más por acá anda? Buen día, a full sintonía de la cariñosa, la mejor. Bendiciones, muchas gracias, mi pana, que nos hace llegar ese videito. Muchísimas gracias, gracias, reportando sintonía. A ver por acá, ¿qué dice? Cariñosa, buenos días. Un cariño para en la ciudad de Luja, en la empresa de agua purificada Pureza del Sur, para todo el personal que están a full trabajo y en sintonía de la cariñosa 98.1, la mejor. Bendiciones, muchísimas gracias ahí, mi pana. Entonces, allá a la empresa de agua purificada. ¿Pero sí está bien purificada o solamente puro así? Porque nos vaya a estar sucísimo ahí si nos mandan hasta dónde. Cariños desde Palanda, full sintonía, vea la gente de Palanda. Yo nombré a la gente de Palanda y acá está haciendo presencia ya bastante chévere. Ahí nos hacen llegar ese videito. Por acá está nuestra gerenta, vea. Una belleza. Nos vemos igualmente. Madre, ahora sí, ¿qué hacemos? Ya me puse nervioso yo ya. Madre. Vamos a continuar con más música, señor Brian Castillo, DJ. Suelta la voz de música porque la gente minera está con nosotros en San Carlos de

cumbia el segmento. Hay un segmento de la cumbia vive. Ahí va a estar sonando todo lo que es cumbia. Ponte pilas, hermano. Recordadles también, muchachos, que la cariñosa sí cumple. Desde hoy vamos a estar escribiendo a todas esas casas comerciales quienes quieran pautar. Sí, un mes gratis. Así que ponte pilas. Desde hoy vamos a estar escribiendo. Más adelante venimos, ya más adelante venimos con eso. ¡Vamos! 8 más 55 minutos.

que te vas a agarrar esa anaconda, esa boa aquí abajo. Cuidado, mi pana Giovanni. Dale, que le vaya bonito, muchachos.

¡Epa! Pero si sí está bailando o solo está parado ahí. Tiene que bailar, mijo, tiene que bailar. Como dice la canción, una mano arriba y mueve la cintura. Tiene que mover ese cuerpecito vago. Si no, cuando ya estás viejito, ahí son las consecuencias. Tienen que ser activos, alegres, sonríe a la vida, que nada les cuesta, muchachos. Señor Brian Castillo, DJ Ultratumba, nos vamos al corte. Esto es Cariño Show, y así viene más adelante, más. No me lo cambies, esta es la Cariño.

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1: Aquí seguimos, señoras y señores, avanzando estamos. Avance, pueblo, avance, avance, avance. Estamos de retorno, son las 9 de la mañana más 14 minutos. 9 de la mañana más 14 minutos. Avisando la hora estamos, por si acaso. Por ahí algún albañil dice, ¿qué hora será? Son las 9 con 14, amigo. Y es hora ya mismo que vayan poniendo ahí la colita con pan. Ponte pilas. Porque los amigos, está sol. No sé cómo será por el oriente ecuatoriano. Háganos saber igualmente cómo amanece el clima por allá. Por acá por Loja está, pero solcito está bonito, chévere. Porque esta semana ha estado medio lluvioso, haciendo viento y todo lo demás. Así que háganos saber el WhatsAppito cariñoso 0982-981-981. Ponte pilas, amigos. Gracias a la gente que está reportando sintonía también. Y bueno, señor Brian Castillo, hoy tenemos una dinámica como todos los días, lunes y el resto de la semana, que se titula de la siguiente manera, señor Brian Castillo, DJ. Tensión. Mi lunes sería perfecto si... Completa la frase, señoras y señores. Mi lunes sería perfecto, pero de esos perfectos, si... Ejemplo... Mi lunes sería perfecto si recibiera un mensaje del banco, cualquier banco, diciendo el siguiente texto: su préstamo ha sido perdonado. Una belleza sería, ¿sí o no, Brian Castillo? Imagínate. Esa es la dinámica. Complete la frase. Mi lunes sería perfecto si... Tiene que completar la frase al WhatsAppito cariñoso 0982-981-981. Vamos a escuchar a nuestro cariño oyentes también, señor Brian Castillo. Por acá tengo cariñitos, también voy a enviar. A ver, José Lapo, ¿qué dice nuestro amigo? A ver, cariño, mijo, qué lindo inicio de semana. Mis miseros, mis moceros, ha de ser. Tadeo Mocho, no ha puesto la O, ha puesto la I. En todo caso, hola, muy buenos días, cariñositos, a full sintonía. Excelente inicio de semana para todos. Feliz lunes, muchas gracias, de verdad. Muchísimas gracias, mi estimada Flor Río Frío. Le mandamos un abrazo, bendiciones. Ahí, en compañía de la cariñosa. ¿Qué dice mi pana Giovanni Ochoa? Habla, orejas. Aquí estamos a full, cariñosa. La mejor radio, bendiciones. Claro, de ley. ¿Qué es la buena moza? Completa la frase, señoras y señores. Completa la frase. Sí, completa la frase. Mi lunes sería perfecto si me depositan el sueldo. Y con un cero más, hermano. Una belleza. Mi lunes sería perfecto si mi jefe me escribiera, me dijera, hoy se trabaja desde la cama, o hoy tienes vacaciones, o hoy no vengas a trabajar. Una belleza sería. Ese sería un lunes perfecto. Mi lunes... Mi lunes sería perfecto si la alarma suena y dice, tranquilo, sigue durmiendo nomás, hoy es feriado. Así que ponte pila, complete la frase. Mi lunes sería perfecto. Complete la frase, el WhatsAppito cariñoso. Audios, mensajes de texto, como usted quiera. Usted ya sabe la dinámica. Ya le dimos a conocer ahorita. Y empieza a reportar sintonía también al WhatsAppito cariñoso. Así que cariños a toda la gente minera, a la gente que está con nosotros conduciendo, a los señores transportistas, a los buceros, en fin, a todos. ¿Qué dice, señor Brian Castillo? ¿Alguna cosita ahí? ¿Su lunes? ¿Cómo sería su lunes perfecto, señor Brian Castillo? ¿Algunas palabritas, por favor, de repente?
2: Bueno, bueno, ya dijo uno.
1: Sí.
2: Mi lunes perfecto sería que el jefe diga el domingo no trabajas mañana.
1: Es una belleza, sería, ¿sí o no?
2: Efectivamente.
1: Efectivamente, hermano. Mi lunes perfecto sería, a ver, la gasolina. La gasolina amanece a mitad de precio, o sea que bajar, hermano, porque la gasolina está caro, mi hermano, ahorita. Sería del éxito, sería un lunes perfectísimo. Mi lunes sería perfecto. No hay plata, hermano. Mi lunes sería perfecto si abro la billetera y aparece plata que no sabía que tenía, hermano. Es una alegría tremenda, claro. ¿Te ha pasado, señor Brian Castillo, que cuando de repente tú estás lavando tu ropa, ¿no? Y cuando así, de repente, ¡pah!, vas hurgando y aparece un billete. Y cuando no tenías, a veces no te cae, pero al pelo, hermano. Una belleza.
2: Sí, me ha pasado.
1: ¿Te ha pasado?
2: Sí.
1: Y es como que ese dinero te has olvidado. Y cuando estás lavando tu ropa, comienzas a hurgar. Una vez había yo había lavado la ropa, ya la había lavado y todo eso, y ya estaba todo seco, y cuando la voy a recoger, hurgo en los bolsillos, y ha habido plata, hermano. ¿Sabe cuánto? $10, hermano, $10. Una belleza. Complete la frase, cariñositos, cariñositas, ya saben, ponte pilas. Mi lunes sería perfecto, sí. Complete la frase, esa es la dinámica del día de hoy. Así que ponte pilas al WhatsAppito cariñoso, como ya le mencionamos. Bueno, señor Brian Castillo, vamos a continuar con más de la buena música. A través de la buena moza, la cariñosa 98.1 y 94.9 para la gente de Yacuambi y Palanda, ponte pilas. Señor Brian Castillo, completa la frase, mijo. Mi lunes sería perfecto, perfectísimo, sí. El WhatsApp de trabajo no suena en todo el día, hermano. Sería de éxito. Ponte pilas, amigo, ponte pilas. Vamos, ya volvemos. ¡Súbale el volumen a la buena moza! Y no llega esa mujercita, no sé dónde andará. ¡Avito!
0: Wilson, ¿dónde estás?
1: Avi, ¿dónde estás? Ayer tarde

0: ¿Qué pasa? ¿Qué pasa, mijo? ¿Qué pasa? El grito de Michael Jackson. Pero si ves como bueno, Brian, ¿te gusta? ¿Te gusta, Brian?
1: Comenzar.
0: Eso suena como raro, ¿sí o qué? En todo caso, señoras y señores, cariñositos, cariñositas, dijo esa mujercita, mi lunes sería perfecto si llegara la avia a pasar las menciones. Una desgracia. Completa la frase, mijo, completa la frase. Vamos con excelentes recomendaciones que tenemos acá. Hartísimos, hermano. 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Vamos, también agradecemos rápidamente. 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Y le sazón, pasión y fútbol. Dijo esa mujercita, música de apareamiento.

0: En todo caso, el lunes sería perfecto si nos trasladamos con ya sabes quién a Motel Almas Gemelas. 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Recuerda que la cariñosa John Cell, por el Día del Padre, regaló una tablet que ya la tenemos acá, mi hermano. Muchísimas gracias.
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0: Madre bendita, casi no avanza, hermano. Ha sido medio feo, se ha ido a trabajar así solito, hermano. Vamos, entonces, señoras y señores, continuamos. 9:46. Completa la frase. Mi lunes sería perfecto. Y los cariñosos ya están por acá reportando, dejando su mensajito, su whatsappito. Muchísimas gracias. Vamos a dar lectura. Porque acá tenía uno, señor Brian Castillo. Vamos a chequear, ¿verdad? Y mi lunes sería perfecto si alguien me dice, oye, invito yo, es por ejemplo, el desayuno, yo te pongo hoy día, Brian, el almuerzo. Sería pero perfecto, una belleza. ¿Y dónde sería perfecto si, vamos a chequear los cariñoyentes por acá? Mi lunes sería perfecto si esas culebras me llamaran y me dijeran, ¿en dónde estás para pagarte lo que te debo? Belleza. Madre bendita, ¿cuál culebra sabrá de cuál culebra? así Abby, sí, las vacaciones del viernes ya se acabaron, nos comentan. Sí, no sé qué le pasó a ella, se ha ido de vacaciones. En todo caso, mi lunes sería perfecto si todos esos que ofrecieron regalar premios, si ganaba Ecuador a Alemania, lo cumplieran. Pero como sabemos que solo son boca, deja nomás. Esa está buena, está buenísima, esa es. Y tiene toda la razón, y tiene que cumplir, por favor. Mi lunes sería perfecto, mi pana. Acá están comentando, mi lunes sería perfecto si mi moza me aceptara como su novio. Pero ¿qué le va a aceptar también al chico también? Buenos días, cariñositos. Y respecto a la dinámica, sería, mi lunes sería perfecto si no le tuviera que ver la cara de amargado. ¿Sabe a quién, mi estimado Brian? Al jefe, hermano, al jefe. No es que el día lunes todos llegan amargados, el jefe también está bravo, por ahí todo con esa cara de ese perro, parece un perro envenenado. Una desgracia, hermano. Sería del éxito. ¿Sí o no? Completa la frase, mis estimados cariñositas. Mi lunes sería perfecto. Hasta mientras, señor Brian Castillo, vamos a continuar con más de la buena música, porque este es Cariño Show a través de la más famosa, la Cariñosa.

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1: Muy bien, señoras y señores, son las 10 de la mañana con 12 minutos, 10 de la mañana más 12 minutos. Y por interno estuvimos hablando con Brian Castillo. El día de mañana, ¿sabe cómo va a ser? México versus Ecuador. Y por ende, mañana le damos a conocer, mañana será Abituvita versus la India María. Pero ¿qué tal ese versus? ¿Quién ganaría? Mañana estaremos hablando, ponte pilas, amigo. Recuerda que también estaremos inscribiendo para lo que es un mes de publicidad a diferentes casas comerciales, quienes quieran pautar acá en La Cariñosa. Así que más adelante ya venimos con eso. Por favor, al WhatsAppito cariñoso, ya saben ustedes. Creo que vamos a hacer llamadas por WhatsApp, señor Brian Castillo. ¿Sí? Vamos allá. Entonces, señores, la última para finalizar el segmento. Mi lunes sería perfecto. ¿Qué dicen nuestros cariño oyentes?
2: Mi lunes sería perfecto viendo los videos de la Avi, que dijo que iba a ser la esperancita de todos los trabajadores de la Avi. Pilas, pónganla a hacer.
1: Te adrema, chica, ni aparece. Mi lunes sería, eso sí sería, un lunes sería perfecto si la Avi apareciera ahorita, porque estamos preocupados, estamos buscándola, pero no aparece, nada, hermano. Así que no sabemos qué ha pasado, dónde estará, qué estará haciendo, no sabemos, hermano. Señoras y señores, mi lunes sería perfecto si me invitan al desayuno sin gastar ni un centavo, hermano. Sería pero perfecto. Vamos, ¿quién gana por ahí? Cariñoso.
3: Mi lunes sería perfecto si la Abituvita no llega a locutar a la radio. Ah, sí es perfecto, ¿por qué no llegó? Oh, qué bonito.

0: sea, no hay nada de respeto, pobre supuestamente jefa. ¿Qué dice Hasber, amigo?
1: Mi lunes sería perfecto. ¿Ya? Si ya no estuviera Chuchaki. De ahí, perfectísimo, hermano.
0: Madre bendita, la gente es una completa desgracia. Vamos, señores, culminando con la dinámica, señor Brian Castillo, porque nos vamos con La Cumbia Vive. Y tenemos esta dinámica, bueno, ese segmento, en este caso sería un segmento donde la cumbia vive, obviamente. Y en esta ocasión hemos traído, señor Brian Castillo, DJ, nosotros dialogando con Brian, nuestro tonto pensamiento. Tenemos tres cumbias que todo despechada o despechado, en este caso sería, pero sí, démosle tres ya. Vamos a dar, vamos a, ¿cómo se dice, Brian? Esa palabrita se me fue del, la tenía en la punta de la lengua. Vamos a hacer un simulacro que la ave está al lado de nosotros. En este caso sería tres cumbias que todo despechado o despechada escucharía y cantaría a todo pulmón. Tenemos la siguiente, la primera. ¿Estamos listos, señor Brian Castillo? ¿De qué se trata? Dale a conocer, por favor, el nombre y del artista para que ellos sepan, los cariñoyentes. También ustedes pueden pedir su cumbia, qué sé yo, también al WhatsAppito cariñoso, ponte pilas. A ver, ¿con qué nos vamos primerito para hacer chillar a esa gente? Están tierditos ahorita, es hoy lunes.
2: A ver, la primera.
0: La primera.
2: Se viene el tema de Gilda.
0: Fuiste. Ajá. Vamos a escuchar. Fuiste.
2: Efectivamente.
0: Vamos ahí, solamente la puntita nada más para que vaya remojando la cabeza de Freddy Salazar. ¡Ah! Súbele una mínima nada más. Escuchemos. Porque la cumbia vive y la cariñosa nos recuerda siempre. Fuiste de Gilda. Medio alhaja suena, hermano. En todo caso, Pepe Jiménez, esta sí es música. ¡Escuchemos!
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0: ¿Ya?
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0: Ya, chiche de aquí, ya, ya perdiste a ti igualmente, ya. Vamos con la siguiente, señor. Cumbias, tres cumbias que todo despechado, despechadas, escucharía y lo cantaría a todo pulmón. ¿Cuál se viene la siguiente, señor Brian Castillo?
1: A ver, la siguiente se llama así, de reflejo azul, ajá, me emborracho.
0: Me emborracho, por favor, me emborracho. Un, dos, tres, sonamos así.

0: Bájale, bájale, mijo, va a hacerme llorar, mijo. Baja, baja, baja, baja. Vamos con la siguiente, señoras y señores, porque la cumbia vive a través de la más famosa, la buena moza, la cariñosa. ¿Quién se viene, señor Brian Castillo? A ver, dígamelo.
1: Se viene el grupo Néctar, Botellita de Ron.
0: ¡Oh!

Y con esa también nos vamos con la buena cumbia, porque la cumbia vive. Este es el tremendo, mijín. Ponte pilas. Con cariño, cariño, para usted. Cariñoso. Ese cuerpo cariñoso que tiene. Esos besos cariñosos.

0: que la cumbia vive. Y nos vamos, señor Brian Castillo.
1: Carlos Marchand. Buena, Cali.
0: Señor Brian Castillo.

0: vivir tu cumbia. Se viene la voz peluda, ronca, Rosy
1: Rayancillo.
0: ¿Qué pasa?
1: Déjalo, hombre, chico, cuerpo lagartija de estar, hombre, disfrutando con pie grande. Déjala a la Avi, que disfrute, mijo, allá donde sabes hacer publicidad en la vía Carigán.
0: Ese es el verdadero, le está mandando hasta dónde le está mandando. Y por eso, señor Brian Castillo, DJ, la cumbia, porque la cumbia vive y la cariñosa, la buena moza, lo revive.

toma cuerpo de avispa carnicera. Aquí vamos, aquí vamos. Brayancillo, hazte un favor, ya que te fuiste con Cubia, pon otro cupo

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1: ¡Qué rica música, muchacha! Y fue Brian, ahí fue. No le saques el dedo.
2: ¿Qué más, Briancillo? ¿Qué más, Brian? Oye, ponme esa canción, esa cumbia que dice: no quiero saber de ti jamás. A colita ahí.

0: porque la cumbia vive y siempre seguirá viviendo año tras año.
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0: ¿Cómo, cómo?
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0: Ya no te quejes, hermano.
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0: Pero no de esa manera.

0: México también deja nomás. Señoras y señores, la cumbia vive y la cariñosa, la abuela moza, lo está reviviendo, haciendo viva, vivir tras vivir, años tras años, porque hay cumbias que te motivan a hacer muchas cosas, no solamente a lo que estamos mencionando hace rato, porque es despecho y todo eso, también te motivan a bailar y muchas cosas, hermano, ¿sí o no, señor Brian Castillo? Bueno, vamos, señores, tenemos excelentes recomendaciones. 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Almas gemelas, donde el destino une más que corazones. 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Así que ahí te hubiera sido chequear rapidísimo. 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
0: Ay, madre bendita, amigos, amigas. Vamos a continuar. Son las 10:42. Señor Brian Castillo, ¿nos vamos con las llamadas o más adelante venimos? Más adelante, vamos a venir más adelante. En este momento, señoras y señores, vamos a ver qué tenemos, señor Brian Castillo. Dale a conocer una mínima nomás. Mande. ¿Qué dijo? Madre bendita, en todo caso no aparece la señorita, no sé qué ha pasado. El llamado hacemos también, por favor. De repente han visto por ahí, den avisando porque no contesta nada, nada, nada. Creo que se ha perdido totalmente, hermano. Es una completa desgracia. Vamos con los cariños, señoras y señores. Buen día, las cariñosas cariños desde Nambacula para los duros de la construcción. La gente que está camellando con nosotros en este lindo lunes arranque de semana. Así que ponte pilas, mi hermano. Hay la gente que está camellando, la gente, los señores albañiles, por ahí también los señores transportistas. Tenemos una dinámica, señores, en la mañana, que se trataba de la siguiente manera, que estamos dando a conocer. Era mi lunes sería perfecto, claro, si todo el tráfico desaparece como por arte de magia, hermano, porque un lunes va a ser bastante. Yo creo que ahorita se han dormido porque los niños ya terminaron clases también, ahorita están, la gente está, pero que duerme, que duerme, sobre todo las mujercitas, por eso creo que el labio también no aparece. Una completa desgracia, señores. Vamos con este cariño, John Alex, estamos 29, pero vaya, para que se vayan, para que ya se vean ido ya. Sí le creo que hay un dilema muy grande en todo caso. No, nada que ver. No sabemos nada, nosotros no sabemos nada de los amigos que ha pasado. No podemos mencionar nada, la verdad. En todo caso, escuchemos a nuestro cariño oyente, señor Brian Castillo, para continuar con más de la buena música.
2: Mejo lindo, papeto lindo, déjala nomás, porque esa de estar pagándole la apuesta a pie grande. Ponte y apostaron alguna cosita. Y esas apuestas son serias, hay que se las valer, mi hijo lindo. Entonces ponte y esté pagando la apuesta. Ponte y estén en Almas Gemelas. A tranca cerrada, por eso no han puesto la tranca, hermano. Ni las llamadas entran, ni los mensajes.
0: Madre mía, madre mía, oiga. Es una completa desgracia, la verdad, no. Vamos a continuar, ya volvemos, señores, con las inscripciones, por favor. Para la publicidad gratis, un mes, ponte pilas. Ponte pilas, amigo, ponte pilas, ya volvemos, ya volvemos.

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1: Vamos, amigos, señoras y señores, continuamos, señor Brian Castillo, DJ Ultratumba. Un empate en el tiempo, 11 con 11, mi hermano, mira, ve. Chequea. Solo es 11 con 11 minutos, un empate en el tiempo. Ponte pilas, estamos en el lunes, arranque de semana. Bueno, en este momento, en este bloquecito, señor Brian Castillo, DJ, nos vamos con las inscripciones de diferentes casas comerciales. ¡Ojo! No vaya a ser no vamos a escribir a la gente que ya pauten aquí, sino que otros que no pauten aquí. Eso es muy importante dar a conocer, porque los que no van, eso no va a ser, no. ¿Cómo va a escribir a lo mismo que ya están aquí? Es ya más bien les decimos a los que ya pautan aquí que sigan pautando y pagando a puntual. Hay un videito súper chévere, Brian Castillo. Estamos chequeando por interno. Es de, era de Río León, Soledad León. Ahí la gente nos ha mandado un video súper bonito, la verdad, está súper chévere. Madre bendita, esos tablones encimísimas. No sé, ¿son tablones o, bueno, creo que son tablones porque, o tablas también, de todo un poquito. Pero se van, pero arriba, ves que ya van a llegar al cielo ya con tremenda torre de tablas ya. Ahí está la señora también, saludándonos, le mandamos ahí a todo el personal, quienes laboran, quienes camellan ahí en el Acerrío León, Soledad León, le mandamos un abrazo muy especial, y qué lindo que suena la cariñosa, ¿sí o no? Se escucha una belleza, están a full parlante, gracias de verdad, gracias por permitirnos una vez más ingresar a sus lugares de trabajo, diferentes lugares, donde quiera que suene la cariñosa, muchísimas gracias de verdad, muy agradecido, así que, señor Brian Castillo, vamos ahora sí, llamados por WhatsApp, vamos a permitir en esta ocasión, porque el otro teléfono sí de Adrián no aparece ahora acá. Solamente llamadas por saldito, por favor, para inscribir. Vamos a hacer el siguiente tema es el solo vamos a preguntar lo que es el nombre del negocio, sí, número de contacto de qué ciudad, y ya está inscrito para que el día viernes hagan el sorteo y salga cualquiera favorecido, cualquiera, un mes. Ya tenemos una llamada, señor Brian Castillo. Una belleza la gente. Vamos a ver quién está por acá. Hola, buen día.
2: ¿Cómo está? Buenos días.
1: ¿Cómo le va? Pero ayúdeme bajando el volumen al parlante porque me va a reventar el tímpano.
2: Ya no, si sí estoy lejos, sino que mi hermana está cerquita.
1: Ya, dígale a su hermana que se vaya a volver, aunque sea del pangue, aunque sea.
2: Bájale el volumen un poquito.
1: Una belleza. ¿Desde dónde nos llamas?
2: Desde aquí, desde Loja.
1: Desde Loja, ya. Vas a participar vamos a inscribirte para que participes para el sorteo de un mes gratis de publicidad. ¿Estás de acuerdo?
2: No, muchas gracias.
1: Una
2: claro
1: belleza.
2: Que sí, pues.
1: Vamos ahí con toda la actitud. Ayúdame con el nombrecito de su negocio, por favor, ¿ya?
2: Taller de Forros MC.
1: Ya, vamos a esperar que anote Brian Castillo con su dedo mocho, más que él está medio tímido. ¿La tenemos, Brian? A ver, repite otra visita, por favor, ¿ya?
2: Taller de Forros MC.
1: Ya, anote.

0: Estarás bien, Brian, por favor, para no tener este problema más adelante, ya. ¿Número de contacto de usted?
1: 09-96-78-84-21.
0: Otra vezita, pero más lento.
1: Ya, 09.
0: Ya.
1: No, 96.
0: Ya.
1: 78.
0: Muy bien.
1: 84-21.
0: Listo, ya la tenemos, Brian. Ya, ¿de qué ciudad me dijo que me estaba llamando? Disculpe.
1: De aquí, de la ciudad de Loja.
0: Ya, listo, muchísimas gracias. Ya está participando. ¿Algún cariñito de repente?
1: Un saludo para todos ustedes que hacen un excelente programa y a todas las personas que escuchan La Cariñosa, que sigan escuchando la radio, que La Cariñosa premia su fidelidad.
0: Efectivamente, sobre todo La Cariñosa sí cumple.
1: Sí, sí cumple, sí, yo ya me he ganado cuántos premios.
0: Madre bendita, vamos a ver si ahorita corre con esa suerte. Bueno, muchísimas gracias, bendiciones, lindo resto del día.
1: Gracias a ustedes, igualmente, hasta luego, gracias.
0: Ya, cerramos comunicación rapidísimo. Vamos con la siguiente, señor Brian Castillo. Hola, buen día.
2: Buenos días.
0: ¿Con quién tengo el gusto, caballero?
2: Con Jazz Verabar.
0: Jazz Verabar, a ver, amigo, ¿desde qué ciudad?
3: Comenzate.
2: Loja.
0: Loja City, estarías atento, por favor, Brian, anotando a Loja City. Nombre, por favor.
2: O sea, pero estoy actualmente en Loja, pero de ahí soy de Paquisha.
3: Comenzate.
0: Bueno, ayúdame con el nombre del negocio, por favor.
2: El Rinconcito del Ahorro.
0: El Rinconcito del Ahorro. Muy bien, espere que note Brian en Castillo. ¿Pero el local dónde se encuentra? ¿Aquí en Loja o en... ¿Dónde dijo Paquisha?
2: Paquilla.
0: Buenísimo, ya vamos. Número de contacto, ¿la tenemos el nombre del negocio, señor Brian? Listo, número de contacto, por favor, ya.
2: 099.
0: Ya.
2: 235-8762.
0: ¿La tenemos, Brian? Esa es, perfecto, listo, mi hermano. Dijo que estás de la ciudad de Paquilla, ¿la vamos a poner el negocio o de aquí de la ciudad de Loja?
2: Correcto, Paquilla,
0: señor Brian Castillo, ya. Listo. Buena suerte.
2: Gracias. Gracias, bendiciones.
0: Igualmente, gracias. Cerramos comunicación. Siguiente, por favor. Estamos escribiendo sobre el sorteo, porque se va a hacer sorteo el día viernes para un mes de publicidad gratis aquí en La Cariñosa. Esto lo estamos haciendo porque La Cariñosa, el gerente propietario, anunció que si ganaba Ecuador a Alemania, daba un mes de publicidad. Y eso estamos ahorita haciendo, ¿ok? Llamadas por saldito, no por saldo, no, por caritas, por WhatsApp en ese momento, porque el otro celular se extravía, no sé dónde se iría. Bueno, vamos, señoras y señores, solamente llamadas por WhatsApp, estamos permitiendo, aproveche, señores, hasta mientras, tenemos otro, ya estamos por acá ya, una belleza, hasta no dejaron dar la hora, nada. Hola, buen día.
4: Muy buenos días.
0: Muy buenos días. ¿Desde dónde se comunica, mi estimadísima?
4: De la ciudad de Loja.
0: Muy bien. ¿Ese es de Acerrío?
4: Acerrío, León Sabaniego.
0: Ah, del videito que nos acaba de enviar hace ratito nomás.
4: Exactamente. Somos fieles oyentes, pero hoy me decidí a escribirles.
0: Ay, madre bendita. Muchísimas gracias. Gracias por escribirnos en todo caso. Ese video está súper bonito, le comento.
4: Muchísimas gracias.
0: En primer lugar, antes de nada, antes de escribir, ¿cómo ha pasado?
4: Súper bien, feliz, contenta con el partido que ganó la Tri. Ajá. Sobre todo animada.
0: Buenísimo, ¿y algún cariñito de repente iniciando para Brian Castillo?
4: Un cariñito para todos los que trabajan la radio, para todos los que hacen la radio, para mis colaboradores, ¿ya? Wilson, Mauricio y Yandri.
0: Ya.
4: Y también quiero hacer una oferta, a ver si nos animamos a que gane la Tri, a ponerle todo a los ánimos.
0: Ya.
4: Si la Tri gana,
0: ajá,
4: yo también pago 3 meses de publicidad en su radio.
0: ¿En serio? Muy bien, vamos a escribir entonces. Nombre del negocio, por favor, ya.
4: Acerrío León Samaniego.
0: Estamos, señor Brian Castillo, por favor. Acerrío León Samaniego.
4: Samaniego.
0: Muy bien. ¿Sí? Esperemos que le anote Brian Castillo, ya. Número de contacto, por favor.
4: 09-812-69022.
0: Otra vezita un poquito más lentito, porque el amigo está medio tímido.
4: 09-812-69022. 022.
0: Listo, por interno estaríamos conversando también, ya, sobre lo que estaba comentando.
4: Perfecto, gracias.
0: Ya listo.
4: Felicidades por el tremendo programa, nos animan todo el día.
0: Muchísimas gracias, gracias a ustedes también, muchísimas gracias. Igualmente nos alegran por ese hermoso mensaje que nos deja ahorita. Cerramos comunicación, mi hermano, se quedó sin palabras. Vamos con el siguiente, señor Brian Castillo. Tenemos tiempo, me avisas. A ver, ¿quién más anda por acá? Hola, buenos días.
5: Buenos días, cariños, buenos días.
0: ¿Desde dónde nos llamas, caballero?
5: De aquí de la ciudad de Loja, sector Las Pitas.
0: ¿Sector qué?
5: Sector Las Pitas.
0: Madre bendita, yo no escuché otra cosa. A ver, amigo, vamos a escribir el nombre de su negocio, por favor, rapidísimo.
5: Hombre. Agua purificada Pureza del Sur, orgullosamente lojano.
0: Buenísimo. Agua purificada
5: Pureza del Sur.
0: Pureza del Sur. Señor Brian Castillo, por favor. Acelera, dedo mocho. Número de contacto, por favor.
5: Número de contacto 09.
0: Ya.
5: 91.
0: Ya.
5: 72. ¿Ya? 08.
0: Muy bien.
5: 55.
0: 50, ¿qué dijo? Al último.
5: 57.
0: 57, señor Brian Castillo. Ya, listo, ya está participando. Aquí de la ciudad de Loja nos comentó, ¿verdad?
5: Sí, del sector Las Pitas.
0: Sector Las Pitas, muy bien. Mucha suerte para el día viernes, pilas el viernes, ¿ok? Cerramos comunicación, señoras y señores. Ya están participando por ese mes, un mes de publicidad. Dos más. Vamos, señor Brian Castillo, todo lo que usted reina es acá. Hola, buenos días. Pero bájale el volumen de su parlante, de su emisora, porque me está reventando el tímpano.
6: Ahí.
0: Perfecto, ahí sí podemos hablar toda la tarde. Bájale un poquito más porque todavía me escucho yo mismo. Hola.
6: Ahí.
0: Efectivamente, ahí sí podemos conversar toda la mañana, toda la tarde, si es posible. ¿Desde dónde nos llamas, caballero?
6: De la ciudad de Loja.
0: Muy bien. Nombre del negocio, por favor.
6: Multiservicios CM.
0: Multiservicios CM, señor Brian Castillo. Ajá. ¿Ya tenemos? Multiservicios CM, me comentó, ¿ya? ¿La tenemos? Sí. Listo. Esa es de la ciudad de Loja, dijo, ¿verdad?
6: Sí.
0: Una belleza.
6: Así mismo.
0: Número de celular.
6: 0995.
0: ¿Ya?
6: 86.
0: ¿Ya?
6: 3189.
0: ¿La tenemos, Brian? Perfecto, hermano. ¿Algún cariñito de repente? Ya estás participando, hermano.
6: Claro, para todos los que forman parte de la cariñosa, que nos entretienen todo el día.
0: Muchísimas gracias. Dios se lo pague, dijo mi abuelita. ¿Eso nomás o otro cariñito de repente, rapidísimo?
6: Ahí nomás.
0: Ahí nomás. Bueno, cerramos comunicación. Sí. Mucha suerte. Pilas el viernes, entonces. Vamos con el siguiente. La última, señor Brian Castillo, ¿verdad? De ahí volvemos. Vamos a ver. ¿Quién anda por aquí? Hola, buen día. Bájale el volumen, por favor, a su receptor. Para poder tener una comunicación más clara y precisa.
6: Sí, ahí estamos.
0: Todavía hay ruido, me está reventando el tímpano.
6: Ahí.
0: Sí, me va a joder el chiquito. Me va a joder el chiquito, dice, ¿qué hacemos ahí? No me va a ayudar a pagar.
6: Ahí.
0: Ahí, perfecto, caballero.
6: Ahí está.
0: Vamos a escribir a su local. Nombre del negocio.
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0: Un poquito más lento y todavía hay mucho ruido todavía.
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0: La tenemos, señor Brian Castillo. Nos hará bien, dedo achancado. Construcciones Gaelito, alquiler.
6: Alquiler de retroexcavadora, de la ciudad de Loja.
0: De retroexcavadora. Y hasta la tenemos, Brian. Listo, número de celular
6: 093-94-12-858.
0: Otra besita, pero un poquito más lentito, ya.
7: 093.
0: Ya.
7: 94.
0: Muy bien.
7: 12.
0: Muy bien.
7: 858.
0: Listo, la tenemos, señor Brian. De aquí de la ciudad de Loja nos comentó, ¿verdad?
7: Desde la ciudad de Loja, sí.
0: Buenísimo. Ya está, ya está participando, caballero. Suerte el viernes, pilas.
7: Gracias.
0: Cerramos comunicación porque me va a dejar sin el chiquito. Una más, señor Brian. Tenemos tiempo porque acá está un... Vamos a ver, la última ya. Hola, buenos días.
8: Hola, buenos días.
0: ¿Con quién tenemos el gusto, mi estimada amiga?
8: Con Marcia Zapata.
0: ¿Perdón?
8: Marcia Zapata.
0: No le entendí el apellido. ¿Marcia?
8: Con Marcia Zapata.
0: Ya, Marci Zapata, muy bien. ¿Desde dónde nos estás llamando?
8: De aquí de Loja.
0: Muy bien, perfecto. A ver, nombre del negocio. ¿Quién va a escribir para que se gane ese sorteo para un mes de publicidad gratis?
8: Serviferretería.
0: ¿Cómo me dijo?
8: Serviferretería.
0: Serviferretería. La tenemos, sí. La tenemos, Brian. Ya, número de contacto.
8: 098.
0: Ya.
8: 144.
0: Ya.
8: 9889.
0: La tenemos, Brian. Correcto, de la ciudad de
8: Loja.
0: De Loja City. Muy bien, ya está participando. ¿Algún cariñito de repente?
8: Sí, muchos cariñitos para ustedes que hacen un buen programa.
0: Pero para mí nada, personal, algo, alguna cosita.
8: No, eso no es.
0: Una tristeza. Bueno, cerramos comunicación. Ya están participando pilas el viernes. Cerramos comunicación, señor Brian Castillo. Una belleza. Y ahí están llamando más todavía. Pero más adelante venimos con más, ¿verdad? Vamos, señoras y señores. En estos momentos vamos a presentar el siguiente segmento, Música a la Carta, señor Ryan Castillo. Nos vamos con ese segmento, por favor. ¿Qué tiene que hacer? Solamente audios, amigos. Solamente audios, música a la carta. Menos baladas, menos vallenato, porque si no vuelta van a recaer. Porque estamos ahorita, estamos tiernitos. Vamos, señor Brian Castillo, DJ, continuamos con la buena música, señor. Súbale volumen. Pide, pide, pide al WhatsAppito cariñoso 0982-981-981. Música a la carta, pide sus mixtas. Lleve, lleve, dijo esta mujer.

Chef Brian, un churrasco a la mesa. La bachatita, hermanita. Y el vallenato, no me resignaré.

0: continuamos, señores, continuamos. Seguimos, proseguimos, proseguimos. Avanzamos, avance, pueblo, avance. Camelle, camelle con la cariñosa. Qué buena moza, esa es. 11:35. Son las 11:35. Y nosotros, como siempre y todos los días, trabajamos así. 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

0: ¡Qué ricacú! Madre bendita. Pero qué salsa para más rica, mi hermano Carrey Brian. Una belleza. ¿Qué dicen los cariño oyentes? Estaba por ahí comentando que hay alguien que quiere, se muere por hablar.
1: Hola. Más que estaba llorando con esos vallenates y usted me cambia, me corta de una, se volvió las lágrimas.
0: Madre bendita, se volvió de una, pero ¿cómo será eso de que para hacer volver las lágrimas? Está como raro. Hola, cariñosita, un cariño en Carigán Autopintura en Narváez, reportando sintonía, full volumen como siempre, de mi pana José Narváez, le mandamos ese abrazo muy especial, bendecido lunes, gracias a la gente de acá también, a ver, a full cariñosa siempre, camellamos y maquinaria pesada, muchísimas gracias, ahí reportando sintonía, la gente chévere que está con nosotros, bacano. Chévere, chévere, la gente que está con nosotros, mi pana Juanito Pineda, que está reportando sintonía. Magali Rubor, oye, ¿qué dice Magali? Bella salsa, claro. Ya terminen solo con salsa y pueden ir en paz. Estamos en el segmento Musiquita La Carta, pidan sus mixtas, póngase pidas a WhatsAppito cariñoso, 0982-981-981. ¿Qué dice la estrellita? ¿Pero qué me dice? Una verdadera desgracia. ¿Qué pasa, mi pana Carlitos Guamán? Cariños, compañeros. Muchísimas gracias, amigo. Que te vaya bonito. Señoras y señores, vamos a continuar con... Sí, vamos a seguir inscribiendo, señor Brian. Vamos a inscribir solamente llamadas por saldo, porque el otro celular no aparece, hermano. Vamos. Ponte pilas, mi hermano. Ahorita es vuelta. Vamos a seguir inscribiendo, señor. Solamente por WhatsApp, por eso. Allá, perdóname, amigo. Solamente por WhatsApp. Solamente por WhatsApp, mi hermano. Ponte pilas. Vamos a seguir inscribiendo, señoras y señores, para ese sorteo que es el día viernes de un mes de publicidad, mi hermano. Gratis, hermano. Hay que...
2: ¡Qué buen servicio!
0: Una belleza, porque la cariñosa sí cumple, mi hermano. Vamos a ver, ya. Solamente por WhatsApp estamos recibiendo ahorita llamadas por el momento. Solamente casas comerciales, pero solamente los que no pautan acá. Los que ya pautan, ya dejen nomás. Sigan nomás ahí pautando ustedes. Bueno, vamos a seguir acá. Mientras esperamos las llamadas para que los cariño oyentes de diferentes casas comerciales, quienes quieren pautar acá para ese sorteo gratis de un mes, hermano. Ponte pilas, hermano, aproveche. Puede ser que estés de suerte, hermano, y de una, un mes. Ya se inscribieron por ahí algunos, ya se inscribieron bastantes también por ahí. Gracias a la Cerrío, León, Zapanigo. Por ahí hay diferentes casas comerciales, servicios CM también, la gente que fueron reportando ahí, sintonía también, gracias a la gente que también nos hizo llegar ese videíto, chévere, mi hermano, acá no hay la gente, chévere. En todo caso, ¿qué dicen por ahí los cariño oyentes?
3: Ya, pues, mijín, pórtate más serio, ¿eh? Dices al rato solo por sal, después solo por WhatsApp. ¿Qué mismo? ¿A dónde mismo? Comenzate.
0: Madre bendita. O sea, lo que pasa es que otro celular se ha ido llevando. ¿Dónde me irían a dejar? Era normal inscribir solamente pues, llamadas por sal. Y ahorita tocó aplicar la de solamente por WhatsApp, mi hermano. Vamos a recibir, en todo caso, esta llamada ya que tenemos por acá. Vamos a hablar un ratito, señor Brian Castillo, DJ. Vayan pidiendo sus mixtas. Hola, buenos días.
4: Hola, buenos días.
0: ¿Con quién tengo el gusto, mi estimadísima?
4: Con María Mateo, de Comercial El Económico.
0: ¿Con María?
4: Mateo. Sí, de Comercial El Económico.
0: Vamos a escribir a su negocio. Ayúdame con su nombrecito, pero más lentito y más clarito, por favor, ¿ya?
4: Muy bien.
0: A ver, dígalo, pero el nombre de su negocio.
4: Comercial económico.
0: ¿Comercial?
4: El económico. El mayorista.
0: Comercial el económico, el mayorista. Así estamos bien.
4: Del mayorista y sucursales Pitas.
0: ¿La tenemos, Brian? Ya. Desde la ciudad de Loja.
4: Loja, la bellísima Loja.
0: Perfecto, número de contacto, por favor.
4: 099-1672-250.
0: ¿La tenemos, Brian Castillo? Perfecto, ya está participando mi estimadísima. ¿Algún cariñito de repente, rapidísimo?
4: Cariñito, que este día lo pasen todos los cariñosos súper bien.
0: Muchísimas gracias por ese tremendo cariño. Cerramos comunicación. Suerte, pilas, el viernes. Otra llamada por acá. Madre bendita, quiero hacer este... Se me cortó la llamada, dijo de Huaraca. Vamos a ver, por acá está. Hola, buenos días.
5: Aló, buenos días.
0: ¿Con qué tengo el gusto, mi estimadísima?
5: Con el Cita Guamán.
0: El Cita Guamán, ¿desde dónde se nos está llamando?
5: De aquí, del centro de Loja, de San Sebastián.
0: Una belleza, territorio de la Cariñosa en San Sebastián. Nombre del negocio que va a inscribir.
5: Lencería Guamán.
0: Lencería
5: Guamán.
0: Guamán, la tenemos, señor Brian Castillo. Ya, listo. Número de celular de algún contacto.
5: 099-00-2400-401.
0: Dictará bien, si no, ahí sí, cuenta cómo le llamamos para el sorteo.
5: Ese es el número, 099-00-2401.
0: Ya tenemos, listo. De la ciudad de Loja nos comentó, ¿verdad?
5: Sí, de San Sebastián, a Mercadillo, Sucre, Bolívar.
0: Listo, muchísimas gracias. Ya está participando. Pila, suerte el viernes. Cerramos gracias. Comunicación, señores. La otra, señor Brian Castillo. Esta se me extravió en la llamada. Hola, buenos días.
6: Buenos días.
0: ¿Desde dónde nos llama mi estimadísimo caballero?
6: Les saludo desde el cantón Chinchipe Zumba.
0: Desde el cantón Chinchipe Zumba. Nombre del negocio, ¿quién va a inscribir?
6: Clínica del Calzado.
0: Perdón, no se le entendió, se intercortó la llamada un poquito. Repite otra vezita, por favor.
6: La Clínica del Calzado.
0: La Clínica del Calzado.
6: Sí.
0: ¿La tenemos, Brian? La Clínica del Calzado es, amigo Brian. Esperemos que anote el chico de Don Mocho. Ya está. La Clínica del Calzado. Número de contacto, por favor, caballero.
6: 09-31-17.
0: ¿Sigue ahí o ya se fue? No se le intercortó. Se le intercortó, caballero. Repite otra vezita porque creo que está mal su internet. Hola.
6: 09-81-37-80-63.
0: La tenemos, Brian. Parece que dio ahí bien. Es que no se le entiende bonito. Caballero, ya está participando. Cerramos comunicación porque no se le entiende bonito. ¿Qué vamos a ver? La última. Vamos a ver. ¿Quién anda por aquí? Hola, buenos días.
7: ¿Cómo está? Buenos días, hermano.
0: ¿Cómo le va, mi estimadísima Gaby Lozano?
7: Sí, sí.
0: ¿Con ella mismo? Ya, ayúdeme con el nombrecito del negocio. ¿Quién va a inscribir? Aló, no se le entiende nada. No se le entiende nada. Nada. Sofimar, ya ahí sí, Sofimar, ya la tenemos, Brian. Número de contacto.
8: 098-08-25-44-0.
0: Otra vezita, un poquito más lento porque está como carretilla sin frenos.
8: 098-08-25-44-0.
0: La tenemos. ¿De la ciudad de dónde?
8: De Loja.
0: De Loja City. Ya está participando mi estimadísima Gaby Lozano. Cerramos comunicación. Ya, no da tiempo para más, señor Brian Castillo. Pronto tienen que llamar también. Uno esperando aquí. Ahorita sí, ya cuando ya son 11:59, ya mismo viene la Liz. Hay que dejar todo sobre la mesa. ¿Estamos listos, señor Brian? Ahí ya no da para más, ya. En todo caso, pedirán sus mixas para otra besita. Vamos, señor Brian Castillo. Pilas, en las siguientes programaciones igualmente estarán inscribiendo para un mes gratis de publicidad aquí a través de la cariñosa Qué Buena Moza. ¿Dónde pilas? Nos vamos en la recta final, señor Brian Castillo. ¿Qué tiene que decir en la recta final?
9: Espero que le haya pasado bien y bueno, que tengan un excelente inicio de semana. Y nos vemos el día de mañana, 5:00 a.m.
0: Madre bendita, usted tiene que madrugar. Sí,
9: efectivamente, este jueves nomás.
0: Ese es, usted puede, hermano, dale. Nos vemos, señor. Chau, chau. Nos vemos, señor Brian Castillo, muchísimas gracias. Bueno, señoras y señores, yo soy John Alex, ya saben ustedes ese nombre ya. El único locutor que puede lengüetear a la cariñosa. La bella esa madre. Conmigo será hasta el día de mañana, 8:00, a través de la cariñosa Qué Buena Moza y también de este tu programa de Cariño Show. Nos vemos, chicos, cuídense mucho, buen provecho. Jesse viene el postre con la cariñosa, nuestra compañera Liz. Continúen en sintonía de la más famosa, la cariñosa.

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0: horas con 18 minutos y aquí estoy en grata compañía de John Alex, que nos está esta tarde acompañando aquí en El Postre con La Cariñosa. Recordarles a todas las personas que se pueden contactar con nosotros al 0982-981-981. ¿Desde qué lugar del bello oriente ecuatoriano, desde la bella castellana ciudad de Loja, nos estás escuchando? Ya sabes que me encanta saber qué estás haciendo a esta hora de la tarde. Y bueno, llevarte una sonrisa y empezar el día lunes con pie derecho, mi gente bonita, mis cariñositos. Oigan, el tema del día de hoy, yo quiero que hoy nos remontemos a nuestra infancia. Hoy quisiera saber cuáles son esos juegos que no podían faltar en tu infancia. A ver, si yo menciono de pronto el elástico, las canicas, la rayuela, las escondidas, ¿cuál de esos juegos tú solías, valga la redundancia, jugar cuando eras pequeño? Házmelo saber al 0982-981-981. Hoy quiero que nos remontemos a nuestra infancia, que vayamos a ese baúl de los recuerdos y digamos, oye, Liz, ¿sabes qué? Yo sabía jugar las canicas, las quemadas, las bases, no sé, tantos juegos de la infancia. Quiero que ustedes hagan un recorderis, vayan a su infancia y me digan cuáles son esos juegos que definitivamente nunca podían faltar, ¿ok? Comunícate conmigo al 0982-981-981. Oigan, por acá ya tengo cariñitos de mis cariñositos que se están comunicando a esta hora de la tarde, y por acá me dicen la macateta, los países. ¿Ustedes han jugado a la macateta, los países? Yo sí jugaba, la verdad, y muy bonito, muy lindo. El elástico, yo no sé si ustedes también han jugado el elástico en algún momento, es muy bonito. Son juegos tradicionales. El trompo, ¿quién fue bueno en el trompo? Háganmelo saber al 0982-981-981. Oigan, por acá también me dicen cariños a los colegas de La Cariñosa. Por ahí tengo algunos amigos, me dicen Alex y Gonzalito Mix. Así que, mi cariñosito, con todo gusto nosotros hacemos llegar tus saludos para Alex en el Mix y también para Gonzalito, que estoy segura, que nos está escuchando a esta hora de la tarde, ¿verdad? Oigan, por acá también tengo otros cariñitos y me dicen lo siguiente. Cariños, Liz, buenas tardes, mi reina. Por favor, tu sugerencia musical, ya saben que me complace mucho, nos complace poder colocar los temas que ustedes deseen hoy lunes, inicio de semana. Por acá me dice otra cariñosita, buenas tardes, Liz, los tazos, oigan, los tazos, en verdad, los tazos también son juegos tradicionales. ¿Ustedes coleccionaban tazos? No sé si lo hacían, háganmelo saber, por favor. Esta es la pregunta del día de hoy. También tengo cariñitos para toda la bella Zamora Chinchipe. Dice, yo jugaba mucho el yo-yo. Ah, también son juegos tradicionales. Ya ven, mis cariñositos, si nosotros nos remontamos a la infancia, nos vamos a encontrar con algunos juegos tradicionales que de pronto actualmente pues ya no se los practica mucho por la tecnología que estamos viviendo, y seguramente más adelante quedarán para la historia, pero hoy queremos rememorar esos tiempos, volver a nuestra infancia y traer a nuestra mente cosas bonitas y cosas lindas, ¿ok? Oigan, también tengo cariñitos y también tengo audios que los vamos a estar reproduciendo en el siguiente bloque musical. Me estaban pidiendo el número de teléfono por si acaso para negocios, empresas que estén interesados en publicidad, 0982-981-981. Y tomando en cuenta ello, como aquí en La Cariñosa lo prometido es deuda, nosotros nos comprometimos con ustedes a un mes, así como lo escuchan, de publicidad completamente gratis. Así que la dinámica es súper sencilla, ya les voy a estar como comentando más adelante en próximos bloques qué es lo que tienen que hacer para poder participar y para que se puedan llevar un mes de publicidad aquí en La Cariñosa, ¿ok? Tenemos un audio, así que me dan el visto bueno, por favor, lo vamos a colocar.
1: Hola, preciosa Liz, ¿qué tal? ¿Cómo estás? Qué placer escucharte. Venados a Chipapa, por aquí estamos. Full postrecita, muchachos.
2: Comenzar.
1: A ver, uno de los juegos que en sí se jugaba en la niñez es el béisbol. Una belleza del juego. Una vez me acuerdo que jugando pues con unos amigos, hombre, nosotros, y el que estaba batiendo no le pega el balón y le pega en la cabeza, en la cara, pues al otro compañero con el que estábamos jugando. Nosotros pelados, pero ahí estaba llorando el hombre después.
0: Pobrecito, qué lástima, qué pena, eso es feísimo. A ver, a mí en alguna ocasión me pasó un accidente similar, pero bueno, ese era por otro tema, era por carnaval, así que bueno, esa es otra historia que ya les voy a contar más adelante, pero yo me imagino lo que tuvo que haber vivido, o sea, y más que nada el dolor, pobrecito. Así que Bueno, ya seguramente eso ya pasó y lo tiene como una experiencia de vida. Estoy segura que eso le sucedió. Y bueno, si ahora lo recuerda, dudo que no lo recuerde. Seguramente lo va a tener muy presente. Muchas gracias, mis cariñositos, por conectarse a esta hora de la tarde. Y gracias a mi cariñosito que nos envió este audio y que lo acabamos de escuchar. Por acá también me dicen los siguientes. A ver, esperen un ratito. Hola, Liz. Hola, cariñosito. Juegos de antes. Rayuela, las quemadas y... No, el último no lo entiendo, pero Rayuela y las quemadas. Sí, también los he jugado. ¿Ustedes los han jugado? La Rayuela, las quemadas. Yo sí he jugado. El béisbol, como nos decía nuestro cariñosito, también lo hemos jugado. Así que, bueno, son juegos de nuestra infancia. La pregunta del día de hoy es la siguiente y la vuelvo a repetir, mis cariñositos. ¿Cuáles son esos juegos de la infancia que nunca nos pueden faltar? O sea, que en nuestro tiempo los jugábamos siempre, que eran muy comunes. La Rayuela, los tazos, el elástico, las quemadas, las topadas. Son esos juegos que nosotros hacemos un recorder y decimos, oye, yo jugaba esto y qué bonito, tenemos gratos recuerdos. Esa es la pregunta del día de hoy, mis cariñositos. Oigan, por acá también tengo un cariñito y dice lo siguiente. Saludos desde México. Feliz inicio de semana. Muchísimas gracias a la gente que nos escucha de México. Miren ustedes, gracias. Nuestra eterna gratitud a todos nuestros compatriotas y también a los que no son compatriotas y que están en sintonía de La Cariñosa. Recordarles que lo pueden hacer a través de radiolacariñosa.com y también obviamente hacemos transmisiones en vivos a través de nuestra cuenta de TikTok. Nos vamos con más sugerencias a esta hora de la tarde, pero ya regresamos con más información aquí en el poste con La Cariñosa.
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0: 28 minutos y a esta hora de la tarde yo quiero darte excelentes recomendaciones porque tú te lo mereces. 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Ok, nos vamos con más cariñitos a esta hora de la tarde. Mi público de TikTok, estamos haciendo una transmisión en vivo de TikTok, así que quiero que por favor me dejen sus sugerencias musicales, me respondan a la pregunta que hemos planteado el día de hoy, ¿cuáles son esos juegos tradicionales, esos juegos que nosotros desarrollábamos en nuestra infancia? Hagamos un recorderis, recordemos nuestra niñez y por favor háganmelo saber al 0982-981-981. Por acá me estaban comentando y me estaban dando sus experiencias, por ahí un cariñosito nos decía que él practicaba el béisbol, yo también practicaba algunos de estos deportes, béisbol, elástico, las quemadas, las topadas. Bueno, yo les comento lo que yo desarrollaba, pero me encantaría saber qué es lo que ustedes hacían cuando eran pequeños, qué juegos practicaban cuando eran pequeños, ¿ok? Por acá tengo cariñitos y por acá me dicen lo siguiente: las escondidas, eso sí lo recuerdo siempre porque hasta el día de hoy nos escondemos. Ok, por acá me dice el cariñosito esto, dice las escondidas, eso sí lo recuerdo porque hasta el día de hoy nos escondemos con la vecina, eso es lo que me comenta mi cariñosito a esta hora de la tarde. Por acá también nos dicen lo siguiente, a ver, dice lo siguiente: saludos, Zamora presente, muchas gracias a la gente linda de Zamora y nos envían una fotito que nos están escuchando a través de radiolacariñosa.com, lo pueden hacer ya sea desde aquí del Ecuador o desde diferentes partes del mundo como lo suelen hacer, radiolacariñosa.com. También por acá me están enviando cariñitos nuestros bellos compatriotas y dicen lo siguiente: buenas tardes mi querida Liz, buenas tardes mi bella estrellita, muchísimas gracias por estar conectada en el postre con la cariñosa, bendecida tarde, aquí seguimos en el postrecito cariñoso a full sintonía, muchas gracias mi gente linda por estar en sintonía del postre con la cariñosa. A nosotros nos honra bastante saber que los estamos acompañando en su trabajo, ya sea están terminando su primera jornada laboral, otros están alistándose para ya ir a su segunda jornada laboral, ir a clases de pronto los chicos de la universidad porque todavía no salen de vacaciones, pero los chicos de la escuela y del colegio ya están de vacaciones, así que chicos, a disfrutar este tiempo, ¿ok? Por acá me dicen lo siguiente, otros cariñositos, dice: hola, yo jugaba con mi mamá, yo corría adelante y ella atrás, me seguía con una vara para darme duro. Ah, ya, ok, ese es el juego que hacía nuestro cariñosito. Bueno, son recuerdos que él tiene a esta hora y bueno, obviamente porque nosotros hemos formulado la pregunta, muchísimas gracias por estar en comunicación con nosotros. Mi gente linda de TikTok, también tengo cariñitos y dicen lo siguiente, a ver, dice Luis Germán Espinosa, dice: jugar a las ollas, luego te marcaban y te cantaban enero, febrero. ¡Ah, las ollas! Brian Castillo, ¿usted jugaba a las ollas? No jugaba a las ollitas, yo sí jugaba. Ese es un juego también tradicional, súper bonito, la verdad, muchas gracias por conectarse y hacernos saber cuáles son esos juegos que nunca nos faltaron en nuestra infancia, ¿ok? Nos vamos con más sugerencias musicales, pero ya regresamos en el siguiente bloque.
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1: 12 horas con 37 minutos y por acá tengo cariñitos y me dicen lo siguiente: cariños desde la academia, avenida Emiliano Ortega, entre Quito e Imbabura. Muchas gracias a la gente linda de la academia que a esta hora de la tarde nos está escuchando. Por favor, déjenos saber cuáles son sus sugerencias musicales. Nosotros en el postre de la cariñosa estamos todos los días, tienen una cita con nosotros de 12 a 1 de la tarde, ¿ok? Mi gente bonita, por acá también tengo más cariñitos del público de TikTok que dicen lo siguiente: hola, un cariñito, por favor, para mis queridos padres en Zumbi, Rosario y Rosalino, se los ama muchísimo. Claro que sí, con todo gusto. A ver, enviamos muchos cariñitos para los a Zumbi en primer lugar. A Zumbi, por aquí nos dice una cariñosita que le hagamos llegar sus cariñitos a Rosario y Rosalino. Ella los ama muchísimo de parte de Clarita Cabrera. Muchos cariñitos para sus papitos y también obviamente para ella y para toda la gente hermosa de Zumbi y de todo el bello oriente ecuatoriano que como todos los días se conecta aquí a la 98.1 y nosotros los estamos acompañando durante esta hora de programación. Y obviamente también tenemos diferente programación a lo largo del día aquí en la 98.1. Oiga, mi gente bonita, quiero comentarles que ya se viene nuestro duelo de hits. Ya tenemos las dos canciones listas, seleccionadas, que hemos escogido con Brian Castillo. La dinámica es súper sencilla. Nosotros vamos a colocar un extracto de ambos temas y ustedes a través de audios me dicen cuál es la ganadora, cuál desearían que en ese momento salga al aire, ¿ok? Ya las tenemos a las dos canciones listas, me están dando el visto bueno, en este momento las vamos a reproducir, así que ustedes tienen que estar súper atentos, ¿ok?

0: opciones y solo una es la ganadora. ¿Nos vamos con Chayanne y su tema Lo Dejaría Todo? ¿O nos vamos con Alexander Pires? Por favor, vamos a saber cuáles son sus respuestas. ¿Cuál es el tema que ustedes escogen hoy lunes, inicio de semana? Ya tenemos el primer audio, así que lo vamos a reproducir en este momento.
1: Con Alexander.
0: Ok, Alexander, me dicen por acá. Oigan, mis cariñositos, solo quiero recordarles que solo los audios se va a tomar en cuenta, ¿ok? Porque por acá una cariñosita me dice, cariños, Liz, buenas tardes, mi reina. Ella me dice, Alexander, pero solo los audios se toman en cuenta, mis cariñositos, así que envíeme su audio rapidísimo, ¿ok? ¿Ya tenemos el audio?
2: Alexander.
0: Ok, perfecto. Alexander Pires a esta hora de la tarde.

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1: 12 horas con 50 minutos. Gracias por estar en sintonía del postre con la cariñosa y gracias a toda la gente linda de TikTok que se está conectando a esta hora de la tarde y a toda la gente hermosa que nos está escuchando a través del dial 98.1 y 94.9. 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Aquí para nosotros la palabra es muy importante, así que ya lo saben, pueden contactarse con nosotros y dejarnos saber su información de su empresa, de su negocio, de su emprendimiento, y que se puedan llevar un mes de publicidad completamente gratuita, ¿ok? Nos vamos con más cariñitos de toda la gente linda que nos está escuchando a esta hora de la tarde en la bella Zamora Chinchipe. También tenemos cariños desde la capital del Ecuador, desde Quito. Muchísimas gracias a la gente de Quito que se está conectando con nosotros por acá. También nos están dejando unos cariñitos y me dicen, quiero participar por un mes de publicidad. Ok, si quieres participar, mi cariñosito o cariñosita, por este mes de publicidad, tienes que contactarte al 09-82-981-981 cuando habilitemos las líneas. En el siguiente bloque, antes de despedirnos, voy a habilitar las líneas para saber desde dónde te estás contactando con nosotros y que puedas participar, ¿ok? La pregunta de hoy lunes fue la siguiente: ¿cuáles fueron esos juegos tradicionales que nunca te podían faltar en tu infancia? Yo ya les compartí cuáles yo desarrollaba. Yo jugaba el elástico, las topadas, béisbol, creo que algunas cosas, la verdad. Incluso hasta llegué a coleccionar canicas por ahí, ¿ok? Tenía una importante colección, la verdad. También algunos me decían que por ahí también jugaban tazos. Mira tú qué interesante. Esa es la dinámica del día de hoy. Esa es la pregunta que hemos planteado. Por cierto, el día de mañana tenemos una invitada especial. Nos acompañará nuestra psicóloga Denise Pino Argote directamente desde Quito, con quien estaremos abordando un tema súper bonito, súper interesante. Así que súper atentos a la programación y que tenemos para el día de mañana. Ok, mis cariñositos, por si acaso también recordarles a nuestros bellos compatriotas que nos pueden escuchar a través de RadioLaCariñosa.com, porque sabemos que están súper atentos a la programación de la 98.1 y del postrecito con La Cariñosa. Quiero enviar cariñitos a la bella y linda gente de la ciudad del Eterno Sol, Catamayo, que nos está escuchando, y también Gonzanamá también se hace presente a esta hora de la tarde. Nos vamos con más temas musicales y regresamos ya con el... Ok, nos regresamos con las llamadas al siguiente bloque. Regresamos con las llamadas al siguiente bloque y ok, tenemos un audio, lo vamos a escuchar.
2: ¡Qué rica música! Pedazo chipapa, preciosa Liz, pueden dar poniendo el temita para que no me olvides de Juan Fernando Velasco.
1: Qué bonita canción. Claro que sí. La vamos a ubicar y nos vamos a ir con Talento Nacional de Juan Fernando Velasco. Ya regresamos. En el siguiente bloque habilitamos las líneas y se contactan con nosotros para que nos dejen saber cuál es el nombre de su local, de su emprendimiento, de su empresa, y se puedan llevar ese mes de publicidad.
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2: 13 horas en punto, mis cariñositos, y tenemos un audio muy bonito de una querida cariñosa que nos envía un cariñito directamente desde los encuentros, así que lo vamos a reproducir en este momento.
3: Hola, señorita preciosa, ¿cómo estás? Aquí almorzando con sardina, rosito y menestra, almorzando. Ese rico almuerzo que me pedí ahorita. Y usted señorita, ¿qué tal el almuerzo estaba? ¿Que se estaba bien lo que esté almorzado? ¿Cómo está, señorita preciosa? Ya sabe cuál amiga le saluda.
2: Yo sí sé que amiguita nos saluda y es nuestra Toñita directamente desde los encuentros para el mundo entero. Mi Toñita linda, yo le comento que aquí con Brian Castillo todavía no almorzamos, lo vamos a hacer posteriormente, pero para usted que lo está haciendo, buen provecho, mi reina, que estos alimentos los disfrute bastante, muy agradecida siempre de poder escuchar su bonita voz y saber que está siempre en sintonía del poste con la cariñosa. Muchas gracias, mi reina, gracias por su reporte de sintonía. Le deseamos una excelente semana en todo lo que haga, corazón, ¿ok? Gracias, mi reina linda, por este cariñito a esta hora. Por acá me dicen lo siguiente. Cariños, buenas tardes. Un cariñito en Zumba al personal de la cafetería de especialidad Aure Coffee. ¡Ay, qué bonito! A full sintonía en el Park Zumba. A ver, déjenme repetirlo. En el Park Zumba Yaku. ¡Ay, muchísimas gracias! A ver, quiero enviar muchos cariñitos al personal de la cafetería de especialidad Aure Coffee. A full sintonía en el Park Zumba Yaku. Muchísimas gracias. Qué delicia un cafecito a esta hora de la tarde y más si es café de especialidad. Gracias, gracias a toda la gente linda que nos está escuchando y nosotros muy honrados de saber que a esta hora escuchan el poste con la cariñosa y a esta servidora, a la Liz Rueda y también a Brian Castillo que hace magia en la consola. Por acá me dicen lo siguiente. Buenas tardes, excelente programa desde Cotopaxi. Deseo participar para la publicidad gratis. Nombre de la empresa, consultorio de medicina física Cefrevin. A ver, mi cariñosito, la dinámica es súper sencilla, la voy a repetir nuevamente. Tienen que contactarse al 0982-981-981 y dejarme saber toda la información que tú me la estás dando, quiero que me la des al aire, ¿ok? Así que voy a habilitar rapidito, un minuto para que se puedan contactar con nosotros y se puedan llevar ese mes de publicidad completamente gratuita. 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Tenemos un minuto, mis cariñositos, un minuto para que puedan comunicarse con nosotros. Ya se vienen también nuestros amigos de En Pelotas con La Cariñosa y están listos, ellos están on fire con toda la información del mundo deportivo. A propósito, que el día de mañana juega nuestra trim. ¿Cuáles son sus pronósticos? ¿Cuáles son sus pronósticos? Quiero saber, ¿ganamos, empatamos? ¿Cómo estamos con esos ánimos para el día de mañana? Ok, si en este momento no se contactan con nosotros, en los siguientes programas también vamos a estar. Ok, tenemos una llamada al aire. Hola, hola. Aló.
4: Hola.
2: Hola, ¿qué tal, mi reina? ¿Con quién tengo el gusto?
4: Yadira Flores desde el cantón El Pangui.
2: Oh, Yadira Flores desde El Pangui. ¿Cómo está El Pangui? Coméntame, mi reina.
4: Súper bonito.
2: Ok, yo te voy a hacer unas preguntitas a ver qué tal, cómo vamos. A ver, ¿quién hace el programa del poste con la cariñosa todos los días de 12 a 1 de la tarde? ¿Cómo se llama?
4: Ya me tomó la lección porque no me acuerdo.
2: ¿Cómo? No, ¿cómo que no se acuerda? A ver, ¿quién es la que hace el programa de 12 a 1 de la tarde del poste con la cariñosa?
4: No me acuerdo su nombre.
2: A ver, mi reina, te comento. Yo me llamo Liz Rueda. Bueno, ventajosamente no hay que responder ninguna pregunta, corazón. Yo te estaba tomando la lección nada más, corazón, nada más.
4: Bueno.
2: A ver, mi reina, a ver, danos por favor el nombre de tu local.
4: Ya, mi local se llama Parrilladas, la casa del abuelo.
2: A ver, esperemos un ratito. Esperemos un ratitito, porque tenemos que ir recogiendo toda esa información. Parrilladas, la casa del abuelo.
4: Casa del abuelo.
2: Perfecto. ¿Número de teléfono?
0: El 09-91-19-58-80.
2: A ver, 09-91-19-58-80. Ok, ya me lo aprendí. Ya, perfecto. Más información, número de cédula también. Eso lo pedimos. Ok, perfecto. Solo nombre de local y número de celular. Corazón, te deseo mucha suerte, que te puedas llevar ese mes de publicidad completamente gratuita aquí en la 98.1. Nosotros lo que prometemos, lo cumplimos.
0: Muchísimas gracias.
2: Gracias a ti, corazón. Tenemos una última llamada.
0: Gracias.
2: Rapidito al aire. Hola.
5: Buenas.
2: Hola, ¿qué tal? Buenas tardes, ¿con quién tengo el gusto? No te escuché.
5: Marlon Pauta.
2: Marlon Pauta, ¿cómo estás? ¿Desde dónde nos estás escuchando?
5: Sofimales.
2: ¿Desde los?
5: Sofimales, sucursal.
2: Sofimales, sucursal, pero ¿desde dónde nos escuchas? ¿Desde la Castellana, Ciudad de Loja? ¿Desde San? Hola.
5: Sí.
2: A ver, me decías que nos estás escuchando ¿desde dónde?
5: Desde Loja.
2: Desde Loja. Ya, ¿cuál es el nombre de tu empresa, emprendimiento, tu negocio?
5: Sofimal de Estado.
2: Sofimal.
5: Sí.
2: Ya, okay, perfecto. Ya, me comentan que ya estás inscrito, ya estás participando. Así que te deseamos mucha suerte. Hola.
5: ¿Sí?
2: Hola.
5: Sí, a ver, dígame.
2: Le comentaba a mi cariñosito que ya está inscrito, así que le deseamos mucha suerte y deseamos que se lleve ese mes de publicidad completamente gratis. Gracias a ustedes por contactarse con nosotros. Y bueno, de esta manera estamos llegando a la parte final del postre con la cariñosa. Ya se vienen nuestros compañeros de En Pelotas con toda la información del mundo deportivo. Estuvo con ustedes su amiga que los quiere muchísimo, Lisbeth Rueda, y en cabina Brian Castillo. Con nosotros será hasta el día de mañana. Bye.

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0: La afición deportiva, el gusto y el placer de saludarles a esta hora de la tarde. Como todos los lunes, estamos arribando para hablar un poco del deporte, un poco del fútbol, un poco de las diferentes categorías en el ámbito del deporte, las diferentes fechas que se van jugando ya del deporte más bonito en el mundo entero, como lo es este mundial, que ha dejado y está dejando varias sorpresas a nivel global. Qué gusto, qué placer estar con cada uno de ustedes, invitados a ser parte de este su programa al 0982-981-981. Yo soy Homero Beatmaster, listo con el señor Mauricio Mbuludí. Mauricio la Gacela Mbuludí, le dicen ahora ya, para poder compartir los deportes, lo que nos gusta a nosotros. Como siempre, agradeciendo fervientemente también a la gente que está con nosotros, a usted que nos escucha al otro lado del receptor, usted que está en su vehículo, en su momento de almuerzo. Algunos están reintegrándose nuevamente a su jornada laboral. Y como siempre, acompañados de la 98.1 y 94.9. Señor Mauricio, ¿cómo estamos? Buenas tardes.
1: ¿Qué tal, Homerito? Dijo la gente, la gente que ya lo conoce y lo reconoce. Dijo, cuando hay algún evento, dice, ¿va a venir con Homerito?
0: ¿Va a venir con Homerito?
1: No, les digo, lo que pasa es que es muy gaycito.
0: Muy carero.
1: Aquí estamos, compañero, muy buenas tardes, un placer y un gusto de poder saludarles un día más acá en la 98.1 con toda la mejor información deportiva del mundial, todo lo que viene suscitándose hasta la fecha, y en este momento jugando Brasil contra Japón, un tanto por uno, acaba de empatar
0: Brasil. Acaba de empatar Brasil, y yo que está así, acabó
1: usted,
0: de empatar.
1: ¿Usted qué estaba diciendo?
0: Minuto 56.
1: Así es.
0: Minuto 56.
1: Se le está complicando a Brasil el compromiso. Bueno, se le estaba complicando, pero ahora ya empató y vamos a ver qué.
0: Pero qué rico gol, dijo ese hombrecito, ¿no? El de Japón me encantó. Me está encantando el juego, como lo hacen los japoneses. Como no hubo nada, no hubo cómo. Ay, ya está, ya. Cómo juegan los japoneses, no bajan los brazos ante el conjunto brasileño. Son selecciones que a veces no son muy comunes verles conseguir un triunfo. En caso de que Japón remonte y logre ganarle, Brasil quedaría fuera ya de este mundial, se despide.
1: Claro, quedaría eliminado.
0: Se despide, vamos ahí, no estamos acostumbrados a ver un mundial sin Brasil.
1: Claro, no, es algo que no puede pasar.
0: Vamos a ver qué es lo que sucede. Vamos a ver lo que sucede. Vamos rápidamente a entrar en materia deportiva. Ya iniciamos con este, es uno de los primeros encuentros que se da en esta nueva fecha que arrancó.
1: El primero del día.
0: Los 16avos de esta nueva fase de lo que concierne en el ámbito del Mundial 2026. Partidos que se jugarán el día de hoy. Partidos con los cuales arrancó.
1: El día de ayer ya arrancó los 16avos.
0: El día de ayer arrancaron.
1: Canadá, sí. Versus Sudáfrica.
0: Canadá versus Sudáfrica. Quedó ya el país sudafricano eliminado prácticamente.
1: Así es.
0: Tiene que volver a casa el anfitrión Canadá. Hizo respetar su condición de organizador. Y con un tanto por cero, que vendría al minuto 90 más 2.
1: Al final,
0: prácticamente ya al final, al último, se haría de la victoria el equipo canadiense, y de esta manera dejando o enviando a su casa ya al equipo de Sudáfrica, enviándolo a su casa y con esto dando por terminado y clasificando ya a los octavos.
1: Mire, yo estaba bien, claro, ya clasificado prácticamente a octavos de final, a la espera del rival. Yo estaba viendo el compromiso el día de ayer, porque fue 2 de la tarde, fue el compromiso. Era un partido que estaba de ida y vuelta. Atacaba a Canadá, respondía a Sudáfrica. En el tema de equilibrio de juego, los dos al mismo nivel más o menos. y no se veía una diferencia en lo deportivo, ni de tanto ni de Canadá ni de Sudáfrica. Era un partido muy parejo para los dos equipos, que al final, pues, ahí sí era la como se jugaba en el barrio antes, mete gol, gana,
0: se jugaban ya los últimos minutos. Y
1: tiempo de reposición,
0: el cuadro canadiense busca dejarlo todo en la cancha y no quedarse fuera de este mundial.
1: Así es, más que todo por el tema de ser anfitrión, también quieren llegar lo más lejos que se pueda.
0: ¿Será que eso nos pasa factura el día de mañana?
1: Esperemos,
0: a los ecuatorianos.
1: Esperemos que no, ya que es un partido bravísimo. Para mí muy muy bravo. Es una de las selecciones de Centroamérica más fuertes, por así decirlo, conjuntamente con Estados Unidos, pero el día de mañana vamos a ver qué es lo que pasa.
0: Con qué alevosía, te juro, Mauricio, y muchos amigos oyentes coincidirán conmigo. Yo sí pido y ruego una victoria de Ecuador, no simplemente por quedarnos en los octavos de final, sino más allá por callar a esa prensa mexicana.
1: Sí, los he escuchado por ahí. Están,
0: pero qué vergüenza de periodistas llamarlos, claro, así. Yo entiendo que es tu, que es el equipo de tu país, el que está selección. Ahí, la selección de tu país, que tienes que sentirte orgulloso, pero siempre hay una fina distancia entre ser periodista y terminar hablando por demás, porque luego de ello eso nos pasa factura. Aquí en Ecuador a algunos les ha pasado, por ejemplo el tema Loco Valdión, cuando ya decía que Ecuador ya mejor prácticamente solo le faltó decir déjela, ya mejor no se presente.
1: Claro, es algo que también no está bien de estar menospreciando al rival.
0: Yo opino que estos periodistas están mal de la cabeza, sinceramente.
1: O sea, no, no se entiende todo lo que dicen estos periodistas, y al final el partido, el equipo o los equipos les van a dar en la boca a cualquiera, ya sea a periodistas ecuatorianos, si es que a lo mejor están hablando de más, o a su vez a los mexicanos, que sí se los escucha que están crecidísimos y todo eso.
0: Demasiada confianza.
1: El ego muy alto.
0: Yo creo, si bien, y esto va para todos los periodistas, por llamarlo mal así, de todas las regiones, tú tienes que saber diferenciar tu pasión por el fútbol, tu pasión por la camiseta, por tu equipo, y separar el ámbito profesional. Saber que Ecuador también, que si bien es un país que estadísticamente no ha conseguido hacerse de las victorias de algún título internacional, pero tiene también con qué enfrentar a la selección mexicana. Hoy tiene figuras en el extranjero, cosa, claro, que hace rato la selección mexicana dejó de hacerlo.
1: Claro, el tema de figuras y todo eso está muy bien, pero La situación es de que se agrandan mucho los mexicanos, son muy agrandados, empezando de sus periodistas, hinchas, y incluso ahora está esta situación de las redes sociales, los influencers también meten cizaña ahí, que Ecuador no existe, que Ecuador es una selección que no saben por qué le tienen tanto miedo, si al final nunca ha ganado nada, que no es como la selección mexicana. Siempre ha estado y ha ganado copas. Entonces, por esas situaciones viene este tema de menospreciar a nuestra selección, y esperamos que el día de mañana haga un buen compromiso y se dé la victoria para nuestro combinado tricolor, ya que le callaría bocas a muchos, y qué mejor dejar fuera de competición a uno de los anfitriones.
0: Una de las cuestiones que nos ha llamado bastante la atención desde el día de ayer y durante toda la mañana hemos estado revisando la información, algo que se ha cuestionado bastante es el tema de las entradas para el día de mañana. Los compatriotas que se encuentran en la Ciudad de México o en México quieren asistir a observar o apoyar, alentar a la selección. Entradas que si bien estaban normalmente o regularmente costando unos $500, $300, ahora las puedes conseguir de $3,000 hacia arriba. La reventa se ha apoderado en su totalidad casi, y la suspensión también, o cómo se podría, lo podríamos llamar, el tema de tratar de no dejar a la hinchada ecuatoriana ingresar al Estadio Azteca también,
1: claro,
0: ha sido un tema bastante polémico. Pero durante hasta, desde ayer hasta toda la mañana
1: hasta,
0: de hoy.
1: Hasta dónde sé el tema de creo que más o menos van a haber unos 3,000 hinchas de Ecuador. El resto son, el estadio me parece que es de 82,000 y un poquito más. Entonces vamos, más o menos va a haber unos 79,000 hinchas de México, obviamente apoyando a su selección, y ese pequeño puño de hinchas ecuatorianos que logren encontrar o acceder al estadio van a sentir esa presión también.
0: Son precios, es que también son precios, o sea, personalmente, ojo, pagados.
1: Perdón, Marito, que no, la FIFA, ni siquiera la FIFA ha podido hacer que venda más entradas a los hinchas ecuatorianos.
0: A eso voy,
1: porque he estado presionando y no es que no hacía caso la gente de México para vender más entradas para los hinchas ecuatorianos, para que puedan asistir a apoyar a la selección.
0: ¿Le tienen miedo al ecuatoriano?
1: No lo sé, pero ahí está. O sea, me imagino que quieren presionar, meter presión desde las gradas y tratar de que con eso amilanar el poderío de nuestra selección.
0: Nosotros estamos muy confiados en la selección y tenemos la plena certeza de que nuestros seleccionados ecuatorianos, más allá de estar jugando en tierra extranjera, también están acostumbrados, ¿no?, a sentirse presionados y a sentir que de cierta manera no existe la facilidad. Sucedió con el partido de Alemania, no sé, bueno, ustedes ya lo analizaron acá con los compañeros. El partido de Alemania, jugamos prácticamente 12 en contra de 12 personas. El arbitraje, un desastre, como diría acá el señor González. Una verdadera desgracia. El arbitraje, la árbitra se puso totalmente nerviosa. Y para bajo criterio, no solo mío, sino de muchos comentaristas deportivos, quería favorecer de cierta manera a la selección de Alemania. Pero los ecuatorianos somos expertos en eso. Y cuando nos quieren ver las lanas, las costuras, cuando nos quieren ver, por no decir otra palabra, es donde más sacamos ese orgullo ecuatoriano, donde más sacamos ese orgullo de decir, no, hey, me quieren ver las costuras con todo y voy a salir adelante. Y espero que este percance que existe en México le dé el aliento a los ecuatorianos, al cuerpo técnico, a los mismos jugadores, para coger y decir, vamos a ganar en cancha.
1: Así es, compañero. Antes de seguir con el tema de la selección ecuatoriana, el árbitro que dirigió el día jueves contra Alemania fue Tori Penso.
0: Tori Penso, sí.
1: Todo el mundo, había contradicciones que decían que no, que sí, una mujer puede dirigir el compromiso, pero al final
0: nos quedó debiendo mucho, quedó los debiendo ecuatorianos. Mucho,
1: y aparte de eso también fue el tema de que como que sintió la presión.
0: Se sintió presionada Tori Penso.
1: Se sintió la presión y se inclinó hacia una selección más fuerte, por así decirlo, que al final Ecuador pudo dar de vuelta el resultado.
0: ¿El primer gol para usted era gol?
1: Tranquilamente.
0: Usted es referee también de diferentes campeonatos a nivel local. Es juez. ¿Es permitido que la altura, muy allá cuestionable de que si llegó primero al balón o no, pero es muy cuestionable, o está permitido la altura del pie con la cual el jugador alemán sacó ventaja ante nuestro seleccionado?
1: No, porque al final es una... Mire, tranquilamente la juez del compromiso podía haber dictaminado falta. Una jugada peligrosa. Se reiniciaba con indirecto y eso era todo. No creo que hubiese habido tampoco más controversia, porque se la ve así.
0: Los tirones de las camisetas Que obviamente para Alemania siempre día falta y para Ecuador no.
1: Claro, algunas veces recuperaba nuestro combinado el balón y a la jueza le parecía falta y se jugaba lo que decía. Y nunca intervino el VAR, por ejemplo, en la jugada del gol de Alemania, nunca intervino el VAR. Pienso yo que todos lo interpretaron de esa manera, de que el jugador de Alemania va al balón y el que termina chocando con el pie es el jugador de Ecuador, Vite. Pienso que esa es la interpretación de la jugada. Pero al final hay que darse cuenta de algo.
0: La altura del pie no es la correcta.
1: La altura del pie no es la correcta. Pero ojo que también por el tema de estatura, también tiene la duda, y ante la duda, pues obviamente ya estuvo el gol y nunca. Yo creí que sí lo iba a cobrar como una jugada peligrosa y no iba a terminar en gol. Que, como le digo, si hubiese pasado eso, tampoco lo hubiesen hecho relajo, porque
0: sí, había razón.
1: Claro, incluso los jugadores de Alemania, cuando ya hubo la trifulca, ellos ya celebraron el gol, estaban con la preocupación de que van a pitar.
0: Sabían que había algo. Pero
1: entonces, muy, al final no.
0: Muy aparte de esa falta y de esa jugada polémica, es ahí donde el seleccionado ecuatoriano también toma fuerza y retoma la energía para decir, hey, primeros ni escasos 2 minutos y ya vamos perdiendo este encuentro, tenemos que ponernos las pilas, tenemos que remontar. Y fue el tema para mí, el jugador Angulo, un jugador
1: fue determinante.
0: Lo que de igual manera, y no sé para usted, mi amigo oyente, lo invito para que opine también con nosotros, fue determinante la salida de Iner Valencia.
1: Claro, porque al final es un jugador que ya no está para 90 minutos, incluso en el momento que fue a chocar con Tag, el jugador de Alemania, el jugador de Alemania solo le puso el cuerpo y él fue a chocar y
0: terminó volando a la banca.
1: Prácticamente, como que el hijo ya tienes que ir a la banca.
0: Tienes que quedarte. Fue determinante para mi criterio porque balón, a ver. Se veía una total injusticia, digo, dentro del seleccionado ecuatoriano, cuando Vite defendía excelente, Moy Caicedo ponía lo suyo para no permitir al cuadro alemán acercarse a la portería ecuatoriana, cuando el mismo Angulo recuperaba balones y el pase que llegaba a Ener Valencia no lo podía contener.
1: Claro.
0: Yo creo que Iner tiene que decir y sincerarse con él mismo y decir hasta aquí llegué y retirarse con honores como el eterno capitán que fue en la selección ecuatoriana de fútbol y dar un paso al costado.
1: Claro, todo eso, pero hay muchas cosas de que a lo mejor él pueda que lo pida. Es que no estoy para jugar 90 minutos, el mundial es un altísimo nivel y ya no estoy para esos trotes, por así decirlo. Entonces, preferible sería eso, pero no entiendo por qué siguen
0: todavía dándole
1: más vueltas al asunto. ¿Crees? Y al final nunca está por demás cambiar e intentar hacer un recambio. Mire que entró después de la rola, lo hizo bien, pese a que hay mucha gente que lo criticamos, que no voy a bajarme la camioneta, sino yo no lo critico, porque sí, se lo critica, es por el nivel que tiene. Pero el día jueves entró muy bien, aguantando, cuerpeando, hizo daño en ciertos momentos del partido, y que fue uno de los que contribuyó para el gol, del segundo gol de Ecuador, y que prácticamente le dio la clasificación.
0: ¿Qué le pareció el segundo gol de la selección?
1: Claro, un gol prácticamente.
0: Un gol que se la pensó.
1: Claro, Plata es la viveza de Plata. Ahí. Es viveza de Plata porque al final el arquero pasivo.
0: Le quita el balón
1: de las manos.
0: Él ya la estaba acariciando y Plata se juega hasta que de pronto una falta bastante comprometedora se podía generar de esa jugada.
1: Así es, y como le digo, mira, es un tema de que Ecuador le hicieron el gol y fue como que despertó.
0: Despertaron a los muchachos.
1: Y el gol que viene de Ecuador, el empate, es muy tempranero y fue excelente.
2: Oye, acá Lima, mijo, ¿cómo la nota? Mijo, Franco y Zambrano se ha ido a Liga, que ya es oficial, ¿cómo la cosa? el, ¿cómo se llama? Don Granda de Libertad, si está haciendo alguna cosita, si está buscando refuerzos, o simplemente está como la mayoría de los janos, par tazas de café con tamal o pan, mijo, diciendo chachay, qué frío. ¿Qué hace, Fray? ¿Qué hace, mijo? ¿Cómo se llama el presidente de Liga Granda? ¿Qué está haciendo?
0: Son otras de las novedades importantes que ya estaremos retomando esa información en el ámbito local.
3: Mi pana Homerito, hostia de consagrada. Y mi pana Burdín.
1: Hola, hola.
3: Hay que decir la realidad, hay que tener mucho cuidado con el arbitraje. Hay que dejar las cosas políticas a un lado. No sé por qué Ecuador todavía no puede entrar a México. Todavía por ahí estamos con unos problemas de salida. Y bueno, aunque sea anfitrión y todo, pero la FIFA tiene que tomar cartas en el asunto. Yo sé que también el fútbol es un negocio, pero hay que tomar en cuenta eso. Contra Alemania, el arbitraje total favoritismo para la selección más grande que fue Alemania. Y a tener cuidado, que tal vez por ahí quieran meter la mano. Imagínate, no quieres ni vender entradas, al hinchado, eso debería controlar la FIFA. Yo no sé cuál es el motivo de esa situación. Si igual vamos a comprar la entrada, no nos la van a regalar. Pero bueno, a tener cuidado con estos señores. No vayan a quererle meter mano a la pobre selección.
0: Es algo que lo habla con toda la certeza del mundo. El ente regulador tendría que ser la FIFA y los problemas políticos dejarlos de lado. Una selección, es lo que sucedió con Irak, que también no compartía cuando no permitían al equipo iraní ir a descansar en Estados Unidos y tener que estar viajando. Y ahora se siente también igual cuando a Ecuador, por el tema, y hay que ser sinceros, Mauricio, usted sabe muy bien, en esto no nos podemos hacer los tontos. En esto no nos podemos, todo este conflicto se genera. No por el tema deportivo, se genera por las discrepancias que existen entre los mandatarios de México y Ecuador. De ahí comienza todo ello, desde que le entraron a la embajada, decían que Ecuador tiene que ingresar con esa misma fuerza al partido que tiene. Pero muy aparte de ello, debería dejarse de lado.
1: Ojo, es por tema de visas y tensiones diplomáticas que mantiene.
0: Son tensiones, son cosas
1: políticas. No tiene nada que ver una cosa, el deporte con lo político. O sea, son dos cosas muy diferentes.
0: Debe quedar aparte, debe quedar afuera.
1: Claro, eso tiene que, siempre tendría que manejarse al margen eso. Esas situaciones tienen que manejarlas. Lo de político con lo político, lo de visas con el ente regulador de esas
0: si no cumples, obviamente claro, tendrán que dejarte afuera, pero muy aparte allá es como que dicen, no, tú eres ecuatoriano, espérate, claro. contigo estamos molestos.
1: Ojo,
0: porque desde la cabeza, desde la presidencia, se genera ese odio.
1: Ojo, que
0: hacia los ecuatorianos.
1: Ojo, que yo lo veo así y ojalá me equivoque, pero más siento que no me voy a equivocar. El tema de los ecuatorianos que van al estadio. Si Ecuador gana,
0: tendrá que tener, las autoridades, claro, mexicanas tendrán que
1: un buen dar contingente policial para que no haya desmanes. Si nuestra selección pierde y los mexicanos de ley le van a hacer mofa, le van a hacer...
0: Va a haber provocaciones.
1: Va a haber provocaciones.
0: Y el ecuatoriano que no aguantamos, señor Mauricio.
1: Es como, por ejemplo, el señor Duval Jaramillo.
0: Ese tiene sangre mexicana,
1: sí,
0: creo.
1: Sí, tiene sangre mexicana. Ese, yo soy picado, yo no me aguanto de una.
0: Ese le dices un chiste cuando el día en que está en sus momentos más difíciles.
1: Está con las hormonas a mil.
0: Al mil, y ese te va... callando enseguida.
1: Claro, enseguida. Entonces, por esa situación, yo creo que va a haber ese tipo de desmanes. Espero equivocarme, ojalá que no, porque al final son compatriotas y todo eso. Pero el día de hoy ya pudo ingresar la selección ecuatoriana
0: a México
1: para preparar su partido el día de mañana contra la misma selección.
0: Un cariño especial también para Magali Arrobo, quien desde hace rato nos está escribiendo. No había tenido la oportunidad, pero no le voy a dar lectura, porque puede que con esto el señor Jaramillo tome cartas en el asunto contra mí y el próximo lunes no me escuchan acá. Lo que sí nos dice, si jugamos con los que estuvieron en el segundo tiempo sin Enner, sí le ganamos.
1: Sí. Tendría que ir ya sin Enner para poder de una dar el batacazo y empezar con la desesperación del equipo rival.
0: Sí, hay que ver qué es lo que sucede, hay que ver qué es lo que se va suscitando en estas a estas horas de la tarde también ya. Y la selección está muy concentrada, sabe lo que quiere, sabe que le debe esa felicidad a los ecuatorianos, pero que sin duda alguna tenemos que permitir que se desarrolle un partido muy bonito, un partido donde la afición deportiva, estoy muy en contra con esta de la viveza de que una entrada de que vale 300 hasta $500 ahora la estén vendiendo en $2,600 y no haya ente regulador alguno que no haga nada por el asunto.
4: Pero aquí estamos en bolas, en pelotillas, en corotillas, en huevillos, en todo, pero con los cariñados hermanos. Mañana, gana, porque gana Ecuador, muchachos. Tenemos que tenerle fe, así como lo tuvimos al comienzo. Así que a darle coñe que apoyar a la selección.
5: ¿Usted le da miedo? A ver, yo le digo, saca el runa que lleva adentro.
6: Yo no lo di.
7: ¿Qué es lo que
8: lleva mi panas de con bolas en la cariñosa? Estas, hermanos, es que Ecuador juega tal con el mismo planteamiento, incluso sin Ener, desde el primer tiempo.
7: Sabe que le debe esa felicidad.
8: La ganamos, papá, la ganamos. Y los mexicanos,
7: sin duda alguna, tenemos
8: que habladores, hermano, como que dice el dicho, perro que ladra no muerde, papá. Así es que la selección sabe dónde meter huevos, dónde hacer respetar.
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0: Claro, ¿por qué no?
1: O dijo la el run. Sí, haberá cómo.
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1: Claro, así el partido entre Brasil y Japón sigue empatado, minuto ya 86.
0: En caso, a ver, me están preguntando acá, caso de que en estos 16 avos de final se mantengan empates como esto, van a los alargues, ¿verdad?
1: Alargues, 30 minutos más.
0: 30 minutos más, 15-15 que se jugarán. Y si esto no se logra definir en los alargues, pues van directamente a los penales.
1: Así es, se definirá en tiros penales.
0: El hecho de que ya tiene que salir un ganador de esta llave, ya no es como la primera que la teníamos fácil, que si perdías todavía tenías chance de remontar en el próximo partido. Ahora, si prácticamente perdiste, a tu casa. ¿Usted así cree es que se merece la selección ecuatoriana ya regresar a casa?
1: No, para nada.
0: Sinceramente.
1: No, para nada.
0: ¿Quién más juega el día de hoy? Me están preguntando por acá. Nosotros nos encanta, por supuesto, darles chance a ustedes también. Dice, hola chicos, mañana ganamos, le damos en la trompa a los mexicanos, dice Virgen Santísima. El Rubal Jaramillo, por favor, dice, un cariño para él también. ¿Cierto? ¿Dónde andará el día de hoy?
1: Está por Catamayo.
0: Catamayo, está
2: cerquita. Oye, Calima, amigo, ¿qué van a transmitir el partido? ¿Qué? Si gana Ecuador, hay feriado el miércoles. Ya nos acostumbramos.
0: Estábamos hablando con el gerente, dice, para poner aquí unas dos pantallas gigantes nomás en la cabina y invitar a ver a los fieles seguidores, ¿no?, de La Cariñosa. ¿Sí les gustaría venir? Esa es la pregunta también de cajón. ¿Sí les gustaría venir acá a las instalaciones a ver el partido?
3: Hablándolo futbolísticamente y tácticamente, prácticamente Ecuador en el segundo tiempo jugó con Alemania 4-4-2 y las cosas resultaron. Ay, así que basta de experimentos y a votar la alineación que es. Y desde el primer momento entramos ganando y ahí nos quedamos y no nos vamos.
1: Claro, cuando usted juega un 4-4-2, pone dos delanteros.
3: Está mucho gol.
4: Sería buenazo que La Cariñosa invite a los oyentes a ver el partido. Es una belleza ya, una belleza.
0: Una belleza, sí le suena, mira, ve la idea.
1: Pero vamos a hacerlo pagado, porque no, si no, entramos, abaca, no hay con.
0: No, pues no entramos en la cabina, dice. No, pero afuera hay un buen espacio, ¿no?
1: Claro.
0: Tenemos un consultorio médico al lado, pedimos un ratito, hay una pantalla grande. Yo vengo trayendo acá unas 4 Javits para vender, ya está.
1: Ya está.
0: Está lindo.
1: Sacamos el mes.
0: El mes. No, está, la niña nos puede correr, dice.
3: ¿Qué Dubal está por aquí en Catamayo? Se deje ver, próximo le mandamos dando una cecinita.
1: Las farmacias económicas.
3: Cualquier cosita, más sea un trozo de alguna cosa.
0: Por esta. Darío, opaco, Darío, opaco. No seas malito, donde escuches una animación opaca. Ahí por favor, dámele enviando un chifle de una vez una asesinita, pero para mí, no que se la vaya a comer ese Rubal.
1: El día de hoy, ahorita está jugando Brasil, sigue empatado el compromiso, 1-1. El día de hoy también a las 3:30, Alemania versus Paraguay. Un partido durísimo que le toca a Paraguay también.
0: ¿Se atreve a decir que Paraguay ya se despide hoy?
1: Chuta, complicado. El tema de Paraguay no viene bien. Futbolísticamente no se lo ve bien. Las actuaciones que ha tenido no están a la altura de lo que se esperaba por el técnico que tiene, los jugadores también que tiene, pero cada compromiso, cada partido es diferente. Esperamos que le vaya bien y fuera muy bueno y satisfactorio que
0: se quede.
1: No, que lo elimine a Alemania.
0: Por eso, se quede Paraguay.
1: Claro, que siga Paraguay y se quede
0: también el Mundial.
1: Y se elimine.
0: No se me asuste.
1: Otro de los compromisos a las 8 de la noche, Países Bajos, Marruecos. Partidas. El día de hoy. Buenos partidos para no perderse. De aquí en adelante ya siguen solo partidos de buen nivel y muy llamativos.
0: El día de mañana también se enfrentará a Costa de Marfil frente al equipo de Noruega. Esto a las 12 del mediodía.
1: Así es, buen partido también. Pero Noruega, un buen equipo. Costa de Marfil, un equipo físico que no da una pelota por perder.
0: Pero yo le apuesto que Noruega se hace de la victoria.
1: Ojalá.
0: Le voy con Noruega. Se enfrenta.
1: Y algo, una notita ahí de un jugador de Costa de Marfil que lo bailó a Piero Hincapié el día del partido, que es...
0: Hermano, lo bailó y se le escapó como gacela.
1: Es el jugador número 11, Diomandé. Ya está contratado por el Paris Saint-Germain. va a ser el compañero de Pacho.
0: De Pacho.
1: Ya está prácticamente todo acordado y se acaba el Mundial. Directo a París a unirse a su nuevo club.
0: Es que a este punto yo voy, Mauricio, y siempre lo he dicho los lunes. El Mundial, muy aparte de ser obviamente una de las competencias que a nivel global todos ponen los ojos y todos quieren quisieran ganar este trofeo. Pero muy aparte de ello también es donde los jugadores, es una vitrina donde el mundo entero conoce el potencial de los jugadores y es muy favorable porque se los llevan a sus equipos. Eso es muy, pero muy favorable. Otro de los encuentros que se vivirá el día de mañana a las 16:04 p.m, se trata del país Francia frente a Suecia. El país o la selección francesa tratará de quedarse en el Mundial.
1: Nomás llegó Suecia.
0: Sí, usted le apuesta que Suecia ya se va.
1: Ojo, yo dije desde un principio que para mí uno de los candidatos a llevarse la Copa del Mundo este año es
6: Ecuador.
1: Francia.
6: Ay, ay.
1: Francia. No, pero pierde Ecuador, pues, la final contra Francia.
6: Pierde la final.
1: Sí, sí. Ahí sí nos toca unos días de veras.
6: Sí, yo creo. No, pero fuerte. Como ya dijo, después de ganarle a Alemania, mándenmelos a los de Francia.
1: Claro, también. Que venga y que caiga el que caiga.
0: Se cierra el día de mañana también la jornada de mundialista a las 8 de la noche. Hora perfecta para ver este partido junto a toda la familia, junto a todos tus amigos, en casito, en cualquier lugar. México frente a la selección ecuatoriana de fútbol, que esperamos que los ecuatorianos nos vaya de una excelente manera, poder remontar, poder cerrar esas boquitas que están abriéndose de más y poder quedarnos, hacernos de la victoria. ¿Sí? ¿Y usted en estos minutitos qué le parece rapidito o lo hacen mejor el día de mañana?
1: La probable alineación.
0: El
1: tema de que comenten el marcador. Esas situaciones. Mire que en este momento, hora actual de México, son las 12:55. Una hora menos que Ecuador.
0: Menos que Ecuador.
1: Entonces el día de mañana el partido es 7 de la noche allá, 8 de la noche acá.
0: 8 de la noche acá. ¿Cómo siguen las cosas entre Japón y Brasil? También me estaban pidiendo los resultados hasta el momento, minuto 94. Sí, sí. Se agregaron seis más.
1: Todo apunta que va a haber prórroga.
0: Alarga, sí, todo apunta. Una de las estadísticas importantes que vale la pena también la probabilidad de victoria en vivo ya ha bajado contundentemente. Las estadísticas del equipo, los remates, ha sido la selección brasileña la superior en este encuentro con 19%, remates al arco 6 frente a 5, frente a 2 de Japón. La posesión del balón es un 61% ante un 39% para la selección japonesa. Los pases, 665 pases y 291 que ha jugado la selección japonesa. La posesión de la precisión de los pases, el 92% es para la selección brasileña y un 87% para la selección japonesa. Las faltas también en 4 faltas para Brasil, mientras o por su parte 11 para Japón. Tarjetas amarillas son 2 para Brasil y 3 para Japón. Prácticamente no hay alargue, señor. Acaba de marcar la selección brasileña, acaba de marcar un gol y con esto en el minuto 95, prácticamente 95, la selección brasileña se hace de la victoria.
1: Sí, 90 más 6 prácticamente.
0: 90 más 6, y en el último minuto.
1: Claro, mire, eso duele.
0: Eso tiene que doler a los japoneses, saber que aguantaron tanto.
1: Y aparte de eso, empezaron ganando el partido. Una tristeza.
0: Pero hasta usted se atrevía a decir, ¿no? Cuando yo había comentado por interno en el grupo, Japón va ganando a Brasil, y tranquilo, decía, esto no se termina hasta que el referee diga, claro, hasta aquí nomás. Usted le daba la victoria a Brasil,
1: sí.
0: No se equivocó. Con gol de Gabriel Martinelli al 90 más 6, la selección de Brasil prácticamente gana este encuentro frente a la selección japonesa.
1: Así es, ahí está, lo que se está dando en el Mundial, siempre hay equipos que ganan al final. Ecuador le ganó cuando empezó la fecha de Ecuador, los partidos de Ecuador, le ganó al 89, hizo el gol con Costa de Marfil y... chao, a cobrar.
0: Prácticamente.
1: El día de ayer, señores, también Canadá le ganó en los minutos de adición a Sudáfrica.
0: Ecuador tiene que ir a cuidarse bastante.
1: Obviamente. Mañana Ecuador tiene que salir con todo. Nada que especular.
0: ¿Sabe cuál es?
1: Aquí es el partido mata-mata, ya de aquí no hay más.
0: ¿Sabe cuál es la ventaja de la selección ecuatoriana frente a la mexicana? Es que tanto físicamente y como de estatura...
1: muy bien dotados.
0: Están de igual. Mire, a igual.
1: Hay un datito del tema de la selección. En el dato, y que también al final los mexicanos dicen, no, no tenemos miedo, pero como que sí. O sea, por algo lo acogen estos datos. El costo de la plantilla de Ecuador está, la plantilla de Ecuador está valorada en 442 millones.
9: ¿Y la mexicana?
1: Y la mexicana está en 191 millones.
9: 14 y la batida les dimos en ese sentido.
1: Solo, mire, por ejemplo, por poner un ejemplo, Caicedo cuesta 126 millones, William Pacho 80, Piero Hincapié 70, Joel Ordeñez 45 y Nilson Angulo 25.
9: Yo quisiera hacer una de esas estadísticas a nivel de radio también, para ver en cuánto estamos valorados nosotros. ¿Qué le parece? Dice Homero, lo bueno de México que juega de local, nada más. Lo demás tiene Ecuador para darle con cualquier equipo.
1: Para darse con cualquier equipo. Para sí, Ecuador tiene equipo muy competitivo. Pero que no nos juegue lo psicológico, que no lleguemos agrandados como México. Sí está, los mexicanos, mismos periodistas mexicanos lo están agrandando al equipo, que venga nomás Ecuador, que Ecuador es un equipo insignificante. Entonces,
9: y esto en la final termina pasando factura también.
1: Claro, siempre, a veces, muchas de las veces al equipo que está más confiado. Y ojalá sigan así y Ecuador vaya con la humildad que tiene que llevar y demostrar en la cancha quién es quién y quién es más.
9: Bueno, vamos así a ver es. Qué es lo que sucede mañana. Dice, ustedes deben pagar para que los nombren en las radios. Dice, mejor nada de estar valorados. Bueno, es. Amigos, amigas, señor Mauricio, como todos los lunes. Es que qué gusto.
2: Homero dijo, mañana es a matar o a morir. Nada, que me dijo, no, claro. Agacha, saca punta y sin saliva.
1: No, mañana es matar
9: mañana
1: o morir.
9: Mañana hay que meter el gol, nada que de colocadita, no, nada no, que no, de nada, que el coloque, de que la... Mañana esa punta de esos pupillos, pupos de los jugadores tiene que terminar es mocha.
1: Ojo.
9: Así que, como la lengua de Jorge.
1: Que hasta donde se sabe, México va a salir los primeros 15 minutos. Pero a presionar con todo. Con sí. todo. Y Ecuador ahí es donde tiene que ser inteligente y tratar de contragolpear como se debe para poder hacer daño desde el primer minuto. Así como Alemania salió. Mire que se encontró un gol a los dos minutos, pero Ecuador empató prácticamente enseguida.
9: Enseguida.
1: Y eso fue la motivación para poder hacer los tres.
2: Mañana es todo, papi. Con fe nomás, Michelo, con fe.
9: Con fe nos toca ir el día de mañana a ver qué sucede, pero hasta entonces quedes en sintonía de La Cariñosa. Nos vamos nosotros, señor Freddy. Señor Freddy, me acordé de
1: eso. Yo te hablé bien.
9: Señor Mauricio, nos vamos.
1: Listo, nos vemos, compañero, el día de mañana con todas las... Ya la alineación y todo de nuestro partido contra la selección de México. Esperamos que, como ya dije, nuestra selección se haga de la victoria. Yo estoy completamente convencido que mañana Ecuador se queda con la clasificación a octavos de final.
9: Amanecerá y veremos, dijo el señor Tragarradios. De mi parte también es... Totalmente agradecido los lunes de poder estar con ustedes y poder dar un poco del análisis deportivo de lo que está sucediendo, poder comentar y sobre todo estar acompañándolos a cada uno de ustedes. Si la vida lo permite, nos volveremos a encontrar el día de mañana a partir de las 5 de la mañana conmigo en el Mañanero con La Cariñosa. Esto fue En Pelotas con La Cariñosa. Chau, chau. Se vienen los metidos de la tarde.
1: Así es. Chau, chau.
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1: Es la hora
2: para estar a tiempo con la cariñosa.
3: Dos con cuatro minutos.

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9 de junio, amigos, amigas, luego de la victoria de Ecuador, todo el mundo se alocó. El uno se fue a beber, el otro regresó con su ex, el otro le fue a ver al vecino, a la vecina, el otro salió con la ñaña de este, en fin, hicieron diablo. Pero bueno, ya estamos acá, prometieron que esto, que sí, que la publicidad gratis, que esto de acá, que sí, que le regalo este de acá, que

0: la boca. ¿Cómo sale, querido Jairo? Buenas tardes, ¿qué prometió usted?
1: ¿Qué tal, Gonzalito? Muy buenos, buenas tardes, cariño oyentes. Lunes, inicio de semana, nosotros por acá para acompañarles en los metidos de la tarde. Yo estoy esperando que se cumpla la promesa que dijeron que si ganaba la tri dejaban tener moza, hermano.
0: Uy, ni me haga acuerdo, Jairo, que yo eso vi en el estado de WhatsApp de mi esposa y yo no le he reclamado nada todavía.
1: Entonces sí que tienen que cumplir nada más. Así que gracias a la tri por todo eso, hermano.
0: Sí, sí, sí. Hoy mismo reclamo eso de ahí. La verdad que sí, sí, que he dicho, yo algo vi, algo así, como que le puse un sticker, no recuerdo. Ahorita que Jairo dice eso, oye, la plena. Tiene una deuda conmigo, señora, creo que por fin voy a tener moza. De repente alguien quiere ser mi moza, váyanse ahí también inscribiendo, así como están inscribiéndose para la publicidad gratis.
1: Toca de cumplir la publicidad gratis, hermano.
0: Bueno, nosotros ya lo estamos cumpliendo, ya a las 5 de la mañana se vienen inscribiendo también por ahí, estén pilas a la radio, nada más. ¿Tienen chance hasta cuándo, Jairito Dávila, para inscribirse? ¿Cómo es la temática? ¿Qué tiene que hacer? Porque la cariñosa sí cumple, Jairo.
1: Así es, tiene que inscribirse, llamando y dando su nombre de su negocio, empresa. O lo que el servicio que ofrezca. Ajá. Su número de celular y el día viernes es el sorteo. Tiene chance para inscribirse hasta el

0: suscribirse.
1: Efectivamente, póngase pilas, no sea malito, tiene chance hasta el día jueves, porque el día viernes estaremos ya realizando el sorteo respectivo, ¿ok? Pilas, mucha, qué bestia, qué locura la gente, madre bendita. Luego de la victoria de Ecuador, mi WhatsApp explotó, mi TikTok, el WhatsApp de la radio. Madre bendita, cumplirá, no serán como los políticos. No. Dije, ¿cómo? Hay que cumplir, señores, pilas, hay que cumplir nada más. Usted solamente tiene que inscribirse acá a la radio, a los diferentes programas de La Cariñosa, con el nombre, ya lo dijo Jairito, con el nombre de su negocio, y listo, nada más, en qué ciudad y algún número de contacto, porque el día viernes estaremos realizando el sorteo. Jairo, siente, si la venta está buenísima, mandamos uno más de Yapa, ¿le parece?
2: ¿Qué parece si mañana gana Ecuador, damos otra más?
1: ¡Ya! ¡No pasa nada! ¡Listo!
2: Chuta, dos publicidades
1: no
2: en juego.
1: No tengo miedo a nada, hermano. Presidente y miedo son dos cosas que no tiene el ecuatoriano, así que pídase. Entonces, di otra promesa más, Jairito Dávila, al aire ya. ¿Sí o no?
2: Así es, una publicidad más.
1: Otra
2: así que
1: más, entonces, pilas.
2: A hacer fuerza mañana por Ecuador para que gane y usted pueda ganar un mes más de publicidad aquí en la radio. Así que pilas, participe. Usted tiene su negocio, emprendimiento, pues claro. Es su oportunidad de pautar aquí en La Cariñosa y llegar a más gente.
1: Póngase pilas. Tiene que estar atento a la radio, ¿no? Tiene que estar atento a la radio para que se inscriba. Ya más alentito, antes de irnos a la pausa, voy a inscribir unos cuantos negocios también por ahí. Mucha gente emprendedora que tiene sus negocios, por ahí tiene sus kiosquitos, no sé, cualquier cosita, pero quiere publicidad, quiere votar acá la cariñosa. ¡Qué locura, madre bendita!
2: Y ahí hasta el momento hay 15 inscritos.
1: ¡Madre bendita, 15!
2: Así es, el último que se inscrito dice parrillada a la casa del abuelo.
1: ¡Qué bestia! Jairo, hasta el jueves ya pasamos las 30 ya.
2: Efectivamente, así que pilas, no se quede afuera y haga participar con su negocio y puede tener publicidad gratis en la cariñosa.
1: ¡Pilas! ¡Ojo! Jairito, esto solamente aplica solamente para la gente que no pauta, que todavía no estén pautando aquí en la cariñosa. Los que ya están, ya sigan nomás pagando.
2: Sigan nomás tranquilos, no se preocupen.
1: Sí, ya vamos a ver si hacemos, si Ecuador sigue avanzando, vamos a ver si. Entonces hacemos algo chévere también para los que ya pautan acá en cambio, ¿ya? Pero póngase pilas que otra promesa más, Jairito, ya lo dijo al aire, es otra publicidad gratis y Ecuador clasifica mañana a los octavos de final de la Copa del Mundo que nos toca frente a México, Jairo.
2: Ante los locales, uno de los organizadores del Mundial, así
1: tan
2: que van a tener todito el público en contra. Bueno, hay bastante ecuatoriano, sí, más que todo lo han demostrado en los tres partidos, lleno completo.
1: Claro. Como local.
2: Como local. Ahora vamos a ver contra México, a ver cómo nos va tanto en hinchadas como en el partido. Así que no se le tenía fe muy contra bien. Alemania, hermano. Nada. Que todo el mundo ofrecía de todo.
1: Todo ofrecieron, madre bendita. Las panaderías, si sigan por ahí, si gana, yo regalo todos los panes el siguiente día. Y la gente haciendo cola en diferentes negocios, no solamente acá en el sur del país, sino de los diferentes ciudades de mi bello Ecuador. ¡Qué locura! Ahora nos
2: a nivel nacional, a toditos, hermano.
1: Sí, qué
2: yo no le tenía fe, yo tampoco, nada.
1: A pagar las apuestas, Jairito Dávila, ¿qué prometió usted?
2: De un empate, dije, no, antes no avancé a prometer
1: nada.
2: No prometió
1: nada.
2: Ahora contra México vamos a pensarlo para decirlo mañana.
1: Hay que pensarlo bien, muy bien.
2: Porque ahorita ya no es como confiar en la selección, ni bien ni mal.
1: Efectivamente, no sé, yo de mi parte, yo más tarde empiezo a reclamar mi moza y punto, a mí. Clarito, si la selección le gana a Alemania, dejo de tener moza a mi esposo. Dale,
2: locales de medias, pantalones, cómo volaban los pantalones de la gente abajo, cómo se peleaba por coger.
1: Qué locura, madre.
2: Pero bien por los que cumplieron, cumplieron su palabra.
1: Otritos
2: ni siquiera abrieron, pusieron un resguardo policial porque la gente estaba afuera esperando para reclamar lo que ofrecieron y ni siquiera abrieron.
1: Eso ya queda en malla. No, acá estamos cumpliendo nosotros.
2: Yo les digo, entre mí fácil, pues ya no vayan a comprar ahí y listo.
1: Y listo, nada más, pilas ahí. Me gusta otra estrategia más de la gente que dice, ahora si Ecuador clasifica, todos me vienen a comprar. Nosotros hacemos así, si Ecuador clasifica, todos vienen a pautar acá la cariñosa, las 15 que están ahí hasta ahora.
2: La prensa.
1: Qué bestia. Bueno, señores, suben el volumen, tenemos audio para acá la gente, ya muy bien. Buenas tardes.
3: Hagan fuerza nomás, desde que van al baño harán fuerza.
1: Claro, hay que hacer fuerza. Mi pana Johnny Canito, buenas tardes, venimos a la tarde, bendecido inicio de semana. Muchas gracias, mi pana Johnny. Buen lunes.
4: Tío, hombre, ya póngase a trabajar.
1: Doña Antonia dice, quiere ser tu moza. Dice, madre bendita, la puedo matar en un día.
0: Gonzalito y Jairito.
1: Hola.
0: Y a mí me sale que prometen que si Ecuador gana, ajá, ya no llevan ni cumplen nada lo que prometieron anteriormente.
1: No, tienen que cumplir, ojo, tienen que cumplir, pilas ahí. Juanito Pinera, buenas tardes, a full sintonía de la cariñosa también. ¿Qué dice por acá? Buenas tardes para la inscripción por la publicidad, dice, pilas, solo con llamadas al aire, pilas ahí, vamos, Jairo, solo con llamadas al aire.
2: Así es.
1: Ya, yeah, muy bien.
2: Esta vez estamos aceptando las llamadas hasta por WhatsApp.
1: Hasta por WhatsApp, sí, pilas ahí, para que usted escriba su negocio, pilas ahí, no se olviden, pero más adelante, tiene que estar pilas a la radio, menos de rato, menos pesado, yo escribo de una, hasta el día jueves sin chance, porque el viernes vamos con el sorteo respectivo, si Ecuador clasifica a los octavos, mandamos otro más, ya, qué fruta, ya.
4: A ver. Oye, Morenito, apretarás, ya sabes las que tienes ahí, porque así como aprietas cuando juega la copia, así más o menos. Ya desde ya tienes que ir ahí.
1: Claro, muy bien, esa es. Aprieta.

0: Se lo puede escribir a Jasmer para... Quiero emprender un negocio y iba a parar ahí en el Parque Bolívar.
1: No, Jasmer ya se inscribió en la mañana.
0: Está bien.
1: Yo lo estaba escuchando en la mañana, Jasmer, ya. El Rincón de Atocha, perdón, ¿cómo es el Rincón de...? Ay, ay, ay, ¿cómo se llama el negocio?
2: El Rincón del Ahorro.
1: Dice. Eso, ya se inscribió en la mañana, ya con su negocio, el pana, ya, pucha, está activadísimo. Ángel Chávez dice, buenas tardes, Gonzalo, un cariño en el barrio Macainuma. Debe ser Macainuma, tiene que ser para la familia Chávez, reportando sintonía de La Cariñosa. Hola.
3: Yo lo único que puedo prometer es que si gana Ecuador,
1: ¿ya?
3: Pues pasa a octavo.
1: Ya, esa la hacemos mañana. ¿Qué va a prometer Vuelta Ahora? Sí, pero esa la hacemos mañana. Hoy en día, pues, nosotros vamos a concentrarnos en el programa, obviamente, para hacer pilas, para inscribirles también. Pilas, Gonzalito, quiero para la publicidad. Madre bendita, Dios mío. La gente empezó a reclamar. Ahí está ya. Se acaba de despertar todo el mundo ya. A ver, Carlito, mi pana Charapano, dice, full sintonía de La Cariñosa, ¿cómo hacer para inscribir para el negocio de doña Vicky? Dice, para la publicidad. Es, ella ya no merece publicidad, ya tanto pecador que va para arriba, ya deja nomás.
4: Saludos, Chalito, saludos. Miren, hijo, los que prometieron que quien te quería filas.
1: Filas, ahí, estén atentos entonces. Hasta el jueves tiene chance de escribir, ya sabe, con el nombre de su negocio, qué ciudad, qué número de contacto, nada más. Es el único requisito y el viernes estaremos revisando el sorteo. Si Ecuador clasifica resultados, ya no enviamos a Jairo solamente una publicidad gratis, si no serían dos ya.
2: Así es, dos, así es, que
1: para dos clientes.
2: Tienes el jueves 2 de julio para inscribir.
1: Mira, una belleza de radio, nada que hacer.

0: Valle de las Luciérnagas. Bienvenidos, gracias por estar con nosotros en este lunes.
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0: Y para César Zumba, buenas tardes. Con la mejor radio, la cariñosa, esa es.
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0: Don César.
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0: de Cajerita Dalla. Vamos a vender rapidísimo. 3:32. 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
1: Y a Jairito que vaya nomás llegando los ganadores de los premios de papaya. Si no, más no se queda acá. Además, ojitos, esos $100. Ese, ¿cómo se llama el otro?
2: La tablet.
1: Eso, la tablet también. Que acá, me hace. Justo estas, me he puesto aquí al ladito.
2: En esta semana llega el celular y el parlante.
1: Muy bien. ¿Quiénes tienen que acercarse hoy a retirar los premios que están acá estorbándome y ya en la mesa?
2: Ya va, bueno, déjeme revisar los ganadores.
1: Ya, déjeme chequeando, pilas ahí, porque la cariñosa sí cumple, miren. Una belleza de radio, nada que hacer. Vayan, preparándose, más bien no saldo. Si tienen saldo, chéverazo, háganlo por saldo, no hay problema. O si pueden llamar por WhatsApp, tampoco tenemos inconveniente por ahí para que se inscriban para ver si se llevan ese mes de publicidad gratis para su negocio. Pilas ahí, amigo emprendedor, amigo José, que lucha todos los días para salir adelante, ¿no? Jairito, ¿tenemos ya los nombres? Sí, todavía está buscando, ya busca, no hay problema. Mientras tanto, a ver, Alexa Morocho, ¿cómo estamos? Buenas tardes, Gonzalito, mis Jairito, que tengan una bendecida semana. Cariños desde la bella ciudad de Zamora. Aquí estamos ya metidos en la cariñosa, dice. Muy bien, gracias, mi querida Alexa Morocho, una fiel oyente de veras. Mi pana Mario Montaño también. Excelente inicio de semana, Dios te bendiga, Chalito. Aquí estamos, ese es mi pana Mario. Un fuerte abrazo, que tenga un excelente inicio de semana también. Aquí estamos, Gonzalito, activos como todos los días. Carlitos Saca, reportando sintonía, Dios le pague. José Andrés Puglia, Suki, también nos envía un videito, también está llevándonos en cuatro. Gracias por estar con la cariñosa. Qué buena cosa.
2: El ganador de los $100 es Luis Rogelio Hidalgo Jaramillo, es de Vilcabamba.
1: Vilcabamba.
2: El ganador de el celular es Manuel Miranda.
1: Manuel Miranda. Ya, muy bien. Listo.
2: De la tabla no recuerdo.
1: De la tabla no aparece. Pilas, a los ganadores ya pueden nomás irse acercando ya. Sobre todo si se ganó el que se ganó la tablet y los $100 que ya están acá ya.
2: El ganador de la tablet es Carlos Poma.
1: Carlitos Poma. Ya, don Carlitos, ya vaya llegando, hermano. Ya mucho está demorando ya. Don Carlos.
2: Así es, así que pilas, los parlantes de... El parlante de bolsillo y el parlante normal, que fue gracias a Electrónica Digital Jaramillo. Ajá. Ya los retiraron.
1: Ya, muy bien, excelente. Esa es. David dice, buenas tardes, cariños. Mañana ganamos a México. Dice, bien, ahí. Esa es. ¿Qué será de prometer? Dice, no sé, la verdad. Eso, pensemos bonito y noche y mañana les vamos a conocer. Ya sabe, ahí. Pilas ahí, cariñosos. Gracias por estar ahí siempre conectados con la 98.1 y 94.9. Entonces, a los ganadores de la tablet por el Día del Padre y de los $100, Jair, que se acerquen nomás ya.
2: Y aquí están, antes que se gaste.
1: Sí, sí, sí. Si no, dónenos unos $20 para ver si mandamos a comprar algo acá para el refrigerio, para más tarde ahí. Pilas ahí. Vamos a darle, Jairito Dávila. 3:40, 3:40. Señores, hoy en ese lindo lunes, arrancando la semana 29 de junio del 2026. Nosotros cumpliendo, Jairito, ese reto que nos hemos propuesto, pues ya saben. Si Ecuador obviamente ganaba a Alemania, íbamos a regalar un mes de publicidad. Pilas ahí. La gente que quiera anotarse puede hacerlo en estos precisos momentos. Vamos a habilitar el WhatsApp porque por el otro lado todavía no está habilitado, ¿no?
2: Así es, solo llamadas por WhatsApp.
1: No aparece.
2: Vamos a inscribir. Ni una de las dos cosas.
1: Chamanga, Dios mío. Ahora, que la gente se pierde feísima acá.
2: Parejitos,
1: amigo. Ya se llena promesa. Y así Ecuador clasifica a octavos de final, Jairito. No hay feriado. Porque se me pierde acá el personal. No aparece. Lindo fuera que se pierda solo ellos, pero se van llevando cosas de la radio que uno necesita acá y no aparece. Entonces, y no dicen nada, man. No dejan ni un mensajito, una cosita para ver si es que están vivos, por lo menos. Entonces, esa será también una promesa que ya desde ahorita damos a conocer, Jairo. El primero ya lo lanzamos. Si clasifica, otra publicidad más gratis. Pilas ahí. Y si clasifica, no hay feriado ya. Mano, se pierde el personal feísimo. A ver, Jairito, vamos entonces a habilitar las llamadas, las pilas ahí al 0982-981-981. ¿Qué tiene que, cómo tiene que inscribirse?
2: Así es, simplemente usted nos llama, nos da el nombre de su negocio o servicio que ofrece y el número de celular y de dónde se comunica.
1: Muy bien. Mientras tanto, vamos recordando, Jairito, también con los oyentes a través de audios, mensajes, las promesas más locas que hayan visto en las redes sociales o por ahí, no sé, en su barrio, no sé, en su comunidad, si Ecuador le ganaba a Alemania. ¿Qué promesa, Jairito, por ahí usted que haya visto? Una bien loca, pero.
2: la que más está viral, hermano, es de la que tanto hombres como mujeres habían prometido de que les iban a dejar tener novio a su esposo o a su esposa.
1: Otra que vi también en las redes sociales en mi país, que una señora había hecho la promesa, si Ecuador ganaba a Alemania, regalaba todas las espumillas, hermano, y cumplió la señora. Y se hizo viral también en las redes sociales. Bien esa gente ahí. Bien ahí. Si tienes otro por ahí, cariño oyente, háganos saber. Mientras tanto, buenas tardes. Señor, buenas tardes, ¿con quién tenemos el gusto?
3: Francisco Gualán.
1: Francisco Gualán, listo. Nombre de su emprendimiento, mi amigo. ¿Cómo se llama su negocio?
3: Encofrado Sansón.
1: Encofrado Sansón. ¿Desde dónde nos llamas, mi querido amigo?
3: De acá, es por el negocio en Guadalupe.
1: En Guadalupe, muy bien, no hay problema, el lugar no importa, nosotros acá hay que registrar, no nos hacemos inconvenientes. Vamos a algún número de contacto para comunicarnos, para ver si es que obviamente si sale el ganador, nosotros nos comunicaríamos con usted.
3: 920.
1: ¿Perdón?
3: 920.
1: ¿Ya?
3: 594. Uh-huh. 33.
1: 51, muy bien. ¿Desde dónde dijo? ¿Desde dónde nos llama?
3: Acá desde la United.
1: Muy bien, listo. Pero esta publicidad va para un pueblito que dijo, ¿cómo dijo que se llamaba?
3: Guadalupe.
1: Guadalupe, muy bien, listo.
2: ¿Repite el número de teléfono?
1: El número de teléfono nuevamente repítanos, ¿ya?
3: 920.
1: ¿Ya?
3: 594.
2: No puede ser un número.
3: 3351.
1: No tiene el número de celular, tal
2: de
1: vez.
2: ¿De acá de Ecuador?
1: De Ecuador.
3: Pues sí, pero no me lo sé.
1: Bueno, tiene que estar igual atento a la radio. De repente sale suertudo y nosotros tenemos ahí nombrándoles acá al aire. Siempre pasa con la cariñosa, ¿no?
3: Sí.
1: Ok, tiene que ser pilas el viernes el sorteo, ¿ya?
3: A ver, tengo el número de Ecuador.
1: Vamos, 09
3: 93.
1: ¿Ya?
3: 98.
1: Ajá.
3: 052. 0027.
1: Correcto, muy bien. Ahí sí, Jairito Dávila. Listo, suerte ahí para la persona que vea con este. Suerte a la persona que se está inscribiendo. Buenas tardes.
4: Buenas tardes.
1: Buenas tardes, ¿con quién tenemos el gusto?
4: Con Zulema Garriz.
1: Muy bien, listo. Nombre de su emprendimiento, por favor.
4: Asadero el gato.
1: Asadero el gato, Jairito, a los tiempos, Dios mío. Oiga, ¿cómo ha pasado? ¿Cómo está la familia? ¿Cómo está el clima por Paquisha?
4: Bien, gracias a Dios, aquí estamos.
1: Qué bien. ¿Alguna promesa que usted hizo si Ecuador le ganaba a Alemania o no hizo ninguna promesa?
4: Por el momento, no.
1: Ya tiene que hacer una promesa para mañana, no sé, algún descuento ahí para los clientes de Asadero el gato, alguna cosa.
4: Ya lo vamos a pensar.
1: Eso es. Bueno, con ustedes ya tenemos la cuña, solo tocaría Jairo habilitar nomás.
2: Nada más.
4: Directamente.
1: Asadero el gato, muy bien. Este es de Paquisha, Jairita. Un número de contacto nuevamente, solamente para completar acá el escalón, ¿ya?
4: Ya, 099-49-55-648.
1: Listo, suerte el día viernes, estaremos con el sorteo, ¿ya?
4: Bueno, muchas gracias.
1: Un abrazo para mi pana Giovanni, por ahí también debe estar con la cariñosa.
4: Muchas gracias, que pase bien,
1: cuídos. Ya, muy bien, gracias. Hola, buenas tardes.
5: Buenas tardes.
1: Buenas tardes, ¿con quién tenemos el gusto?
5: Con Segundo Tapay.
1: Segundo, ¿cómo se llama su negocio?
5: Carpintería Los Magníficos.
1: Muy bien, Carpintería Los Magníficos. ¿Desde qué ciudad nos llamas?
5: Yanzasa.
1: Yanzasa, muy bien, Jairito, póngale Yanzasa. ¿Algún número de contacto para nosotros podernos comunicar?
5: 09.
1: Uh-huh. 9. 19. 68. Esa, listo. La mejor de la suerte, pilas el día viernes.
5: Gracias.
1: Ok, un abrazo, bendiciones, la gente de Yanzasa, qué linda gente, oiga, la gente quiere pautar a Kenia Cariñosa, hasta la gente de Asadero el Gato se hizo presente, Jairo.
2: A los tiempos.
1: Se ha estado con vida todavía, yo pensaba que ya se la llevó la huesuda ya, pero sí, todavía están por ahí. Sigas escribiendo pilas, solamente ojo con llamadas, 09-82-98-1-98-1, usted de esa manera asegura ya acá para que se ponga la lista de todos los participantes. ¿Cuántos van hasta ahora? ¿Cuántas marcas, Jairito, van hasta el momento?
2: Van 16.
1: ¡16! ¡Uy, uy, uy! Vamos a llegar a las 20 por lo menos al día. Tiene chance de inscribirse hasta el día jueves, no se olviden. Hasta el día jueves tiene chance para que usted se inscriba con el nombre de su negocio. Pilas ahí. No importa el nombre que le haya puesto, lo importante que sea de usted. ¿Ya? Pilas ahí, nosotros acá el día viernes estaremos realizando el sorteo respectivo. Y ya vamos a ver. Yo hasta ahora, Jairo, estoy con las ganas de saber, oye, ¿cuáles irán a ser estos clientes, estos oyentes que se van a llevar ese mesecito de publicidad gratis acá en La Cariñosa, que tendrán el gusto de escuchar su cuñas, el nombre de su marca aquí en la radio La Cariñosa. ¿Cuáles serán? Pues el día viernes estaremos realizando el sorteo respectivo. Pilas ahí. No se olviden, si Ecuador gana mañana, hicimos una promesa más, Jairo, ya, de una ya.
2: Así es, así que pilas, una publicidad más se va.
1: Otra más.
2: Hacer fuerza por Ecuador, en total serían dos. Si Ecuador gana el día de mañana, claro, creemos que así va a ser.
1: Sí, sí, y si clasifica también, otra promesa también que acabamos de dar a conocer, no hay feriado para el personal de La Cariña. Así golea Ecuador 20-0. No
2: así
1: hay.
2: Así de feriado el presidente.
1: Así de feriado ese muñeco de cartón. No hay feriado para los muchachos. A ver, siguiente comunicación. Vamos, siguiente emprendedor. Dice, buenas tardes, no tengo saldo. Sí, pueden llamar por WhatsApp. Aprovechen que hoy día Jairo estamos dando chance por el WhatsApp porque...
2: Así es.
1: No aparece ni la AVI ni el celular. Oiga, no aparece. Entonces, así que pila, aprovechen por WhatsApp. Fíjense, otro de las ejeritos de las promesas más locas que haya visto en las redes sociales, si Ecuador le ganaba a Alemania. Yo había dicho, Jairito, de la famosa espumilla, mano. Y la señora lo cumplió.
2: Había una ginecóloga que había publicado que iba a regalar Papa Nicolau gratis.
1: ¡Papa Nicolau gratis! ¡Dios mío!
2: Y ahí subió el post diciendo que ya tenía como 300 que le habían inscrito. Que estaba pensando si lo iba a cumplir o no.
1: ¡Qué bestia, Dios mío! Igual que nosotros acá, fue lo mismo. Otra de las promesas también que estaba viendo en las redes sociales que se hizo viral también. Una panadería, le había dicho arrancando el programa, una cola inmensa. Una fila, pero toditos haciendo cola para llevar su pancito, su cualquier cosa. ¡Qué bestia, Dios mío! ¡Qué locura! Otra de las promesas más locas también que usted haya visto en las redes sociales. Si usted lo sabe, cuéntenos al WhatsAppito cariñoso 0982-981-981. Mientras tanto, nosotros, Jairo, seguimos escribiendo para ese mes de publicidad completamente gratis. Si mañana clasifica Ecuador, mandamos otra más ahí. Pilas ahí. Buenas tardes.
6: Sí, buenas.
1: Buenas tardes, ¿con quién tenemos el gusto?
6: Con William.
1: William, ¿cómo estamos, William? ¿Cómo el nombre de su negocio?
6: MSL.
1: MSL, muy bien. ¿Desde dónde nos llamas, mi querido amigo?
6: Desde Loja.
1: Loja, póngale ajerito, MSL. Esa es, MSL. Listo, correcto, desde la ciudad de Loja. ¿Algún número de contacto para nosotros comunicarnos el día viernes en caso sale suertudo?
6: Sí, 09.
1: Bien.
6: 78 75 3355.
1: La cariñosa, ¿cumple o no cumple, mi amigo?
6: Sí, cumple.
1: Esa es. La mejor de la suerte, pilas el día viernes, mi amigo, ¿ok?
6: Gracias.
1: Bendiciones, sí. Muchas gracias. Qué linda gente. Siguiente. A ver, vamos con este. Hola, buenas tardes.
7: Hola, Gonzalito.
1: Buenas tardes, ¿con quién tenemos el gusto?
7: Hola, vecina, Yanelita.
1: Hola, vecina, ¿cómo estamos? Buenas tardes. ¿También va a participar por el mes de publicidad? ¿También va por el también va por la publicidad gratis?
7: Claro, de una.
1: Todo de bajar a esta vecina, madre bendita. A ver, nombre de su negocio.
7: Se llama Centro de Copiado Digitec.
1: Esa es. ¿Dónde sale Digitec acá, los chicos? Qué bestia. Anota ligerito, Dávila. Muy bien, Loja. Número de contacto, vecina.
7: 09.
1: Uh-huh.
7: 8.
1: Ya. Yeah.
7: 33.
1: Uh-huh.
7: 92. 68. 8.
1: Muy bien. ¿Dónde están ubicados? Y una vez vayas haciendo la publicidad. De repente.
7: En la Lauro Guerrero y Colón esquina.
1: Vengan, que acá le damos por los dos lados, dígales.
7: Claro, por delante y por detrás.
1: Esa es, muy bien. ¿Nombre de su negocio nuevamente? ¿Cómo se llama?
7: Centro de Copiado Digitec.
1: Esa es. Suerte, vecina, pilas el viernes de sorteo, ¿ya?
7: Ya, Gonzalito.
1: Vecina, ¿qué promete si mañana gana Ecuador? Clasifica.
7: ¿Qué prometo? Uh-huh. Prometo salir afuera y gritar. ¡Ecuador! ¡Ecuador!
1: Yo dije, va a ser algo mejorcito. Ya nada, vecina, que pase bonito. Una desgracia también de promesa de la vecina. Qué bestia.
2: No mismo.
1: Yo dije, va a salir en bikini, alguna cosa. O sea, eso cualquiera lo hace ya. Hablamos de las famosas promesas, Jairo, ¿no?
2: Así es. Había otra también de un restaurante. Uh-huh. Había ofrecido dar guata.
1: ¿Guata?
2: Bienito el restaurante, hermano.
1: ¡Caramba! ¿Pero lo cumplió?
2: Sí, sí cumplieron.
1: Esa es. Muy bien. Excelente. Otro de las promesas también que estaba yo viendo en las redes sociales es que decían: si Ecuador le gana a Alemania, me caso porque me caso. Ese ya no lo cumplieron ya. Hasta el día de hoy, Jairo, sigue por ahí todavía diciendo viva la soltería. Bueno, señores, tienen chance de inscribirse hasta el día jueves. Tienen todas las chances en todos los programas. Tienen que inscribirse con el nombre de su negocio, de qué ciudad y el número de contacto para nosotros por acá podernos comunicar el día viernes y a ver si es que se llevan o no se llevan esa publicidad gratis acá en La Cariña. Y el día viernes también estaremos regalando a Jairito el paquete publicitario que estamos regalando, porque acá tenemos diferentes paquetes publicitarios. Desde el más bajo hasta el más alto.
2: Así es, así que pilas, ya sabes, si aún inscribes un negocio, está a tiempo de hacerlo. Sí, sí. Solo hasta el día jueves.
1: El día jueves, pilas, tiene chance de inscribirse en Regresando Ando, en El Mañanero, en El Postre, en Los Metidos, en todos los programas de La Cariñosa. ¡Qué buena moza! Porque La Cariñosa sí cumple. Ataca Jairito 3:53 minutos.

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1: 4 en punto.
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0: 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Merengue de la buena. Que las 4 de la tarde, 4 con 35 minutos. Que las 4 de la tarde con 35 minutos. Aquí estamos y aquí nos quedamos, amigos, amigas, porque vamos a darle buenas recomendaciones para todos y cada uno de ustedes. Para la gente, Jairo, que quiera ir a apoyar a la Tri para el partido frente a México, frente a Ecuador. Aunque, oiga, se están portando mal los mexicanos, ¿no?
1: Sí, algo así estaba viendo.
0: ¡Qué bestia! No quieren que estemos ni un ecuatoriano ahí estorbándoles en el estadio.
1: Creo que eso va a ser imposible.
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0: De la tarde. Ay, ay, ay, continúa. Vamos con más, amigos, en este lunes ya a las 4:40 avanza el tiempo y nosotros seguimos acá. Jairo, ¿cómo va el partido de Alemania frente a Paraguay? Otro sudamericano más que está sacando la cara por nuestro continente.
1: Va ganando Paraguay.
0: Va ganando Paraguay.
1: 1-0, así que bien por Sudamérica.
0: Bien por Sudamérica. Ya, a propósito, también clasificó recientemente hoy, ¿cómo se llama?
1: Brasil.
0: Eso, Brasil.
1: Ahí sí, iba perdiendo 1-0 contra Japón,
0: ¿no? Claro, eso decía yo por interno, no sé, pero algo me dice que el que hace el primer gol en esta llave queda eliminado. Lo hizo Japón el primer gol y le dio vuelta a Brasil.
1: Sí.
0: Y acá está pasando lo mismo, pero esperamos que no le dé vuelta a Alemania.
1: En el tiempo extra lo dio vuelta,
0: claro,
1: a Brasil.
0: Qué bestia, pero bueno, suerte para nuestros hermanos de Paraguay, a los paraguayos obviamente que están ganando el partido hasta el momento. ¿Qué minuto van? Si usted está más cerquita y puede ver chequeando, falta enterito la segunda etapa.
1: O sea, recién está empezando la segunda etapa.
0: Está largo, está. Bueno, señores, continuamos con más. Son ya las 4:40 Momento de continuar con más del programa acá a través de la Cariñosa 98.1 y 94.9. Gracias por estar con nosotros. Necesito, dice, una publicidad, dice, yo también. Pilas ahí. Jairito, a ver. A las 5 con algo inscribamos de nuevo ya.
1: Ya, listo. Dos tandas de inscripciones.
0: Sí. Ahí están pilas, pero tiene que estar pilas en la radio, pilas ahí, no se fáciles.
1: Quiero invitarlo a escuchar algo antes de continuar con el programa.
0: Sí, señor, vamos, le invitamos a escuchar algo bueno. Paren la oreja, no sean malitos y presten atención a lo que se viene.
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1: ¡Muy bien! Pues lo comentamos Anita Dávila y le hacemos público que La Cariñosa es la radio oficial del Mundial de la Chicha. Sí, así como le escuchan. Confirmado, Jairo, ya.
2: Así es, somos la radio oficial de este gran evento. Así que cordialmente invitados. Vamos a estar regalando entradas también, todo. Claro. Así que, y las prepárese.
1: Con todo ahí, Jairo.
2: Para que sea parte de este gran espectáculo con grandes artistas.
1: Muy bien. ¿Cuándo es el evento, Jairito Dávila? Y el costo por ahí. La gente ya me está preguntando cuánto cuesta. Dice, ¿cuánto va a costar la entrada y cuándo es?
2: Ya, ahorita les
1: voy a... Pare la oreja, acá les vamos a conocer parejito cuándo va a ser este gran evento. Pila será en el estadio Reina del Cisne de la ciudad de Loja. Pila, se viene el Mundial de la Chicha, donde somos ya radio oficial también de ese gran concierto que se viene en el hermoso estadio de nuestra bella ciudad de Loja. Entonces, estaremos con full entradas, estaremos con full, estaremos dándole con todo este gran evento nosotros como radio oficial. ¿Ok? Pila, se estará Noé Morales, Azucena Aymara, María de los Ángeles, Byron Caicedo, Los Búfalos, en fin, Óscar Herráez y más artistas que estarán en una sola noche, Jairo.
2: Así es, va a ser también María de los Ángeles. Ajá. Emily Muñoz invitada y...
1: Lo veo acá también a Óscar Herráez.
2: Óscar Herráez,
1: muy bien, listo, correcto. Las chicas dulces.
2: Así
1: bueno.
2: Es, así que va a ser un conciertazo, así que este viernes 17 de julio a partir de las 19 horas en el estadio Reina.
1: El Mundial de la Chicha.
2: Así es.
1: El Mundial de la Chicha, muy bien.
2: Todo el Mundial, Oriz.
1: Qué bestia, muy bien. Suerte entonces, los esperamos allá, señores. A la gente que escucha La Cariñosa, obviamente estaremos por acá, Jairito, ya lo había dicho, Jairo, regalando entradas.
2: Así es, así que pilas, prepárese, el costo de la entrada, $8.
1: $8, baratito. Baratito para que usted vaya a bailar, a disfrutar a lo grande con la gente que organiza ese gran evento como es el Mundial de la Chicha. Azucena Aymara, Noé Morales, las chicas dulces, Byron Caicedo, María de los Ángeles, Óscar Herráez, Emily Muñoz, Los Búfalos. Va a estar una belleza el Mundial de la Chicha este viernes 17 de julio. Esto arranca desde las 19 horas, 7 de la noche. Estadio Reina del Cine. Puntos de venta donde pueden ya comprar las entradas, don Jairo.
2: Así es, el costo de las entradas, primero vamos a dar la general, yeah. $8.
1: Ya. Yeah.
2: Y la tercera edad, $4.
1: ¿$4?
2: Pilas, si usted quiere ir, llevarle a su mamá.
1: Nuestras martes de clásicos ya entran por $4.
2: Efectivamente.
1: El 50%.
2: Yeah. Así es, las entradas salen a partir del primero de julio.
1: Ya mismo, ya.
2: Exactamente.
1: Ya mismo salen las entradas a la venta.
2: Pasado
1: ya.
2: Mañana, dijo.
1: Ya. Muy bien, así que póngase las pilas que se nos viene el Mundial de la Chicha, donde somos ya radio oficial de ese gran conciertazo de primera, ¿ya? Pilas, ya le digo, Jairo, ¿cuándo salen ya las entradas a la venta?
2: Así es, desde el primero de julio.
1: Primero de julio.
2: Es el lanzamiento oficial del concierto y salen las entradas. Así es, nosotros ya tenemos el privilegio de tener por acá porque somos la radio oficial de
1: sí, este señor.
2: Gran evento.
1: $8 la entrada, amigos, así que pilas y $4 nuestros martes de clásicos. $4, baratito y obviamente ya los que todavía estamos jovencitos, $8 vamos a pagar para irnos a este gran conciertazo. Y obviamente acá estaremos con Jairo con full entradas también, regalando a nuestro cariño oyentes para que se vayan a bailar en el Mundial de la Chicha.
2: Así es, así que ya sabe, cordialmente invitados, no se queden fuera de este gran evento.
1: Muy bien, listo, correcto. Y a propósito también, Jairito, agradeciendo también a la gente quienes organizaron también el concierto de... El fin de semana, ay, ay, ay.
2: Team Shows.
1: Un abrazo para ellos también. Estuvimos también ahí coreando las canciones de Segundo Rosero. Malucos, pero ahí estuvimos. Porque a mí me encanta también la rocolita y sobre todo las canciones de Segundo Rosero, una belleza. Así que muy bonito concierto y también gracias por saludar a La Cariñosa también y la gente que estuvo en el escenario. Gracias, Dios me pague. Gracias. Muchísimas gracias.
2: Sí, estuvo lleno total.
1: Sí, también lleno total. Y no se diga el Mundial de la Chicha también. Así que, lojanos, allá vamos. pilas ahí para los amantes de la chicha. Hay full chicheros acá. En Loja me he dado cuenta, Jairo, que hay mucha gente que le encanta la rocola y la chicha. Así que a demostrar por qué son chicheros también. Pilas ahí, ya demostraron por qué son rocoleros. Llenaron esa, el complejo ferial. Ahora a llenar el estadio.
2: Así es, pilas, acá va a tener más comodidades, más ánimo, claro. Más todo, así que cordialmente invitados.
1: Eso va a estar bueno, señores. Pilas, nuevamente las fechas, Jairito Dávila.
2: El día viernes 17 de julio.
1: Ok, correcto, muy bien, viernes 17 de julio. Allá nos vemos entonces en el Estadio Reina de la Ciencia. Acá estaremos regalando full entradas, estén atentos, por favor. Y la gente ya empieza a preguntar y todo acá, Jairito Dávila. Tenemos audio, vamos ahí, dale, ruédate. ¿Qué dicen los cariñosos en este lunes?
3: Buenas tardes, chico patrón, Jairito. Confirma, Miki Chotra, de las locuras que pasaron por la...
1: Gol de Alemania.
3: Lo que ganó Ecuador a Alemania, la de Loco Valdivia, hermano. Ah. Dijo que se iba a volar un... Confirma.
1: Oye, la plena, ese loco es un
3: ahora
1: loco,
3: mira. Están exigiendo que cumpla.
1: Ese se va a quedar chulla bola. Qué bestia la plena, qué locura, imagínate. Algo que nos da a conocer nuestro oyente, que es, habíamos tocado el tema de hoy, Jairito Dávila y amigos oyentes, las promesas más locas que dijeron los ecuatorianos si Ecuador le ganaba a Alemania. Y hablando de Alemania, acaba de empatar justamente a Paraguay. Qué lástima.
2: Chuta.
1: Qué iras. Qué bestia. 1-1 el partido ya. Sí, no sé si vio esa noticia también, que el loco se iba a volar una...
2: Ah, sí, sí, algo por ahí. Que la verdad,
1: qué bestia, Dios mío. Una desgracia, qué bestia. Pero ya nada, ya.
2: Pero ahí, hermano, también en la otra que escuché, que estaba bastante viral por ahí, la de... ¿Cuál? De una colega radio, que el jefe les prometió que les iba a duplicar el sueldo por un mes.
1: Ajá.
2: Si pasaba Ecuador.
1: Y sí, ¿o no?
2: Tiene tres radios, tiene.
1: Madre bendita, pobre hombrecito. Y tema económico acá, mejor ni topemos. Bueno. Un cariño también para mi querida Yadira Quispe. ¿Cómo está, Yadira? Los tiempos. Dice a full volumen desde Zamora City. La gente que hace la choza restaurante, mi querida amiga Yadira Quispe. Los tiempos reportando sintonía. Un gusto saludarla a los años también. Es mejor así. Es mejor así aparecerse los tiempos y estar ahí metido títulos. Y mejor es así. Sigue los tiempos. Un gustazo saludarla, mi querida Yadira Quispe. Un excelente resto de este lindo lunes, inicio de semana.
4: Confirma, Chalo. Síguele dando vacaciones a tu cuñada. Hermano, no llega nada.
1: Lo peor es que se llevan el celular, hermano. No hay cómo hacer acá, sacar las llamadas bonito, pero bueno, ya. Ojalá ya aparezca por lo menos el celular, ya. Eso es lo que nos interesa más ahorita.
2: Lo más importante.
1: Claro, es, cuesta más, costó caro. Buenas tardes.
5: ¿Qué?
1: ¿Qué pasa?
5: ¿Qué tal, chico patrón? ¿Qué tal, padrecito? Por aquí estamos, full cariñosa. Mi full trabajación, hermano. Cosa que duras penas uno se avanza a escribir. Enviaron audio por WhatsApp. Algunas penas, hermano, pero aquí estamos.
1: Muy bien, esa es. Sí, en la mañana yo lo estaba escuchando allá, que estaba inscribiendo a su emprendimiento. Bien. Y a la gente que tiene su emprendimiento, nuevamente un llamado para toda esa gente que justamente los que estaban reclamando. Mira, cumplirán la promesa, cumplirán el reto que mencionan. No, sí. Acá ya está todo bajo control. Ya más bien depende de los oyentes que se inscriban. Pilas ahí, inscríbanse. Yo quiero enviar un cariño para mi querido William Zapata. También tiene un negocio, pero me dice que todavía no le pone un nombre, Jairo. No le pone un nombre. Que recientemente se compró el negocio ese, pero todavía no. Yo le estaba dando un nombrecito chévere, como justamente queda por la... ¿Cómo se llama este...? En la ciudad de Loja, justamente, ¿dónde está el nombrecito? Allá, cerca del sendero, Jairo. Y le decía yo, el sendero del ¿cómo fue que le dije? Ya se me olvidó hasta la idea, pero por ahí le daba el nombre más o menos, porque queda al ladito del sendero de la ciudad de Loja. Así que pilas ahí, mi querido William Zapata. Converse con la dura y mañana nos puede hacer llegar el nombre de su negocio. Tiene chance hasta el jueves, Jairo.
2: Así es, hasta el jueves puede inscribirse. Así que pilas en todos los programas, hoy ya vamos a inscribir más tarde.
1: Sí, a las 5 con algo. Volvemos con más inscripciones para las diferentes marcas que quieren participar. De repente salen suertudos, imagínense, un mesecito no les cae nada mal.
2: Nada mal.
1: Y gratis, sobre todo.
2: Es lo más importante.
6: Chalito, confírmalo, a ver, confirma. Confirma. ¿Cuántas entradas voy a retirar ya para irme a Byron Caicedo? Confirma.
1: Pero espere que salgan las entradas todavía ya. No, pero sí, vamos a estar regalando entradas. Vamos a estar regalando entradas para nuestros amigos oyentes que siempre están ahí, sobre todo con nosotros, en las buenas y en las malas. Pilas ahí. Buenas tardes. Aquí estamos.
7: ¿Qué más, mijo? Ya que se viene el Mundial de la Chicha, mijos. Sí. Si no la consigues en 8, yo te la vendo el propio día, mijo, a 12 latas. Voy a estar por la macará, así que, mijos, pilas.
1: Chico, todo ese emprendimiento ahorita.
8: Imagínate, hermano, si todavía que solo son enamorados ya toman esas decisiones abruptamente. ¿Cómo será ya cuando pase a ser ya directiva ella también de Radio La Cariñosa, cuando ya pase a tomar posesión de las acciones de Pie Grande? Hermano, chalito, a vos te le mandaste en Ciranda Rucuta pronto, no deja nomás, hermano, hazte unas tres cruces y pon saumerio a que te bendigan, hermano.
1: Una desgracia. Ahí sí, me hago como el loco, Valdío, me corto yo también. Gonzalito, buenas tardes. Jairo, buenas tardes. Reportando sintonía desde los encuentros en la trabajación con la cariñosa. Qué buena moza, mi pana Luis Caraguay. Dejando el chiste, Jairo, ya apareció la compañera todavía, ¿no?
2: No me he contestado todavía.
1: Chuta, ya, o sea, algo. Por eso es muy jodido, muy complicado de darles vacaciones, porque la gente acá se pierde. Si no es Avi, es lengua mocha. Si no es lengua mocha, es Duval. Pero siempre alguien se pierde acá. Entonces ya, nada, ya, no hay como consentirlos, hermano. No hay como nada, Angelito.
2: Se lo toma muy a pecho.
1: Sí, verdad. Sí. A ver, una tecnocumbia ofreció, dice, si ganaba. Una tecnocumbiera, perdón. Ofreció si ganaba Ecuador. Deja tener, dice, moza al marido. Y total, ha sido soltera como. ¿Cómo? Vuelta, dice. La plena. Otro reto que veía por ahí, Jairo. Que si Ecuador ganaba Alemania, decían lo siguiente. Ejemplo: si hoy gana Ecuador, le doy el chiquito a mi marido. Y nada. Cosa que no cumple. Y así, promesas que quedaron, Jairo, sin cumplir. Y que se van a quedar, ya se hacen las que no oyen, ya. Fin también. Buenas tardes, Chalito. Yo también quiero participar para la publicidad. Sí, tienen chance de inscribirse en todos los programas. No se preocupen ahí. No se preocupen. A ver, ¿tenemos otra audio más, Jairito, por ahí?
2: Dale. Sí, hay el local también que ofreció algo llamativo. Fue McDonald's 5,000 hamburguesas.
1: Uy, uy, uy, buenísimo eso también.
2: Y regaló, ofreció 5,000, pero regaló en total 10,000.
1: 10,000. Bien. Mucha gente seria. Que la verdad sí lo ha cumplido y pues muy bien, excelente, los felicito. Y así hay que ser siempre, cuando uno se ofrece algo hay que cumplir, ¿no? No es que ya solo fue de chiste alguna cosa, ¿no? Por ahí hay mucha gente que decía que sí le voy a dejar tener moza a mi marido, ¿no? Solo ha sido chiste nomás. Y ahora ya dijeron, no, eso no era de veras.
2: Y eso... que no se vio los que borraron, porque algunos negocios
1: sí,
2: habían borrado.
1: Ya habían borrado. ¿Qué ves? Yo ya ni borré, ¿no? Ya me etiquetaron full gente ya en el TikTok, ahí me hicieron viral un ratito ya.
2: Déjalo. Ajá.
1: Sí, pero bueno, lo importante es que estamos cumpliendo, y eso es lo más importante, la paz mental.
6: Hola. Confirma, Chalito, confirma. Yo también quiero escribir mi emprendimiento. Confirma.
1: ¿Cómo se llama?
6: A ver, para que me hagas la cuña unos 2 meses gratis. Dos, mijo. Confirma.
1: En la mañana escuchaba un oyente que decía que si Ecuador clasifica, viene a pautar en la cariñosa 3 meses. ¡Qué linda gente! Venga nomás, acá desde ya, bienvenida.
2: Los mensajes que alientan.
1: Buenas tardes.
9: No sé si viste que habían hecho una oferta de que se iban a sacar un testículo y presentar de noticias.
1: Sí. ¿Verdad? Por ahí un loco, más o menos, estaba viendo por ahí que había puesto ese Ecuador le ganaba. Hola, Chalito, buenas tardes. Full Sinoría desde Catamayo. La familia Remache. Deseo también irse a participar para la publicidad. Solo con llamadas al aire. Cuando el locutor diga vamos a inscribir, ahí tiene que llamar, ¿ya? Pilas a la gente linda de Catamayo. Se ha inscrito la gente de Yanzaza, del Pangui, Catamayo, Loja, Zamora. Qué lindo, chévere. Háganlo nomás, sin miedo alguno, desde cualquier parte. Si es de Nangariza, de Paquilla, de Zumbi, de Yacuambi, de cualquier lado donde llegue la señal, Palanda. Aprovechen, este puede ser su gran oportunidad para que pauten acá en la cariñosa. tenga ese privilegio de que de escuchar la, su marca acá en la 98.1 o la 94.9. A ver. Hola.
7: Hey, chico, pecho de chica, yo prometí ya no decir voy a llevar el arroz porque el resto ya saben ustedes. Pero solo dije eso. De ahí no dije nada, el jugo de badea, ni el arroz con chancho, etcétera, etcétera, etcétera. O sea, sigue, mijo, sigue, sigue la joda, mijo, así que pilas.
1: Eso es. Que se olvide de la vacación de Gonzalito y se les dé la mano y coge de codo. Sí, ya nada, ya nada. Ya se clasifica ya todo el miércoles a trabajar con normalidad ya. Ya si mismo quedamos campeón, ahí sí ya una semana nos desaparecemos.
2: Vamos a celebrar, hermano.
1: Claro.
2: Recibir sí. La selección.
1: Efectivamente. Bienito Bravo, buenas tardes. Este es mi pequeño emprendimiento, dice, pero esto es servicio de grúa en Loja Pilas Papi. Muy bien, mi querido Dieguito Bravo. Tengo grúas, dice por acá, que se llama Jerito. Esa es. Un fuerte abrazo. Pero tiene que escribirse por llamaditos ahí, mi querido amigo. Más adelante, no se preocupen. Tienen chance hasta el día jueves, así que pasen la voz ahí. Si hay mucha gente que tiene sus negocios y escuchan la radio, pues esa es su oportunidad, ¿ya? Pilas 6. Si mañana clasifica a Ecuador, ya se regalamos otro más ahí. Son dos ya.
8: Hijo, eso no es nada. Yo vi que una creadora de contenido de aquí, de Ecuador,
1: ¿ya?
8: Azulito, que si ganaba Ecuador, hermano, debutaba a dos, que la sigan, a dos seguidores. No sé, hermano, pero hasta el día de hoy no sé si los se hicieron debutar o no.
1: Oiga, otro que ya me hizo acordar, está medio, no sé, la verdad, medio, a la vez medio morboso y a la vez medio chistoso también. Pero yo lo veo por, ya depende del lado también que lo tomen los oyentes, ¿no? Pero yo siempre lo veo el lado morboso y el lado más chévere, que decía un ciudadano ecuatoriano, si Ecuador le gana a Alemania, le doy a toditos, ya sabes, Jairo. Madre bendita, yo digo que si estará avanzando, ¿no? Para que me llame para ayudarle. Imagínate, Jairo, es como decirle yo, si mañana Ecuador clasifica, le doy a toditas las que quieras. ¡Sas, sas! Imagínate que no avance, ya toca estar llamando para que apoye. Esa estuvo buena también, un bonito reto. Y a la vez un poquito morboso también para mucha gente, ¿no? Pero bueno, hay que tomarlo por lado positivo también. ¡Hola! A ver.
5: Gonzalito, confirma. Hola. Tienes que decir si mañana gana la selección, tienes que la presentas a la prima, confirma.
1: De adrede, chico, ya se Por otro lado, señores, ya dejando el tema de lo que prometieron y no cumplieron, bueno, muchos sí, pero por ahí otros no, pues, Jairito, lamentablemente lo que sucedió también en Venezuela, el terremoto, ¿no?
2: Sí, oiga, terrible. Se veían los videos. Fuerte, fuerte, fuerte.
1: Qué bestia. Ahora con el Mundial, todo eso opaca también, porque si no, eso sería el boom. Aunque está en las noticias más top del mundo, pero con todo el tema del Mundial, sí opaca bastante.
2: Así
1: el tema del terremoto que se dio estos días en Venezuela. Nuestra solidaridad con nuestra hermana República de Venezuela. Sé que están pasando por momentos muy complicados y van a salir de esta. Y sobre todo, aquí es donde sonríe el fútbol, donde sonríe el mundo también del fútbol, mientras el Mundial está, Jairito, en los decisivos de final, el que se hizo presente fue Neymar Junior. Se hizo presente con una platita ahí, bien por Neymar, Jairito.
2: Sí, súper bien, y más que todo, como está convocado al Mundial.
1: Claro.
2: Es como para dar un poquito de realce a la noticia, en este caso una mala noticia, pero como ya lo dijo, por el fútbol lamentablemente no le han dado la cobertura que merece para que la información sea 100%.
1: 250 mil dólares para la comida, agua, medicinas, refugios, etcétera, etcétera, fue lo que donó Neymar Jr. para la hermana República de Venezuela luego del terremoto que vivió en estos días.
2: Excelente ayuda.
1: Muy bien, excelente. Y así que se sigan sumando más gente también. Y yo sé que se van a salir de esta los hermanos de Venezuela, porque Ecuador salimos juntos como hermanos y aquí estamos. Así que nuestra solidaridad y fuerza y echarle ñeque siempre para adelante a nuestros hermanos venezolanos, sobre todo que radican también en nuestro país, que tendrán familiares allá en su país, serán preocupados. Pero bueno, a salir de esta. Siempre con la fe en Dios.
2: Bueno. Hablando de eso, me acordé, estaba viendo una transmisión de María de los Ángeles.
1: Ajá.
2: Prometió evento gratuito para un ganador de TikTok y otro de Instagram.
1: Hijo, esto estuvo buena también.
2: Don Medardo y sus playas, lo mismo, un concierto gratuito.
1: Sí.
2: Para quienes comentaban el post y iban a hacer el sorteo, hermano.
1: Lindas, lindas promesas sobre la, para la tricolor. Y de verdad, a cumplir. Esperemos que. No, yo creo que la María de los Ángeles sí cumplió, que es una señora seria.
2: Sí, ya por ahí sacó otra publicación en el. Indicando la fecha que iba a ser, no recuerdo exactamente cuándo, pero ya iba a ser el sorteo, así que va a dar un concierto, dos conciertos gratuitos.
1: Ah, ya, muy bien, excelente. Tengo, dice, un pequeño emprendimiento, doy servicios a domicilio, dice, a las divorciadas, madre bendita. Ese ya no es como ya, este, pautar acá ya. Chuta, qué tan malo también ese hombrecito. Bueno, dice, tranquilo, yo ya hago llegar, dice, lo prometido, dice, prepárense para una java de biela, dice, está lista, dice, acá, ataca, chico mocero. Willy, mi pana Chiri Willy, ¿cómo estamos? Buenas tardes. Bueno, vamos, Jerito, con música y regresamos más adelante para seguir inscribiendo para la gente que quiera participar para ese mes de publicidad completamente gratis aquí en La Cariñosa. Y si mañana clasifica Ecuador frente a México, mandamos dos, ya no sería uno, sino serían dos. Tienen chance de inscribirse hasta el día jueves. Aquí estamos, amigos, a través de La Cariñosa, en este lunes, inicio de semana. Uno, Paraguay, uno, Alemania. Minuto 70, aquí estamos.

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0: 17:37. Que las 5 de la tarde con 37 minutos, Jaimito. Vamos a darles recomendaciones para nuestro cariño oyente. Sé que es el lindo lunes, inicio de semana.
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1: Continuamos, amigos, con más rapidísimo, Jairo. 4 minutos para que la gente, que los que quieran la pulsera gratis, mejor dicho, la gente que quiera participar para esa pulsera gratis que hemos, que estamos obsequiando acá en La Cariñosa, tiene su negocio, quiere anunciar acá con nosotros, obviamente estamos regalando un cupo para un mes de publicidad completamente gratis. Y sobre todo, si mañana clasifica Ecuador frente a México, estaremos regalando otro más. Pilas ahí. Mientras tanto, les informamos que tienen que llamarnos por... solamente por WhatsApp, por esta vez sí. Por WhatsApp, voten llamando 0982-981-981. Y les comentamos que el partido frente a Alemania y Paraguay, el partido va 1-1. Se fueron a largues, Jairo, ya.
0: Así es, creo, el primer partido que se van a alargues,
1: sí,
0: en estos 16avos de la Copa.
1: Es el primero, Benito. Es el primero. Muy bien.
0: Pilas. A ver si hay penales o se definirá sin el alargue.
1: Esperemos a ver qué pasa. Bueno, rapidísimo, pide la gente que quiere inscribirse, hágalo ahora, rápido. Llámenos 0982-981-981 porque vamos a cerrar el programa con unos temazos de reveras, como todos los lunes acá a través de La Cariñosa, 981 y 94.9. Un cariño para la gente que nos escucha a través de la magia del internet. LaCariñosa.com. Mucha gente tiene vergüenza de llamarnos, Jairo.
0: Aprovechen que no se va a repetir eso.
1: Claro, sí. Ojo que el mundial se juega cada 4 años.
0: Así sí es, y solo y por Ecuador, la selección.
1: Sí, y Ecuador, debes, no todos los días le gana a un Alemania. Así que pila con eso, ¿ya? No sea malito, llámenos rápido, les damos 4 minutitos ahí. Tengo mi emprendimiento, por llamada, por favor. A ver, Gonzalito, buenas tardes, full sintonía de La Cariñosa. ¿Qué ofrece para mañana? Y habíamos dicho, Jairo, ya, si mañana clasifica Ecuador, otro cupo más.
0: Así es, serían dos publicidades.
1: Sí, dos publicidades. Ahí esperamos a ver qué pasa mañana también con Ecuador, frente a México, que se juega a las 8 de la noche. Este importante partido donde estaremos también apoyando a la tricolor, como todo ecuatoriano que va a estar apoyando desde cualquier rinconcito de la patria ecuatoriana. Muy bien, es que así tiene que ser, apoyando a la tricolor. Esa es mi pana Stalin Castro. Buenas tardes, estoy viajando y ya mismo se va la señal, me dice. Un audio nos ha dejado Stalin. ¿Qué desea? Algo está pidiendo, ¿dónde está? ¿Y qué le pasa?
3: Cariño, ¿sabes? ¿Puedes hacer un temazo?
1: Ah, ya.
3: Está con los favores. Te llamo cumpleaños.
1: Ahí está pidiendo su temazo. No, aunque no se le entendía muy bien. No se le entendió. No. ¿A dónde estará yendo el hombrecito que no se le entiende absolutamente nada, Jero Dávila? Pero bueno. Ya vamos con los temazos enseguida, no se preocupe, no se preocupe que se vienen ya mismo los temazos. Pilas ahí. A ver, vamos con las llamadas al aire. 4 minutos, amigos, aunque está mucho 4, Jairo, ya. Démosles 2 nomás para que se inscriba. Ojo, solamente por WhatsApp nos pueden pegar un timbrazo. Se inscriben con el nombre, de su negocio, ojo. ¿Y de qué ciudad nos llaman? Y algún numerito de contacto para nosotros poder acá registrar. Nada más, vamos con este. ¡Qué linda gente! Buenas tardes.
2: Buenas tardes, Gonzalito.
1: Hola, buenas tardes. ¿Con quién tenemos el gusto?
2: Con Marilú Pintado.
1: Marilú Pintado. ¿Cómo se llama su negocio, Marilú?
2: Se llama Agua Lojanita.
1: Agua Lojanita. Un abrazo a la gente de Agua Lojanita. Y de pasito a la gente que me llama, Jairo, también. Y, que se vayan promocionando. ¿Dónde están ubicados? No le pregunto qué más ofrece porque ya dijo agua ya. A ver, ¿dónde están ubicados?
2: Estamos ubicados en el barrio Belén.
1: Barrio Belén.
2: Sector Consacola.
1: Sector Consacola, correcto. ¿Cómo dice que se llama el emprendimiento?
2: Agua Purificada Lojanita.
1: Muy bien, Agua Purificada Lojanita, correcto. Vamos, ¿algún número de contacto para nosotros para acá registrar?
2: Ay, ay, 89-86-53-54.
1: Muy bien, mamita linda, gol de Alemania, una desgracia, qué veces lindo iba escribiendo yo acá. Ay, ay, ay. A ver, ¿de qué ciudad nos llaman, nos dijo?
2: De aquí de Loja.
1: De Loja, muy bien. Suerte, el día viernes estaremos con el sorteo, ¿ya?
2: Ya,
1: ok. ¿Cumple, cumple o no cumple, la cariños?
2: Sí, cumple.
1: Esa es. Pilas el viernes con el sorteo. Vamos con el otro. Hola, buenas tardes.
4: Hola, buenas tardes.
1: Buenas tardes, ¿con quién tenemos el gusto?
4: Con María Rodríguez.
1: María Rodríguez, María, cuénteme, ¿cómo se llama su emprendimiento, su marca, su negocio?
4: Metal Mecánica Remache.
1: Metal Mecánica Remache, ¿estamos bien ahí?
4: Sí, Mecánica Remache, sí.
1: Ah, Mecánica, hija, Metal Remache, anótele, por favor. ¿Desde dónde nos llamas?
4: Desde Catamayo.
1: ¡Catamayo! ¡Un abrazo grande de la gente linda de Catamayo! ¡Qué chévere! ¿En qué parte de Catamayo están ubicados ustedes para que la gente les vaya a visitar? Aprovechemos este espacio.
4: Estamos ubicados en el 18 de noviembre.
1: Muy bien, en el Cantón Catamayo. ¿Algún numerito de contacto por acá para nosotros verificar acá?
4: 0939.
1: Ajá.
4: 23-44-21.
1: Muy bien. ¿Le registró, Jarito? Correcto. Suerte, pilas, el día viernes estaremos con el sorteo, ¿ya?
4: Muchas gracias.
1: Correcto, gracias. Qué linda gente de Catamayo también quieren esa publicidad gratis. Oiga, yo me muero de ganas al saber cuáles serán esas personas que se van a llevar esa publicidad gratis acá en La Cariñosa. Están luchando, están pugnando. Pilas, el día viernes estaremos con el sorteo respectivo aquí en La Cariñosa. Suerte para toda la gente que se está inscribiendo por acá. Ya tenemos más de 20 marcas que se han inscrito. Se fue al bar el árbitro que está pitando el partido entre Alemania y Paraguay. Puede ser no gol para Alemania. Verifique. No, sí, no puede. Va contra el portero. Por ende, no puede salir a manotear porque lo tiene ahí asegurado. Claro, estamos en lo correcto, señor. Estamos en el mundial, estamos en el programa, estamos inscribiendo, estamos metidos en todo, Jairito Dávila. Apoyando sobre todo a nuestros sudamericanos, Jairito, como tiene que ser, ¿no?
5: Así es, ojalá le anulen el gol, hermano.
1: Eso es. Pilas, la gente que me está preguntando, ¿sí pueden, tiene chance de escribirse hasta el día jueves? Pilas ahí. Si usted hoy no pudo llamar, puede llamarnos más tardecita en Regresando Ando, en El Mañanero, en Cariño Show, los metidos en la tarde. Tiene chance ahí. Pilas ahí. Mañana ya estaremos, ya creo que ya con el celular para que se pueda inscribirse también por saldo ahí, ¿ok? Jairito Dávila, ahí nada más, vamos con par temazos a esta hora de la tarde, aunque por ahí ya nos habían dejado un temazo, pero yo no le entendí nada, no sé, nada. Tal vez usted.
5: No.
1: Ya, vamos con ese temazo de acá. Muy bien, pero antes esperemos a ver qué pasa, qué dice el árbitro de Paraguay para que la gente esté en pilas ahí, los que están pendientes al fútbol también. A ver, parece que no va a valer el gol. A ver, no gol. Sigue el marcador 1-1. Muy bien, excelente. Vaya ahí, carajo. Aguante Paraguay y mañana aguante Tricolor. Vamos con parte mazos y lo vamos a la casa ya.

0: Bien. Lindos este mazo, señores. La 17:57 minutos, aquí a las 5 de la tarde, más 57 minutos. Es el lunes 29 de junio del 2026. Nos vamos, amigos, amigas. Será hasta el día de la mañana, si Dios mediante así lo permite. Seremos acá nuevamente para seguir con más. Jairito Dávila, hasta el día de mañana.
1: Así es, muchísimas gracias a todos por acompañarnos en este lunes inicio de semana, el último lunes del mes de junio. El día de mañana estamos nuevamente por acá a partir de las 14 horas y desearle suerte a Paraguay, que ojalá pase a octavos.
0: Muy bien, hasta el día de la mañana, amigos, amigas, como siempre, hagan el amor, más no la guerra, sonríe a la vida, que nada les cuesta. Como dijo Jairito, esperemos que el triunfo, la victoria, la clasificatoria, se lo lleve la selección de Paraguay. Se lo merece, claro que sí. Y asimismo, mañana esperemos que Ecuador se lleve la clasificación y estar en los octavos de final de la Copa del Mundo, que sería una belleza. Bendiciones, cuídense mucho, hasta el día de mañana. Chao, cariñosos. Regresando ando más adelante desde las 7 de la noche.

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